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0: Justificados, pues, por la fe, tenemos paz para con Dios por medio de nuestro Señor Jesucristo, por quien también tenemos entrada por la fe a esta gracia en la cual estamos firmes y nos gloriamos en la esperanza de la gloria de Dios. Romanos 5, versículos 1 y 2.
1: Cuando Cristo murió por nosotros, el Padre miraba la cruz, porque en esa cruz estaban siendo clavados todos nuestros pecados. Es justamente por la fe puesta en lo que Jesús hizo en la cruz que fuimos declarados justos. Cuando estábamos lejos y enemistados con Dios, el Señor fue nuestra paz y hoy disfrutamos el estar en paz con Dios. No solo esto, la fe también nos permite acceder a la gracia de Dios y así experimentar su abundante amor, su gloriosa presencia, que todo lo llena. Es tiempo de renovar nuestra esperanza en Dios.
0: Siempre.
1: Buenas noticias.
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2: Conectadísimos a través de Gospel FM, qué bueno es saludarte, tener nuestro devocional diario, dándote la bienvenida. Ya estamos dispuestos a compartir con vos este tiempo. ¿Es así, señor Walter Echeverry? ¿Cómo estás?
3: Así es, ¿cómo le va, señora Graciela Alcaraz? Aquí estamos, como siempre, arrancando y con todo por Gospel FM en la web www.reydereyes.com.ar.
2: Te regalamos ya la cita de hoy.
3: ¿Qué le corresponde? Nada más y nada menos que a Charles Spurgeon. No midas la altura del gigante, mídele a tu Dios.

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2: Y vamos a regalarte también nuestro texto de hoy, la frase bíblica que está en Zacarías 4:6. No con ejército, ni con fuerza, sino con mi espíritu, ha dicho Jehová de los ejércitos.

Todos enfrentamos gigantes en la vida. Miedo, duda, enfermedad, pobreza, relaciones rotas o incluso muros internos como el orgullo, la inseguridad o el rencor. Estos desafíos pueden parecer invencibles, como Goliat ante David o los muros de Jericó ante el pueblo de Israel. Sin embargo, Dios nunca pidió que sus hijos lucharan con sus propias fuerzas. Lo que Dios busca es obediencia, fe y dependencia total de Él. David no se enfrentó a Goliat con armadura ni espada, sino con una honda, 5 piedras y una confianza inquebrantable en el Dios que pelea nuestras batallas.

Y como decía esa canción, están cayendo los muros. Dios la victoria nos ha dado y nos dio. Permanentemente somos más que vencedores. Y no importa cuán grande sea el gigante o cuán alto sea el muro que tengas que enfrentar hoy. Si caminas en obediencia y confías en el poder del Espíritu Santo, Dios peleará por ti. Él sigue derribando gigantes y tumbando muros. No temas, no desmayes, levántate en el nombre del Señor.

0: ¿Y qué te parece si para ir concluyendo nuestro devocional de hoy también tenemos este tiempo de oración juntos? Señor, gracias, porque tú eres más grande que cualquier gigante o muro en mi vida. Ayúdame a no confiar en mis fuerzas, sino en tu poder. Enséñame a caminar en obediencia, en fe, aunque no entienda el camino. Derriba hoy los muros que me detienen y vencé, Señor, los gigantes que me intimidan. En el nombre de Jesús declaro victoria por medio de ti. Gracias, Padre, en el nombre de Jesús. Amén.
1: Muy bien, y así estamos una vez más concluyendo Cable al Cielo por Gospel FM. Muchas gracias por acompañarnos.
0: Muchísimas gracias. Nos despedimos hasta nuestro próximo encuentro. Chau, chau.
1: Hasta aquí compartimos Cable al Cielo por Gospel FM. Seguí en conexión.

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2: Bueno, yo quiero oír la palabra de Dios aquí hoy con lo que Dios puso en mi corazón en estos días. Y si tiene su Biblia, en el segundo de Samuel, capítulo 5, vamos a ver una historia de David, de cuando él tuvo que enfrentar batallas. No sé si aquí hay personas que están enfrentando batallas, luchas, desafíos en sus vidas. Bueno, aquí vamos a ver cómo David se enfrentó con sus batallas y cómo el Señor le dio la victoria. ¿Cuántos quieren salir de aquí hoy con la victoria en su mano? Amén. Entonces hoy vamos a ver qué pasó, qué sucedió para que él tenga la victoria en su vida. En 2 Samuel 5, versículo 17 en adelante dice: cuando los filisteos se enteraron de que David había sido ungido rey de Israel, movilizaron todas sus fuerzas para capturarlo, pero le avisaron a David que venían, así que entró en la fortaleza. Los filisteos llegaron y se desplegaron por todo el valle de Refaim. Entonces David le preguntó al Señor: ¿debo salir a pelear contra los filisteos? ¿Los entregarás en mis manos? El Señor le contestó a David: sí, adelante, te aseguro que te los entregaré. Entonces David fue y allí derrotó a los filisteos. Más adelante en el versículo 22 dice: pero poco tiempo después, dilo conmigo, poco tiempo después, los filisteos volvieron y de nuevo se desplegaron en el valle de Refaim. De nuevo David le preguntó al Señor qué debía hacer. No los ataques de frente, le contestó el Señor. En cambio, rodealos y cerca de los álamos, atácalos por la retaguardia. Cuando oigas, mire esto, un sonido como de pies que marchan en las copas de los álamos, mantente alerta. Esa será la señal de que el Señor va delante de ti para herir de muerte al ejército filisteo. ¿Cuántos pueden decir amén a esto? En otras palabras, está diciendo: cuando oigas el sonido del cielo, cuando oigas que algo está sucediendo allí, esto va a ser una señal que Dios es quien pelea por ti. Cuando oigas un señal, esto es una señal, jóvenes, que el Señor es quien pelea por ti. Es el Señor quien envió sus ángeles para pelear delante de ti. ¿Hay alguien que puede tener oídos para oír lo que dice el Espíritu del Señor sobre tu vida? Que es el Señor quien pelea por ti, que es el Señor quien va delante de ti. Aunque hay batallas, aunque hay luchas,

0: Aunque uno no llegue a fin de mes, pero el Señor te dice: yo estoy contigo, yo abro puertas que ningún hombre puede cerrar, yo soy tu proveedor. Aunque los médicos te dieron un mal diagnóstico a vos, a un familiar, Dios te dice: yo soy tu sanador. Entonces, cuando hay batallas, es tiempo de levantar tu mirada y decir: Señor, tú estás abriendo los cielos aquí en este lugar. Lo pueden oír. Pueden oír que Dios es quien pelea por ti. Un amén. Voy a predicar por acá. Por acá también. Allá arriba, a ver. Ahí va. Espero hasta el final. Pero es interesante esto, porque prestamos atención, porque el enemigo, cuando se enteraron que David fue ungido, ahí recién dijeron: vamos a atacar a David. Fue por causa de la unción que David fue atacado. Y muchas veces uno piensa que todo lo malo, todo lo que está pasando, es por causa de un error, algo que hiciste, algo que Dios te está condenando. Pero no es simplemente a veces porque estoy batallando con algo, porque tomé una mala decisión. Pasa. Pero no siempre. A veces uno tiene que enfrentarse con una gran batalla, no por un error, pero por causa de la unción, porque el aceite, David fue ungido, y por causa de la unción se levantó una gran batalla. En otras palabras, a veces simplemente porque venís a la iglesia se levanta una gran batalla, pero ¿cuántos saben que más vale que voy a la casa de Dios? Porque sé que en ese lugar el Señor me toca, me transforma, y ahí encuentro lo que estoy buscando del Señor. Amén. Entonces atacaron a David por causa de hacer las cosas bien. Pero cuando uno está en el camino de Dios, ¿cuántos saben que lo que Dios comenzó lo va a completar en tu vida? Y si están batallando en áreas en tu vida, tiene que saber que el Señor está con vos. Y cuando los filisteos se enteraron que David fue ungido, se levantaron. Y acá vemos algo que tenemos que aprender de hacer en nuestras vidas. Porque David, cuando tuvo que enfrentar con esa batalla, desafío delante de él, él no confió en su experiencia anterior, no confió en simplemente: mira, si yo ya vencí a Goliat, ¿cómo no voy a vencer a todo el ejército? No se confió en sus experiencias, su habilidad, su conocimiento. Cuando tuvo que enfrentar un desafío, una batalla, lo primero que hizo es pasar tiempo con Dios y decirle: Señor, yo quiero que tú opines en esto. Él buscó al Señor la respuesta. Y ahora, cuando venció al enemigo, dice: al rato, poco tiempo después, volvieron a atacarlo, volvieron a enfrentarlo. Y ese nos habla de esas batallas continuas que convivimos en nuestras vidas, esas batallas que se levantan, lo vencimos, y al rato vuelven de vuelta para atacarnos, y de vuelta lo vencemos, y al rato vuelven a intentar. Son esas batallas habituales, continuas, que está afligiendo tu vida, que a veces uno no sabe cómo vencer. Estas batallas que están afligiendo tu alma, tu mente, tu corazón. Esa batalla del pecado, esa batalla de los pensamientos, esa batalla que viene continuamente. Eso volvieron de nuevo. No sé si estoy hablando con alguien que viene atravesando batalla tras de batalla, que hay algo que siempre viene de vuelta, que uno cae en la depresión, en la ansiedad, de tristeza, o cae en el pecado y otras cosas. Hay batallas que uno, con su carácter, con cosas que no logran ni superar. David, en ese momento, cuando tenía una batalla otra vez, en lugar de volver a hacer lo mismo, dijo: no, para. Señor, yo quiero tu opinión en esto. Simplemente porque antes lo decía de esta manera no significa que es de esta manera ahora. Señor, yo quiero que tú opines en este momento en mi vida. En otras palabras, él no quiso tomar decisiones sin primero haber orado a Dios. Tenemos que aprender de orar y consultarnos a Dios. Decir: Señor, está bien esa decisión. tener la paz de Dios, la guía de Dios, la palabra de Dios, la afirmación de Dios. Y no simplemente hacer lo que a mí me parece bien, lo que yo creo que estaría bien. No, Señor, guía mis pasos, guía mis decisiones. En otras palabras, tengo que orar y pausar y dejar que Dios también me hable. A veces oramos, amén, y me voy, y no permitimos que el Señor pueda opinar sobre tu vida. Hay que orar y esperar hasta recibir la respuesta de Dios, amén. Entonces los filisteos vinieron de nuevo. ¿Y cuántos saben que aunque David luchó otra vez, eso no llamó la atención al Señor? Dios tenía un plan. ¿Cuántos saben que Dios tiene un plan para tu vida? Tu situación, tu prueba, tu batalla no le llama la atención, no causó una sorpresa para Dios. No significa que Dios te lo mandó, pero si lo tenés en tu vida, yo vengo para decirte que Dios tiene un plan para ti. Dios tiene un plan de salida para vos. Aunque uno no entiende el por qué, porque muchas veces no entendemos por qué me pasó por esto, por qué pasó todo esto en mi familia, por qué estoy viviendo con esto, el por qué me lleva a más enojos, me lleva a más tener un corazón más amargado, más enojado con Dios, con la vida. Pero en lugar de preguntar por qué, comenzamos a decir: Señor, ¿para qué? Pero yo sé que a través tú vas a hacer algo glorioso y poderoso en mi vida. A través yo voy a ser un instrumento en tus manos. A través de esto tu gloria va a ser revelado. ¿Para qué? Entonces, Señor, yo vivo por una causa, sabiendo que tú tienes un plan para mi vida. ¿Cuántos pueden saber que Dios tiene un plan para tu vida? Planes de bien, planes para darte un futuro, planes para tu familia, para tu economía, para tu salud. Amén. Dios tiene planes para vos. Amén. Damos ese aplauso al Rey de Reyes. Amén. Y cuando David volvió a preguntar al Señor, Dios le dijo: David, anda por allí en los árboles y espérate que oigas un sonido ahí en el cielo, arriba tuyo, y no te mueves hasta que esperes de mí. En otras palabras, no te preocupes por lo que está pasando alrededor tuyo. No te preocupes por la batalla. David no estaba preocupado por el enemigo. Él estaba esperando la respuesta de Dios. ¿Cuántos saben que la palabra de Dios es sí y amén? Y lo que Dios comenzó lo va a completar en tu vida. Entonces, en lugar de estar preocupado, yo voy a orar y adorar. Por eso dice Filipenses: no te preocupes por nada, pero en cambio oren por todo, denle gracias a Dios. En esa actitud de adoración viene la presencia de Dios. David no estaba preocupado, estaba esperando. ¿Cuántos pueden decir: yo estoy dispuesto de esperar la respuesta de Dios? ¿Hay alguien que puede decir: estoy con una batalla, estoy enfrentando cosas en mi vida, pero no voy a caerme en el desánimo, en la tristeza, en la depresión? Oh, yo voy a declarar que Dios lo va a completar en mi vida, y yo estoy con una expectativa que viene un sonido del cielo, que viene algo de parte de Dios, la respuesta de Dios viene. ¿Hay alguien con como Elías que dijo: yo veo que hay un rugido de un sonido de lluvia que viene en medio de la sequedad? Viene la respuesta de Dios para esta generación. Es lo que hizo Elías. Estaba viviendo su generación años de sequedad, pero él se levantó con fe y dijo: yo puedo oír un sonido del cielo, yo puedo oír que viene una abundancia de lluvia. Hay alguien que puede declarar: yo puedo oír sobre mi familia viene la abundancia de Dios, yo puedo oír que sobre Argentina viene la bendición de Dios, yo puedo oír que viene transformación. Aleluya, lo puedo oír aquí hoy, lo puedo oír. Elías en Primero de Reyes se dice: oigo el rugido de una abundancia de lluvia. Qué fuerte. Oigo el rugido. Ese no es de un gatito.
1: Miau.
0: No, no, ella dijo, algo está viniendo. Yo les digo, estamos en la preconferencia mañana, pasado, pasado. Yo puedo oír que algo se está gestando. Yo puedo oír ese rugido de una abundancia de lluvia. Viene ese gran viento, aliento de Dios sobre nuestra generación. El mundo de las circunstancias trató de matar esa generación, pero yo te digo, Dios tiene sueños para ti, Dios tiene planes para ti. Y yo puedo oír que viene un de repente de Dios. Hay alguien que puede decir, yo lo puedo oír con ojos de fe diciendo, ya viene la respuesta de Dios. Lo pueden oír jóvenes sobre tu vida, tu familia, sobre tu país. Yo lo puedo, es palpable. Elías agarró a su siervo y dijo, anda, subí ahí arriba y mira y vení y decime lo que ves. Y fue el siervo, miró y volvió. ¿Y cómo fue la respuesta para los estudiosos? ¿Qué viste? Nada. Anda de vuelta. Se fue de vuelta, miró, vio y volvió. ¿Qué viste? Nada. Acá tenemos dos decisiones, dos caminos que podemos tomar. Puedo abrazar las malas noticias y creer que nada va a suceder, que lo que Dios me habló, lo que me prometió, lo que me mostró nunca va a suceder. Entonces me quedo con el no. A veces es muy fácil abrazar las malas noticias. A veces queremos prestar el oído a, está mal acá, está mal allá, está mal allá, y está mal acá. Y uno dice, sí, abrazo el dolor de tristeza. A veces es fácil y uno quiere abrazar las malas noticias, pero Elías dijo, no me quedo con el no. Yo estoy esperando el sí de Dios, lo que Dios me ha hablado. Anda a ver de vuelta. No te quedes con el no se puede. No te quedes que es imposible, que nunca más vas a levantar, que no hay planes, no hay futuro. No te quedes con las imposibilidades humanas. Es tiempo de extender tu fe en lo sobrenatural. Es decir, no, porque mi provisión no viene de aquí, mi provisión viene de ahí. Que el reino de Dios se establece aquí en mi vida, que Dios me abre puertas delante de mí. Anda a ver. Y fue, vio y volvió y nada. Hasta la séptima vez y volvió y dijo, no hay mucho, pero hay algo. Oye, me encanta la actitud de Elías, porque cuando había, dijo, ay, con mucha fe, hago mis palabras ahí, pero veo una pequeña nube. Y Elías no se dudó ni un segundo cuando dijo, hay una pequeña, en otras palabras, una pequeña victoria. Porque la lluvia en aquel tiempo, incluso hoy, habla de bendición, de fructificación, porque sin la lluvia no hay cosecha. Y sin la cosecha había pobreza, había un montón de problemas. Entonces cuando vio esa nube, era una señal divina, sobrenatural. Y Elías, en lugar de quedar, no lo veo, mira, eso no es nada, y dijo, ahí está la respuesta de Dios. Y comenzó a anunciar, anda a anunciar al rey que viene la respuesta de Dios. Hay alguien aquí hoy que puede decir, quizás no tengo la victoria total, no tengo la respuesta que estoy esperando, pero en este último tiempo vi una pequeña nube yo formando. Hubo pequeños cambios, hubo pequeños victorias por ahí. Hay alguien que puede decir conmigo, es verdad, algo por ahí, algo por allí. Esto es una señal que Dios está a punto de hacer algo glorioso y poderoso. Es una señal que viene la respuesta de Dios para tu vida. ¿Cuántos pueden decir, yo veo? Lo veo. Es tiempo de tener victoria en nuestras vidas. Elías, con su expectativa, provocó mover a Dios. Estoy aquí para decirte, es tiempo de ir a ver con ojos de fe, levantar tus ojos a Cristo por encima de tus circunstancias, tus dolores, tu pasado, tus errores, tus equivocaciones, y entender que nada es más fuerte del Señor. que su sangre se derramó en la cruz del Calvario para perdonar a nosotros y levantarnos otra vez. Dios te da una nueva oportunidad, amén. Es tiempo de ir a ver y recuperar tu fe, de recuperar tu esperanza, de recuperar tu testimonio, de recuperar tu hambre. Señor, yo voy a instalarme en la casa de Dios porque tengo hambre y sed por más de ti. Y esa inversión de mi vida, de mi tiempo y todo, yo sé que viene una gran cosecha de parte de ti. El Señor quiere despertar un hambre, una expectativa, diciendo: no me quedo en lo superficial, yo quiero experimentar un mover del Espíritu Santo, un avivamiento. Quiero el fuego de Dios. Hay alguien que puede escuchar el sonido del cielo. Hay alguien que puede oír ese sonido del cielo. Porque Dios está diciendo a David que tus enemigos solamente van a escuchar ese sonido de viento soplando. No, solamente van a escuchar esto, pero lo que tú vas a escuchar es un sonido de las tropas de los ángeles de Dios caminando hacia tu favor. Aunque tu enemigo, aunque el mundo solamente te ve cantando, alabando, levantando tus manos, pero esto para ellos es música nomás. Pero ¿sabe lo que esto es para vos y para mí? Ese tono, el enemigo ve solamente a alguien cantando, diciendo: ¿qué está haciendo levantando sus manos? Pero lo que vos sabes es: así peleo mis batallas, así peleo mis batallas, así peleo mis... Eso es lo que yo veo frente a mis angustias, mis dolores. En lugar de creer en la mentira que es imposible, yo levanto ese cántico nuevo dentro de mí, diciendo: así peleo mis batallas, con oración y adoración. Frente de las imposibilidades, yo veo que Dios está viniendo a pelear por mí. Entonces, cuando comienzo a cantar: así peleo mis batallas, así peleo mis batallas, estoy diciendo: Satanás, no te doy más lugar en mi vida. Hay alguien que puede ayudarme aquí hoy. Así peleo mis batallas, así peleo. Te quiero escuchar aquí hoy. No hay nada imposible para Dios. Con todo tu corazón decirle: Satanás, no, ya no creo más en mentiras, y peleo mis batallas. Cuando siento desanimado, cuando siento que no puedo, eso con más razón, yo voy a cantar y alabar al Rey de Reyes. Porque Cristo declaró en la cruz del Calvario: hecho está. Él venció una vez y por siempre a Satanás, y ahora yo puedo cantar porque Satanás está por debajo de mis pies. Así peleo mis patas. Vamos. Así peleo mis batallas. El desánimo se tiene que huir. Así peleo mis batallas. Así peleo mis... A ver, ¿qué pasa? Así peleo mis... Dios habita en medio de tu alabanza. Entonces, alma mía, bendice al Señor. Así peleo mis batallas. Así peleo mis batallas. Oh, yo peleo levantando mis ojos a Cristo. Aunque veo que estoy rodeado. ¿Lo creen? Aunque veo que estoy rodeado, el Señor quien pelea por ti. Aunque veo que estoy rodeado, una vez más, aunque veo. Así peleo mis batallas. Así peleo. Algo poderoso comienza a ocurrir cuando alguien adora al Señor en el Espíritu y en verdad. Porque el Señor dice: hoy viene luz en tu vida. El Señor es nuestra luz y salvación. Hay alguien que puede decir: hoy voy a sacudirme de toda

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Oh, alguien tiene que recuperar el gozo. Alguien tiene que recuperar su pasión. 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
1: Le damos la bienvenida a todos los que...
5: Gloria a Dios, estamos felices y sabemos que hay hermanos que están conectados desde diferentes lugares y sabemos que Dios hoy hará algo nuevo. Amén.
1: Amén.
5: Y estamos...
1: Ya lo hizo, amén. Ya lo está haciendo.
5: Sí, pero seguimos recibiendo a través de la palabra, amén, de Dios, que es lo que va a transformar hoy nuestras vidas. ¿Cuántos quieren ser transformados?
1: Amén.
5: Necesitamos que,
1: amén,
5: Cristo aparezca.
1: Amén.
5: En nosotros.
1: Amén. Y lo hermoso del ministerio de Jesús es que Él no solamente llevaba a la gente a oír la palabra y les enseñaba durante todo el día la palabra, y así sucedió que mucha gente lo seguía al desierto. Y Jesús, después de una larga jornada de compartirle los principios del reino, vio en ellos que tenían hambre. Y los discípulos pensaron humanamente, bueno, se hizo tarde, que vayan a comer a la casa. Pero Jesús tuvo compasión y le dijo a los discípulos, denle ustedes de comer. Y los discípulos se preocuparon porque dijeron, no nos alcanza, la economía no alcanza, no tenemos nada, un lugar cerca donde adquirir semejante cantidad de alimento para esta multitud. Pero aquí vemos lo sobrenatural de Jesús, sobre la vida de Jesús, la unción estaba sobre Él. Y cuando la unción estaba sobre Él, fluía la palabra, les hablaba del plan de Dios eterno hacia el hombre. Pero también fluía la compasión. Es lo que caracteriza al cristiano, que tiene misericordia porque ha recibido misericordia. Y la compasión es ver en el dolor de otros un momento para predicar, un momento para decirle, déjame orar por vos. Si lo encuentra en algún lugar y lo ve acongojado, o está en un consultorio esperando su turno y hay alguien que está desesperado llorando en la sala de espera, esa es la cosecha, ese es el campo. A veces uno piensa, bueno, el campo para predicar es que tengo que estar en una plataforma, tengo que estudiar. No, solamente diciéndole a alguien, déjame orar por vos porque Cristo te ama, ahí ya predicó el evangelio, que Cristo nos amó, que vino a este mundo, que murió por nuestros pecados y que no quiere que ninguno se pierda. Ahora, la iglesia está hoy gloriosamente concurrida, pero fuera de la iglesia, en las calles, en los parques, en las plazas, en los colectivos, en las familias, en el vecindario, hay drogadicción, hay violencia familiar, hay vicios, hay gente atrapada en cárceles espirituales, en los hospitales hay gente desesperada, y ustedes tienen lo sobrenatural. Ahora, el problema es que a veces pensamos que lo sobrenatural es para impartírselo al que está al lado suyo, y está bien, porque se siente el poder de Dios. Amén. Hoy hay una atmósfera especial. Ahora, esa atmósfera especial es para que tengamos compasión. Jesús dijo a los discípulos en un momento, cuando fueron a buscar comida a una ciudad y Él regresó, los discípulos regresaron y Él les dijo a los discípulos, yo ya comí, porque mi alimento es hacer la voluntad de quien me envió y que finalice su obra. ¿Y qué había, de qué se había alimentado Jesús? De compartirle las buenas noticias a una persona, en este caso la mujer samaritana, que había ido al pozo a buscar agua, y Jesús le fue al encuentro porque fue, dice, y le fue necesario ir a Samaria. Y ese mensaje de compasión, cuando los discípulos le hablaron y vieron a todas las multitudes que se acercaban alrededor de él, Jesús dijo: alcen sus ojos y vean que los campos están listos para la cosecha. La unción, el poder de Dios, la gloria, no es solamente para que nosotros disfrutemos de una fiesta espiritual. Es para abrir nuestros corazones, porque también viene la instrucción, la palabra. Jesús tuvo tiempo.

0: tiempo para compartirles la palabra, y también un tiempo de milagros, donde los panes y los peces se multiplicaron, pero también hubo un tiempo de compasión. Y la compasión que tenemos que tener nosotros es por aquellas personas que no saben cómo salir del lugar donde están y no saben cómo llenar ese vacío que tienen. Y viven en una continua desesperación maquillada con una apariencia que está todo bien. Pero la persona sin Cristo está perdida. Por más que ponga buenos filtros en Instagram y que se vea joven. Yo en cualquier momento voy a poner una foto que voy a parecer de 20. Porque la inteligencia artificial puede hacer cualquier cosa. Es más, el otro día me dijeron que puedo predicar en inglés. Estamos trabajando, no. Acá predico en español, pero la inteligencia artificial va a hacer que inmediatamente la palabra salga en inglés. Que acá hay muchas personas que también necesitan escuchar. No. Que son cosas novedosas, impresionantes. Y eso también es muy posible, porque el culto lo podemos poner en otro idioma para los que están en otras regiones del mundo. Y no, muchos, si ustedes leen los comentarios, dicen tremendo, thank you, I can't understand nothing. No entiendo nada, pero qué hermoso. Pero lo que no puede es llenar el vacío del corazón de la gente. Y la gente, por más avances y por más tecnología y por más distracción que genere, un reel tras otro y un reel tras otro y una imagen tras otra, en el corazón al fin del día hay un sentido de soledad, un sentido de amargura, un sentido de implosión. Explotan por dentro. Y así se transforman en personas solitarias, personas tal vez llenas de amargura, de falta de perdón, introvertidas. Pero es porque están mal y no saben cuál es la razón. Porque no es el trabajo, no es la familia, no es solo la situación social. Hay algo más que no saben. Pero conoceréis la verdad. Pero tenemos la verdad. Y el mundo necesita la verdad. Pero ¿cómo oirán la verdad si no hay quien les predique? Por eso son benditos los pies de los que llevan las buenas noticias. Las noticias de Jesús. Entonces, ¿cómo? ¿Cómo si yo no sé predicar? ¿Cómo si yo no sé hablar? ¿Cómo si yo no conozco toda la Biblia? Pero tiene la oportunidad de decirle a alguien: Cristo te ama, déjame orar por vos. El Señor tiene un plan para tu vida. Jesús murió por tu vida en la cruz del Calvario. Palabras muy simples. Pero un mundo que está desesperado y está sediento, una gota de agua en una tierra seca y en un desierto espiritual eterno, una gota de agua, que alguien le hable y le diga: Cristo tiene algo para tu vida, o le ore y le dice: Señor, bendice esta vida. Porque no necesita orar, se manifestará. No necesita hacer. No necesita participar de lo que estamos participando, porque este es el culto en familia ahora. Todo esto es una introducción del mensaje, que va a durar unas 3 horas más. Gracias. No, es un mensaje, pero cuando vengo a la iglesia últimamente me dejo llevar por una gloria y un río que no. El orden del culto lo pone él. Entonces yo tengo todo estipulado, punto 1, punto 2, punto 3. Llego ahí, pongo el iPad ahí, el Señor me lo cierra y dice: no, ahora mando yo. El punto 1, punto 2, punto 3 viene del cielo. Y Dios se manifiesta. Los momentos más gloriosos que tenemos en la iglesia es cuando ponemos nuestra mirada en Jesús. Y lo hermoso de estas últimas semanas es que estamos en la iglesia enfocándonos en su presencia, en Él, y no en nosotros. y no en el hermano, y no que este hermano se sentó en el lugar que a mí me gustaba. Y entonces, si estamos peleándonos entre nosotros cuando tenemos que ir a ganar los que están afuera. Entonces, mientras la cosecha o la naranja está madura y justa, si no la levantás, se vuelve agria. Hay un tiempo, hay un momento en que la cosecha hay que levantarla, ese momento. Y Dios te quiere usar en este momento, en lo oculto, en lo secreto, en el día a día, y no te angusties cómo, cuándo se te va a presentar. Porque estás en un campo lleno de gente necesitada. Y dice la Biblia que en lo poco fuiste fiel, en lo mucho te pondrá el Señor. Ese gesto de compasión se contrasta con el gesto de los discípulos que dicen: no, estamos muy preocupados, estamos muy cansados. Hoy tuvimos un día largo, entonces lo importante para mí es descansar. Y muchas veces ponemos lo importante por encima de lo prioritario. Y lo importante es, sí, descansar, es ver a la familia, es ocuparse de cosas de todos los días, pero hay una cosa más prioritaria. Y lo prioritario es lo primero, que es: tenemos que empezar el día con Dios, tenemos que empezar el día caminando en sus planes, tenemos que empezar el día teniendo el corazón de Jesús, la compasión de Jesús. Entonces, siempre va a haber una oportunidad para alguien oír la palabra. ¿Y saben quién les va a hablar? Ustedes. Porque hoy el Espíritu que descendió sobre Jesús en forma de paloma, hoy descendió sobre ustedes. La presencia de Dios es real y ustedes van a ver cambios. Usted no se dio cuenta, pero hoy está, ahora está mejor que como entró. La bronca que trajo se me fue. Si vino discutiendo con alguien por la calle, cuando quiera retomar la discusión van a decir: aleluya, paz. O sea, no está más, no está más. Porque donde está el Espíritu de Dios, trae paz donde hay dolor, y trae respuestas donde hay preguntas. Y donde hay alguien que estaba discutiendo, diciéndole: ¿sabes que no te entiendo? Ahora que sale va a decir: sí, te entiendo. Cristo está haciendo una gran obra que no la veo ahora, pero sos una gran obra en proceso, así que voy a confiar que Dios lo que comienza lo termina. A veces queremos cambiar a los demás y no nos cambiamos a nosotros. Así que declare que lo que usted cree, Dios lo va a comenzar y lo va a concluir, porque lo que Dios empieza lo termina, lo concluye. Ahora, ¿cómo comenzar nuestro día? Ya yendo a la palabra, ¿cómo comenzar nuestro día? Hay un salmo que dice el salmista, Salmo 25, capítulo 4, 25, versículo 4 en adelante. Y yo quiero que lo lea conmigo en voz alta. Y si quiere, porque es una oración. El Señor oye esa oración. Dice: muéstrame la senda correcta. ¿Lo puede leer? Entonces léalo más. Muéstrame la senda correcta, oh Señor. Señálame el camino que debo seguir. Guíame con tu verdad y enséñame, porque tú eres el Dios que me salva. Todo el día pongo en ti mi esperanza. Recuerda, oh Señor, tu compasión y tu amor inagotable que has mostrado desde hace siglos. No te acuerdes de mis pecados de rebeldía durante mi juventud. Acuérdate de mí a la luz de tu amor inagotable, porque tú eres misericordioso, oh Señor. Señor, no me mires con tus ojos de juicio, porque tú no tienes ojos de juicio, sino ojos de compasión. Todos estaríamos perdidos, pero Cristo vino a este mundo para que a través de su gracia y su misericordia podamos encontrar compasión. Amor, dice, inagotable. ¿Será que alguno de ustedes le hizo un ruido cuando leyó eso y dijo, yo pensé que lo había agotado a Dios? Le agoté la paciencia. Pero ¿sabes? El amor de Dios es inagotable. Y el salmista dice, enséñame la senda correcta y enseñálame el camino que debe seguir. Usted no debe responder en la vida conforme a las personas como lo tratan. No tiene que responderle a las tentaciones de Satanás. Tiene que responder a los pasos que debe seguir guiados por el Señor. Y esa es la senda que debe caminar. Es la senda de la verdad. Guíame por tu verdad y enséñame. Guíame, enséñame. Ten misericordia porque en ti pongo mi esperanza. Y tu compasión es mi sostén, mi ayuda, mi fortaleza. Y como dije todos los días, lo importante es Él. Lo prioritario es Él. Y luego vienen otras tantas cosas que tenemos que resolver. Pero si buscas el reino de Dios y su justicia, todo lo demás se encarga el Señor. Ese es el ejemplo de Pedro. Antes de tener un encuentro con Jesús, era un pescador hábil, una persona muy comprometida con su trabajo en el mar de Galilea, llevando alimento a su casa, haciendo de su trabajo un comercio. Pero un día Jesús vio que cuando llegó las redes estaban vacías. Y entonces, en el momento que vio las redes vacías, le dijo, Pedro, boga mar adentro. Es decir, métete otra vez en lo profundo del mar de Galilea y vuelve a pescar. Y Pedro dijo, pero lo hemos intentado durante todo el tiempo y es imposible, pero en tu palabra lo haré. Y cuando fueron a lo profundo, dice que la escritura, que hallaron una gran cantidad de peces, a punto que tuvieron que pedirle asistencia a otro bote porque si no se iban a hundir por la gran cantidad de peces. Cuando volvieron a la orilla, se dieron cuenta que eso no era casualidad. La diferencia de las redes vacías a las redes llenas tenía un nombre: Jesús. La diferencia entre fracaso y abundancia es Jesús. La diferencia entre vacío y abundancia es Jesús. Y hoy tenemos a Jesús en nuestra vida. Así que esas redes vacías, esa vida que es puro esfuerzo, tratarlo de hacer todo con tu propia fuerza, hoy a través de la revelación de la palabra de Dios nos damos cuenta que Dios nos lleva a profundidades de amor inagotable, donde nos sorprende con un milagro y después nos lleva a otra dimensión, porque a Pedro le dijo, Pedro, no solamente te sorprendí con la gran abundancia de peces, sino que a partir de hoy serás pescador de hombres. Y le cambió su ministerio. Dios te va llevando de gloria en gloria y te va mostrando lo que puede hacer con un corazón y con una vida redimida. Ahora, ¿por qué Jesús obraba así? ¿Qué había en él? ¿Qué era lo importante en la vida de Jesús? ¿Qué tiene que ser lo importante en nuestras vidas? La clave de todo en la vida de Jesús, aparte de haber nacido santo, de haber vivido en santidad y de haber cumplido su propósito sin pecado, vemos que la clave en la vida de Jesús fue que todo lo que comenzó a hacer públicamente no lo hacía en sus propias fuerzas, sino que aún el Hijo de Dios necesitó un momento donde Juan vio al Espíritu Santo descender sobre él. Así que la clave de todo en la vida de Jesús es que él no no comenzó a hacer nada en su ministerio público sin antes haber experimentado en su propia vida la experiencia de tener a la tercera persona de la Trinidad reposando sobre él. Por eso dice el libro de los Hechos cómo Dios ungió a Jesús y cómo éste anduvo haciendo bienes y sanando a los oprimidos por el diablo, porque Dios estaba con él. Y si la iglesia hoy, nosotros entendemos esta gran verdad, esta simple verdad, que nosotros, así como Jesús necesitó vivir constantemente dependiendo y lleno del Espíritu Santo, nosotros también necesitamos vivir esta experiencia, esta gloriosa manifestación de la presencia de Dios en nuestras vidas diariamente. En Lucas capítulo 4, versículo 14, lo expresa de esta manera el Evangelio de Lucas, capítulo 4, versículo 14, cuando Jesús regresó del bautismo, luego venció en la soledad y en el desierto a Satanás, que lo tentó antes de comenzar su ministerio público, y lo venció en tres oportunidades, declarando la palabra, lo que se había dicho acerca de él, y el diablo huyó. Ahora, cuando regresó para comenzar su ministerio público, en Lucas capítulo 4, versículo 14, entonces Jesús regresó a Galilea lleno del poder del Espíritu Santo. Léalo conmigo, lleno del Espíritu Santo. Las noticias acerca de él corrieron rápidamente por la región. Había muchos maestros, había mucha gente que tenía grupos de discípulos que escuchaban sus enseñanzas. Pero algo pasó cuando vino ese hombre de Galilea lleno del Espíritu Santo. No era un maestro más, no era que hablaba diferente, es que había algo en él que cuando él hablaba, los demonios comenzaban a gritar. Cuando él hablaba, sus palabras transformaban a los mateos, a los corazones, como Zaqueo, un publicano que la ciudad misma lo odiaba, avaro. Había algo. ¿Y cuál era esa clave de ese maestro que era el Hijo de Dios ungido? Hoy esa atmósfera está acá. Yo lo siento, yo estoy hablando de esto y siento el fuego. Y yo no soy de hacer eso, pero está esa misma unción. Y mientras estamos leyendo estas palabras, este mundo necesita no solamente palabras, porque esta es la generación de los comunicadores, de los influencers. Hablan y hablan y hablan y pueden atraer muchísimas personas que quieran escuchar lo que él dice, pero lo que hoy la gente necesita es la salvación, es el corazón que sienta la presencia de Dios, y todo eso viene de él y de esta presencia que vino sobre Jesús. Entonces Jesús regresó lleno, estaba listo, estaba preparado, estaba con su mirada en Jerusalén y sabía lo que había sido profetizado en Isaías 53. Ya el Señor conocía acerca de la cruz y de su cuerpo desfigurado por amor a nosotros, pero también decía Isaías: verá el fruto de su aflicción y quedará satisfecho. El fruto, cuando uno rinde su corazón a Dios, vendrá fruto. Cuando uno vive para Cristo, claro que sufrirá la burla de los demás, claro que le dirán: te volviste demasiado fanático porque lees la Biblia o cantás canciones y te relacionás con gente cristiana. Pero cuando uno vive para Cristo, y hace la voluntad de Dios, verá fruto. Hoy ustedes son el fruto de la aflicción y de la cruz de Cristo, y el corazón de Dios está satisfecho porque tu adoración llega al trono de gracia. Al trono de gracia. Hoy Dios te preparó. El evangelio está preparado no para que lo anuncien los ángeles. El evangelio, imagínese, Dios es Dios. Voy a decir algo. Dios, si quisiera que la gente escuche la Biblia, ¿sabe lo que haría? Llovería en Biblia. Mire lo que se me ocurre. ¿Puede hacer eso Dios? ¿O puede escribir la Biblia en las nubes? ¿O puede mandar ángeles a las calles a hablar a la gente? Pero lo eligió a través de corazones redimidos, vasos de barro. Y los vasos de barro van a traer un gran avivamiento para que la honra y la gloria sea para Dios. Dale. ¿Sos imperfecto? Sí. Tenemos que seguir conociendo más a medida que lo conocemos, amarlo más. Sí. Pero tenemos algo que es tremendo. Tenemos el depósito de su presencia para que la excelencia del poder sea de Dios. Así que cada vez que usted viene a la iglesia, le dice: Señor, yo espiritualmente, humanamente, no soy nada, pero por tu gracia y por tu amor inagotable puedo ser un vaso de bendición.
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2: Mientras nosotros estamos aquí de fiesta, hay mucha gente que quizás está en una crisis absoluta y no encuentra la salvación. Nosotros tenemos el poder de transformar un corazón solo diciendo: Jesús te ama. Jesús, esa fue la palabra que me dieron a mí y me cambió la vida para siempre. Y permitió que tantas miles de personas conocieran al Señor y fueran transformados para siempre. Hogares, familias, chicos drogadictos, nada es imposible para Dios. ¿Cuántos dicen: Señor, voy a empezar a orar, a clamar, cuando voy a mi trabajo, Señor, dame tal persona que venga? O lo que quiera que quieras pedirle al Señor. Y el Señor, ¿qué hizo con Ana? Volvió a su hogar, el Espíritu Santo le tocó el vientre cuando ella estuvo con su esposo y ahí mismo quedó embarazada. Y nació nada más y nada menos que Samuel, el profeta que ungió reyes, que ungió a los más grandes por tantos años. Así que Dios te quiere sorprender. Después de tu oración se van a convertir personas que van a traer a miles quizá, como pasó con Samuel. Así que la oración que persevera, que llega al trono de Dios, es esa. La que viene de un corazón sincero, que clama, pero que cree. ¿Cuántos dicen: yo creo? Señor, ayúdame a creer. Dame un espíritu de clamor y de oración y de intercesión. Vamos, ponga la mano en el corazón y pídale: Señor, yo quiero aprender a orar. Dame espíritu de oración. Hoy oro, Señor, como madre espiritual de esta casa, para que traigas un espíritu de oración, de intercesión y un clamor con fe, para que todo lo imposible se haga posible en el nombre del Señor. Aleluya. Le damos un aplauso a Cristo. Gloria a Dios, pastor. Bienvenido, pastor.

Qué hermosa palabra de fe, de perseverancia, de un corazón rendido. Y sobre todas las cosas, mientras Betty nos compartía esa palabra, pensaba en la vida de Ana, que no le fue fácil porque permanentemente la burlaba una mujer llamada Penina,

0: que a ella sí le había concedido Dios tener hijos. Y ella constantemente sufría la presión, que en esa época el ser estéril significaba no solamente la tristeza de no poder tener un hijo, sino la mirada de juicio de la sociedad, pensando que ¿qué será de esta mujer que no puede tener hijos? Y la burla de la otra persona que constantemente la miraba con desprecio. Ahora, frente a eso, frente a esa batalla, ella no dudó ni se desanimó. Por supuesto sufrió, pero supo, entendió que Dios era más grande que todo lo que le estaba sucediendo. Y eso es lo que nos pasa a nosotros. Luchamos entre la fe y la duda. Tenemos una realidad que nos hace dudar. Si Dios está con nosotros, ¿por qué me pasa esto a mí? Que soy una persona que no le hago mal a nadie. Y está la duda, pero también está la fe, la lucha, ¿eh? Lo que la Biblia llama el doble ánimo, donde uno quiere luchar, ganar batallas, pero por otro lado la mente, la presión social, la realidad de lo que vemos nos hace dudar. Yo vengo a decirles esta mañana que Dios está para responder oraciones imposibles, traer respuestas sobrenaturales. Y si miramos la realidad del mundo como está hoy, el mundo se está enfriando, apartando, cada vez los jóvenes están olvidándose de Dios. Por supuesto hay una generación que no es así. Ayer a la noche, a las 9, 10, 11 de la noche, un grupo de jóvenes aquí en la iglesia cantaron, adoraron, se consagraron. Por supuesto hay una generación de jóvenes que aman a Dios, pero queremos que nuestras familias amen a Dios. Y que ocurra, como decía Betty, que mientras estamos compartiendo un testimonio en casa, caiga el poder de Dios como en la iglesia. Ah, ese amén no me conoce. Ustedes pueden generar un domingo donde digan, les quiero compartir la palabra que Dios me dio. Y mientras está hablando, Pedro se sorprendió, fue a Jerusalén y le dijo a los apóstoles, estaba hablando en la casa de un hombre piadoso que abrió su corazón gentil, llamado Cornelio, y mientras le compartía la palabra de Jesús, cayó el poder de Dios como al principio, en una casa. Ya no en una iglesia, en una casa. ¿Cuántos quieren que la bendición vuelva a casa? El diablo la quiere sacar, pero nosotros reclamamos que la bendición vuelve a casa. Levante las manos y ore conmigo, Señor, que la bendición vuelva a casa, que se quede, que permanezca y que caiga el poder de Dios, que se haga real el poder de Dios durante esta semana, mientras leemos la palabra, mientras hablamos de Jesús, mientras compartimos en la semana una conversación con nuestra familia. Cae poder de Dios en nuestra casa. Para que eso ocurra, usted tiene que tener ese depósito. Señor, y todo corazón que clama, yo te pido que respondas. Que respondas trayéndole, en primer lugar, gracia del cielo, favor de Dios. Todo lo que el hombre no puede alcanzar, tú nos lo das. Sobre todas las cosas, tu amor, el infinito amor del Dios que vive en gloria, creador de todo lo creado, y que el cielo le da adoración constantemente, y que mora, y el que está sentado en el trono, el Cordero, sea la gloria, la honra, por siempre y para siempre. Ese Dios te ama y va a hacer una obra grande hoy aquí. Va a llenarte de amor, va a llenarte de toda la riqueza de su gracia. En el nombre de Jesús, hay una transformación que se produjo cuando entraste a la iglesia. cayeron las cadenas. Algo sucedió hoy, que tu corazón está abierto a oír la palabra y a ser receptivos al poder de su presencia. En el nombre de Jesús, todo lo que Dios tiene para tu vida que estás clamando, es el tiempo de recibirlo. Es el tiempo de un gran mover de Dios en tu vida. Cuando hablo de un mover de Dios grande, es porque Dios no, las cosas no las hace mal. Todo lo que hace Dios es bueno. Amén. El hambre se genera cuando el estómago se vacía, y entonces en el vacío viene la necesidad de comer. Y en lo espiritualmente es lo mismo. Cada espacio vacío de nuestro corazón lo tenemos que saciar con Dios. Eso es hambre espiritual. Hambre espiritual es que ninguna otra manera de saciar nuestro vacío espiritual nos conforma. Si bien una charla con un amigo, una película, una distracción, lo que sea que el mundo te ofrece, nada puede llenar ese vacío. Entonces, ¿cómo se produce un avivamiento? Un avivamiento se produce cuando el corazón de cada persona que conoció a Jesús clama por lo que Dios tiene para darle. Clama por oír su palabra, clama por leer un salmo, clama por leer una historia de Jesús del Nuevo Testamento, clama por volver a recordar lo que pasó con Moisés cuando fue llamado por Dios allí en el libro de Éxodo, y tantas cosas que clama el corazón. Clama por una palabra que llegue a lo profundo del corazón. Eso es un avivamiento, no es algo complicado. El avivamiento es que Dios llena el espacio vacío. Entonces, nosotros salíamos de la iglesia aquí y en mi corazón había todavía un espacio donde Dios me decía: te vas a conformar, literalmente, año 1991. Y yo ya tenía en esa época un ministerio en la radio, teníamos la iglesia aquí con cultos como siempre, orábamos por los enfermos. Era profesor en los institutos bíblicos. Era una persona que estaba ocupada en las cosas de Dios. Pero el Señor me enseñó que la búsqueda de Dios nace cuando Dios nos hace sentir que hay más. Y me dijo: te vas a conformar con tan poco. Y yo no sabía que tan poco era para mí mucho. O sea, era mucho para mí y muy poco para lo que Él quería darme. Después me di cuenta que tenía puertas abiertas en lugares que yo jamás imaginé llegar. Algunos hermanos me mandaron al Congo. Yo fui al Congo varias veces a hacer cruzadas. Había una frase antes, pero demasiado no la agarra esta generación. Pero bueno, alguien enojado le decía: andate al Congo, ¿no? Y me acuerdo de la primer puerta que se abrió en los años 90, fue en el Congo. Y fui varias veces ahí. Y la gente de África es maravillosa, un corazón, una dedicación, los cultos interminables, no hay agenda, no hay nada. Ahí es solamente hambre de Dios. Y todo eso comenzó con el hambre por Dios. Hambre por Dios. Dios no busca a los mejores. Recuerden esto: Dios busca a los que están dispuestos. Dios llamó a discípulos, o llamó discípulos y les lavó los pies a aquellos que Él sabía que lo iban a traicionar. Él sabía que lo iban a dejar. Él sabía, como Tomás, que iban a dudar de Él. Sin embargo, dedicó tiempo y los llamó discípulos. Eso es amor. Hoy nosotros vemos, juzgamos y decimos lo que vemos y juzgamos a las personas por sus fracasos o por su pasado, pero Dios nos ama como somos y Él está haciendo una obra grande en nosotros. Y no te conformes, tenés que tener hambre. Amén, dijo, sí. El otro día hablé de la, ¿se acuerda que hablé de la milanesa? No sé qué ejemplo di de la milanesa, y después empezaron a llegar mensajes de hermanas haciendo milanesas así, claro, tipo 3 de la tarde, ¿no? Pero bueno, llegó la palabra por lo menos. Pero qué tremendo es despertar y tener una iglesia que ame la presencia, que ame la palabra, que ame la evangelización y que ame la adoración. Son los cuatro pilares. Algunos se preguntan cuál es la clave de que la iglesia Rey de Reyes perduró a lo largo de tantos años con este avivamiento, y que en mi caso todavía las puertas en el mundo se abren para hacer campañas en diferentes lugares. ¿Cuál es la clave? Son cuatro: amor por su palabra, amor por la evangelización, amor por la adoración que constantemente nosotros fluimos con la adoración, y guardar nuestro corazón de cualquier pecado. No es que no pecamos, todos pecamos, pero también somos sensibles para no permanecer en pecado. La iglesia dice, o la palabra dice, que todos somos pecadores. Y David mismo decía: crea en mí, oh Dios, un corazón limpio y renueva un espíritu recto dentro de mí. Recuerde que David pasó años de persecución a causa del legado espiritual y de la unción. No es que llegó enseguida al trono. Tardó años, y en esos años la pasó mal. Y en esos años trataron de matarlo, lo traicionaron, tuvo que huir, salió del lugar donde estaba cómodo, salió de su zona de confort. Por supuesto, terminó siendo rey. Muchas veces pensamos, bueno, Dios me ungió, me salvó, siento la presencia de Dios y las cosas van a ser sencillas. No, vas a tener que permanecer siempre atento, firme, hambriento de Dios, con un corazón de adorador, y que nada te apague esa relación constante con el Señor, nada lo distraiga. Amén. Ustedes son llamados para cosas grandes. Lo único es que muchas veces uno se conforma y dice, bueno, listo, ya vi todo, y le digo, cosas mayores veremos. En Juan capítulo 1 le dice Jesús a Natanael: no te sorprendas que dije o supe dónde estabas, que estaba debajo de la higuera, iba a ser uno de sus discípulos. Le dijo: eso no es nada, cosas mayores verás. Y en el capítulo 2, la fiesta de la boda se quedó sin vino, y Jesús, ¿qué hizo? El milagro de la multiplicación, o mejor dicho, del agua que se transformó en vino, y el hombre encargado de probar el vino, ¿qué dijo? Dijo: la gente al final de la fiesta le da a los invitados el peor vino, pero ustedes reservaron el vino, que fue un milagro de Jesús, para el final de la fiesta. ¿Por qué era el mejor? Porque lo había hecho Dios. Y lo que Dios hace, no lo hace, bueno, a este le voy a dar lo mejor, a Nomar le voy a dar mejor, y a este le voy a dar mazo. Dios no hace, lo que Dios hace es lo mejor. Cuando Dios te toca, es lo mejor que te puede pasar. Dios va a hacer maravillas en todos. Vamos, dale ese aplauso al Rey de Reyes. ¿Está preparado para ver la gloria de Dios? Vamos a seguir, porque la verdad agradezco a Dios la palabra que trajo Betty. Yo me quedé ahí sentado y dije, bueno, hoy descanso. Qué hermoso es poder tener palabras que fluyen de los diferentes corazones para edificación del cuerpo de Cristo. Y si Dios cuida de las aves, le pedí a Diego que vamos a cantar en un futuro algunos himnos. Y el que te pedí la semana pasada, ¿cuál fue? ¿Cómo podré?
1: No me acuerdo.
0: Estar triste. ¿Cómo sentirnos? Bueno, ahí está. No es mi tono, por eso no la canto. Cuando subimos a un colectivo o a un tren o a un avión, es interesante que uno, bueno, están quienes suben muy cansados y descansan en el colectivo, se relajan, duermen lo que no durmieron a la noche y se pasan de la parada y siguen hasta el final de del recorrido, ¿no? Y dice, uy, no es el lugar donde tenía que bajar. Pero ¿por qué se relaja? ¿Por qué está tranquilo? ¿Y por qué dice, bueno, por fin ahora tengo un buen asiento y duermo? Si hay un hombre ahí manejando, ya sea el conductor de un colectivo, de un tren, de un subte, un avión, donde fuere, uno confía en quien conduce. Y hoy a la mañana pensaba, si nosotros podemos dormir, relajarnos pensando que el conductor va a hacerlo bien, ¿cómo podemos dudar de Dios, que es el creador de los cielos y la tierra? Bueno, aquí hay quienes dudan. ¿Hola? Ah, no, parece que se cortó la señal. Entonces, empecemos este mensaje considerando que así como confiamos en el criterio y en la preparación de los conductores que nos llevan al destino, ¿cuánto más tenemos que confiar en el Creador que hizo los cielos y la tierra, que va a conducirnos y nos va a llevar más rápido y nos va a llevar más lento, pero nos va a llevar a nuestro destino seguro? Dice la Escritura en Mateo capítulo 6, versículo 30. Si Dios cuida de manera tan maravillosa a las flores silvestres que hoy están y mañana se echan al fuego, tengan por seguro que Dios cuidará de ustedes. ¿Por qué tienen tan poca fe? Es una cuestión de poder recibir en nuestro corazón esa palabra. Ayer les hablé a los hermanos de fe es necesaria para recibir, y fe también para dar, porque no tenemos solamente que recibir, hay fe para decir lo que tengo te doy. Y no es solo para, como en mi caso, la gracia que Dios me dio para orar por otros y creer que lo que Dios impartió en mi vida pudo o puede ser de bendición a millones de pastores, literalmente. Un pastor que vino a Argentina durante la época de ese despertar, volvió a su iglesia y en su iglesia hubo un tremendo avivamiento que pasaron 7 millones de personas, porque es una gloria que Dios nos la da para ser de bendición. Así que el Señor quiere usarte. Recibe fe para recibir y fe para soltar, para orar por otros. Ahora algunos dirán, pero pastor, yo no tengo el don de soltar la unción o de orar por otros, pero tiene el don que Dios le dio en cada área de su vida, de servicio, de adoración, de palabras de ánimo, de consolación, de saber que hay alguien que sale de la iglesia mal y usted siente en su corazón una misericordia que los demás no ven, como Bernabé. Hay dones, hay diferentes maneras donde el cuerpo de Cristo ejerce la función de dar lo que recibieron, de evangelizar, de orar, de interceder. Intercesores, los más grandes intercesores, nadie sabe sus nombres. Están orando en lo oculto, en lo secreto, en sus casas, por los hombres de Dios, por las familias de la iglesia, por los que salimos y entramos. Lo que tenés, tenés que darlo para que se multiplique. Tenés que soltar lo que tenés y Dios te va a dar más. Amén. Y Nehemías capítulo 3, hay una lista de hombres, nombres. Cada uno ocupó un lugar. Por supuesto, Nehemías fue el encargado de conseguir los permisos del rey allí en la tierra donde habían sido dejados cautivos. Pero él volvió y levantó los muros. Y estaba leyendo estos días y veo los nombres de todos los que ocuparon un pequeño lugar: el que pintaba, el que restauraba las puertas. Cada uno estaba en una función y Dios se ocupó. A ver, más adelante, el 5. Cada uno en su función, en su rol, Dios dejó los nombres allí para que sepamos que cada uno formamos parte de una gran obra. Y cada uno de ustedes, sus nombres son importantes porque ya Dios les dio la unción, el poder, el fuego, la autoridad. Ya ustedes están llenos del Espíritu Santo. ¡Aleluya! Y entonces no necesitas ser un Nehemías, un Esdras, un protagonista con un gran renombre, sino simplemente estar a cargo de hacer en la obra de Dios, porque todos ocupamos una pequeña parte de una gran obra. Así que ustedes son muy importantes. La persona que está a su lado tiene un rol muy importante. Nadie puede hacer tan bien las cosas como las está haciendo usted. ¿Amén? Entonces, si confiamos en las personas, ¿cómo no vamos a confiar? Es justamente porque hay una lucha interior en nuestro corazón entre la adoración, la fe y la duda. Yo quiero esta mañana rápidamente traerles algunas reflexiones rápido sobre lo que es la importancia de luchar, de creer, de perseverar, de llegar al propósito. Fíjese cuando Jesús mandó a llamar a los discípulos en Mateo capítulo 28. Mateo capítulo 28, versículo 16. Dice: pero los 11 discípulos se fueron a Galilea, al monte donde Jesús les había ordenado. Y cuando le vieron, que había resucitado, y cuando le vieron, le adoraron. Pero algunos, ¿qué dice? Estaban entre la adoración y la duda. Es decir, cerraban un ojo, aleluya, y con el otro miraban. ¿Será verdad? ¡Alabado! Esa es la naturaleza humana. Fíjese, viéndolo a Jesús, y Jesús se acercó y les habló diciendo: toda potestad me es dada en el cielo y en la tierra. Qué interesante el corazón, la compasión, la misericordia de Jesús. Cómo ante las dudas y ante el corazón que está contaminado con esta naturaleza que nos endureció con incredulidad, con mundanalidad de decir lo importante es lo que veo, lo que razono, lo que puedo entender. Jesús no se ocupó en tratar de convencerlos una vez más, sino que les, aún con sus dudas, les encomendó la más grande misión. Y dice: toda toda potestad me es dada en el cielo y en la tierra. Por tanto, id y hacer discípulos a todas las naciones, bautizándolos en el nombre del Padre, del Hijo y del Espíritu Santo, enseñándoles que guarden todas las cosas que os he mandado. Y he aquí, yo estoy con vosotros todos los días hasta el fin del mundo. Y le damos un aplauso. ¿Qué es la duda? ¿De dónde sale la duda? La duda sale del pensamiento que dice: con esto no puedo. Con esto que está diciendo el pastor es verdad, pero yo estoy débil, yo tengo miedo, yo soy una persona frustrada en mi vida, he sufrido rechazo, he sufrido traumas, no tengo la preparación. Pero quiero decirles que David, el rey David, también sufrió rechazo. Pero David, antes de ganar la batalla con Goliat, la había ganado en su corazón con Dios, porque él reconoció que Dios estaba con él, y diciendo: este gigante de más de 3 metros, ¿qué tiene de grande para poder, cómo puede enfrentarse al Dios viviente? Nosotros vamos a ganar nuestras batallas con Dios. Nosotros vamos a ganar nuestras batallas interiores con Dios. Reconoció que Dios estaba con él. La ganó con Dios. La batalla contra Goliat fue el resultado externo de la victoria que ya él había tenido en su corazón. Dios lo ayudó a ganar sus batallas. Y esta es la palabra que me dio el Señor para esta semana. El Espíritu Santo que vino sobre él, la unción que vino sobre David, es la que está descendiendo aquí hoy. Ahora, fuera en la calle están los Goliat, están los muros de Jericó, están quienes nos rechazan, están nuestros hermanos de sangre, como los hermanos de David, que no lo querían, que se sentían incómodos al tenerlo a David frente a ellos. Lo dejaron detrás de la casa pastoreando ovejas, pero Dios se encargó de todo. Yo le quiero decir a cada uno de ustedes que Dios se va a encargar de tus humillaciones. No es tu tarea tratar de convencer a la gente que te quiera. Es la tarea de Dios de ungirte y levantarte y restaurarte. Tu tarea es creerle a Dios. ¡No dudes más! Entre la adoración y la duda. Es decir, la iglesia cantamos, adoramos, pero luego dudamos y decimos: es verdad, Dios me encomendó tantas palabras hermosas para que yo las crea y las viva, pero después salgo y la realidad es tan cruel, es tan dura, que me hace dudar de lo que creo. Pero el Señor no se detiene en tratar de convencerte de tu duda. La duda es parte de la naturaleza. Te vas a convencer que Dios está contigo cuando veas los gigantes caer, cuando veas las respuestas sobrenaturales manifestarse. No es una cuestión solo de teoría. No es que necesitas más versículos bíblicos para convencerte. Imagínese, lo estaban viendo a Jesús resucitado y algunos que dudaban. Tomás dijo: si yo no veo, no creo. Y Jesús estaba detrás de él y le dijo: Tomás, pon aquí tu mano y no seas de los que dudan, sino de los que creen. Yo quiero hoy levantar una iglesia que levante su fe al Dios cada día y que le diga: Señor, hay tantas evidencias de dolor y de situaciones difíciles en la vida, pero yo te creo. Y en los peores momentos Dios va a traer los más grandes milagros. La Biblia dice: pero pidan, cuando pidan, pidan con fe, no dudando nada, porque el que duda es semejante a la onda del mar, que es arrastrada por el viento y echada de una parte a otra. No piense pues quien tal haga que recibirá cosa alguna del Señor. El hombre de buen ánimo, de doble ánimo, es inconstante en todos sus caminos. Jesús está diciendo, es imposible tener un corazón donde esté la unción y que dude y crea a la vez. No conviven, no hay lugar. No podemos anhelar ser personas transformadas por el Espíritu Santo, pero a la vez llenarnos de incredulidad y de dureza del corazón. Por eso que para terminar esta reunión yo quiero que veamos a Jesús como nuestro referente. Dice el Salmo, los que confían en el Señor son como el monte del Señor de Sion, que no se mueven, sino que permanecen para siempre. Salmo 125:1. No te van a mover. La duda no te va a hacer retroceder. Los sueños que Dios preparó para ti se van a cumplir. No dudes. Isaías, hablando de Jesús, Isaías, la Reina Valera, capítulo 50, versículo 7, dice, debido a que el Señor soberano me ayuda, está hablando Isaías de lo que Jesús iba a decir o decidir. Debido a que el Señor soberano me ayuda, no seré avergonzado. Por tanto, he puesto el rostro como una piedra, decidido a hacer su voluntad, y sé que no pasaré vergüenza. ¿Qué ejemplo? Estuvo dispuesto a entregar su cara, su espalda, su imagen, para que la desfiguren, para que se rían los soldados. Pero él en su corazón, ¿qué sentía? Esto lo revela Isaías muchos años antes. Él decidía o decidió lo que nosotros tenemos que decidir: poner los ojos puestos, mirar a Jesús, tener la mirada fija en el Señor Jesús y estar decididos a hacer su voluntad. Y sé que no pasaré vergüenza. Amén. Señor, que esta sea la mañana donde tú nos lleves a cumplir tus propósitos y tu plan. Y todos son importantes, Señor. Y que todos puedan experimentar el poder de la presencia de Dios, que les ayude a amarte cada día más, a perseverar cada día más, a permanecer cada día más. Y como dice la Escritura, te pido que se fortalezcan con el poder de Dios para que tengan constancia y paciencia mientras tú haces los milagros. Así que levante sus dos manos y pídale a Jesús ahora que les dé paciencia y perseverancia y que puedan ser constantes con su mirada puesta en Jesús. Señor, hazlo hoy. Toma lo que está hoy tu pueblo, que está consagrando sus vidas en tus manos. Tómalos y haz en ellos una obra sobrenatural. En el nombre de Jesús, fluye Espíritu Santo sobre ellos. Aquí estamos, discípulos, cristianos, hijos tuyos, que estamos luchando entre la adoración y la duda, que estamos deseosos de recibir palabras, pero también luchando con nuestra mente y nuestras emociones. Ayúdanos a enfocarnos en ti. Ayúdanos a no mirar atrás. Y dales hoy una revelación, simplemente una pequeña destello de tu gloriosa presencia. Santo, Santo. Que sientan un pequeño destello de una gloriosa realidad que nos acompaña, aunque no la vemos, está con nosotros. Sobrenaturalmente. Lo que Dios tiene para usted es más grande, porque es el plan eterno. No lo puedes entender, pero sí Dios te dice: sé fiel. Y cada vez vas a conocer más por qué te elegí, por qué te llamé, por qué te santifiqué, por qué puse un fuego en tus labios, por qué te di por instrumento de Dios.

0: ti, Señor, más, más, más. Un destello de tu gloria, Señor. Un destello de tu gloria. Levante sus manos. Señor, unge mis manos. Unge mis manos. Señor, para que todo lo que haga con mis manos pueda ser de bendición. Unge mis manos y unge mi cabeza con aceite. Mi copa está rebosando. En el nombre de Jesús, perdona mi incredulidad. Dígale, Jesús, perdona mi corazón endurecido, Señor. Perdona, Señor, el enojo. Perdóname la amargura. Perdóname la falta de perdón, Señor, lo que endureció el corazón. Y ahora me preparo para ver más. No te conformes, dice Dios. Te mostraré la senda de la vida, y en mi presencia hay plenitud de gozo. Delicias a mi diestra para siempre, para la gloria de tu nombre. Unge las manos. Unge las manos. Todos sean llenos. Todos, todos, todos. Todos los que están en casa también, a lo largo de Argentina, y tantas familias que nos están mirando. Tómalo, recibe lo que Dios tiene.
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2: Él produce en nosotros una transformación que obra a través del Espíritu Santo. No es un nuevo nacimiento terrenal o físico, sino que es un nuevo nacimiento espiritual. El Espíritu Santo viene a morar al corazón que se abre. Por eso dice Apocalipsis: he aquí, yo estoy a la puerta y llamo. Si alguno oye mi voz y abre esa puerta, yo entraré en él y cenaré con él y él conmigo. Y cenar habla de comunión. No importa qué alimento esté en la mesa, es el momento de reunirse, el momento de estar juntos, de tener comunión. Dios nos invita a tener comunión con él, a no dejarlo fuera de nuestro corazón. Ahora usted dirá, ¿y por qué no entra él solo? Porque Dios nos dio a cada uno el poder del libre albedrío, la capacidad de elección. Usted no vino hoy por obligación, vino por decisión. No porque alguien le obligó, sino porque usted dijo, yo quiero ir a la casa de Dios. Necesito alabar a Dios, necesito escuchar la palabra, necesito reunirme con los hermanos, necesito que oren por mí. Es una decisión. Le abrimos la puerta al corazón a Jesús cada día que lo buscamos, cada día que abrimos la Biblia y ejercemos nuestro libre albedrío de decir, yo prefiero leer la Biblia que chequear los textos o chequear lo que me dijeron las amigas o lo que está pasando con fulano. No, primero entérate de lo que Dios te dice. Y eso es una decisión personal, intencional. Nadie te va a obligar a orar, pero cuando lo buscas, Él irrumpe. Es como que Él está a la puerta, ahí en la habitación, y dice, a ver, ¿qué va a hacer? ¿Qué va a hacer? Va a abrir el teléfono y se va a conectar con fulano, con mengano, y le va a preguntar el chisme fresco del barrio, o me va a buscar a mí. Siempre está esa decisión intencional, pero cuando lo buscas, Él se manifestará. Amén. Y si le abres la Biblia, Él hablará a través de esa palabra, pero es intencional. Los devocionales, porque alguno dirá, ¿cómo se produce un devocional? ¿Cómo es que se adora a Dios? El ABC de alguien que dice, bueno, ¿cómo hace un cristiano para mantener esta experiencia con Dios? Es justamente una manera muy simple de relacionarse con Dios a través de su palabra y a través de la oración. Son las dos maneras que nosotros diariamente podemos relacionarnos con Dios: orando, adorando, poniendo la música que tenemos hoy, la hermosa oportunidad de tener cientos de músicas de la iglesia. Tiene todos los CDs de Sopla en mí, Corre a la Gracia, me escuchan a mí también cantar, de todo. Todo lo que tiene que ver con la predicación del Evangelio, cuando el culto fue impactante para su vida, y usted puede tener la oportunidad de volver a verlo en YouTube. repetir, meterse en la misma atmósfera. Jesús dijo, cuando oren, cierren la puerta. Habla de un espacio, de un lugar, y de un lugar privado. Por esos minutos tiene que ser privado. Se puede orar en la cocina, porque se puede leer la Biblia, se puede uno hasta incluso arrodillar en la cocina, pero es un lugar donde todos visitan, donde todos pasan para calentarse el agua, para ver lo que hay en la ladera. Es un lugar de tránsito. Y Jesús dijo, cuando oren, cierren la puerta. No lo digo yo, lo dice el Señor. Cierren la puerta de un lugar privado por esos minutos. Y le dicen al Señor, Padre nuestro que estás en los cielos, santificado sea tu nombre. No repetir la oración, sino es buscar a Dios, mirar para arriba. Cuando usted se conecta con todos los recursos de hoy, de noticias y de comunicación, se conecta con lo que está alrededor suyo. Cuando ora, se conecta con el cielo. Mira al cielo. Busquen las cosas de arriba, dice el Señor. Miren no solamente lo que está pasando acá, mírenme a mí que sigo reinando. Entonces allí puede encontrar una palabra en los Salmos, en Proverbios, en la historia de Jesús, cómo Jesús sanó al leproso, cómo Jesús liberó al cautivo, cómo Jesús les enseñó en el Sermón del Monte a perdonar, como yo decía, que en el reino de Dios es más bienaventurado el que perdona que el que se venga. Y muchas veces la vida cristiana, siendo cristianos verdaderos, es incómodo porque usted dice, yo tengo que resistir la presión que me lleva a la tentación, la presión que me lleva a la seducción, hace esto porque todos lo hacen. Pero cuando no está Dios en el medio, el fruto de eso es vacío, es soledad, es esclavitud, es temor. Entonces, hay una presión constante. Pero nosotros hemos ganado la victoria juntamente con Cristo, porque cuando Cristo murió y resucitó, nosotros vivimos con Cristo también y tenemos el poder de la resurrección en nosotros. Vengo acá más adelante porque me gustaría decírselo como compartiendo en una mesa, compartiendo las verdades que nos edifican, para que ustedes permanezcan como un árbol plantado junto a corrientes de aguas. Y hay personas que van de iglesia en iglesia diciendo, el problema es la tierra. Entonces agarro mi árbol y me voy a otro barrio y me planto ahí porque vi una iglesia que el pastor predica con dinamismo. Entonces me planto a ver si doy fruto. Y el problema no es la tierra, el problema es la raíz. La raíz significa el arraigo a Dios, el arraigo a la palabra, el arraigo a los nutrientes espirituales. La clave no está en el hombre. Por supuesto, necesitamos estar plantados en una congregación, recibir palabra, recibir ministración, y el justo florecerá como la palmera, dará fruto en todo tiempo. Y cuando el justo se nutre del agua que encuentra en la profundidad, las raíces espirituales, por más que haya un desierto alrededor tuyo, tu árbol siempre estará verde y siempre dará fruto. Siempre. No importa la época, no importa que todos digan la estamos pasando mal. Claro, humanamente sí, pero yo me nutro de las profundidades de la comunión con Dios. Pero es intencional. Es intencional. ¿Qué estoy tratando de compartir con ustedes? Busquen a Dios. No es el tiempo, es la calidad. Usted dice, yo no tengo tanto tiempo porque estoy muy con muchas cosas cada día por el trabajo, la familia, las obligaciones. Pero la calidad, el tiempo que usted dice, Señor, te lo dedico te dedico este momento, cierro la puerta y tu mente muchas veces se llena de dudas, se llena de incredulidad, se llena de angustia. ¿Será que Dios está acá? ¿Será que me va a escuchar? Pero yo le puedo asegurar que la Biblia dice que todo aquel que busca a Dios lo va a hallar. No es lo que tus emociones dicen, es lo que Dios dice. Y Dios dice: yo tengo planes de bien y no de mal, para darte un futuro y una esperanza. Dios dice que tenés planes, o que Dios tiene planes para tu vida. Pero necesitas arraigarte, plantarte, desarrollar fruto, experimentar la eternidad en la tierra. La tierra, los cultos, esos momentos cuando cantamos estas hermosas canciones que cambia el clima espiritual, es solo un destello, nada de lo que va a ser la gloria de Dios. Amén. Oh, yo creo que viene un tiempo de gloria sobre tu vida, y a mayor batalla, más avivamiento. A mayor batalla, más vas a sentir el respaldo de Dios. Y el Señor dice: te libraré. Te libré antes, te libraré ahora, y te seguiré librando de tantas cosas malas que no puedes resistir y soportar. Si estás pasando por lo que estás pasando, es porque Dios te está dando la fortaleza para seguir avanzando. Amén. Usted tiene que tener el hábito, la disciplina de tener ese tiempo para Dios. No es algo que nadie lo va a estar observando. Lo puede tener en su casa, lo puede tener caminando mientras está caminando alrededor de la plaza, dando algunos pasos, y ahí orar, y ahí escuchar música, y ahí hablar con Dios. Cuando ores, cierra la puerta. No solamente está hablando de una habitación, es tu conexión con Dios. Yo le puedo asegurar, en épocas de mucha frustración personal, de mucho vacío, de mucha incertidumbre mía y de mi familia, Dios, en esos minutos que yo oraba, tal vez yo no sentía la libertad y todo lo que estamos sintiendo ahora, pero en ese momento cambiaron circunstancias, porque Dios veía, y yo le decía: Señor, tú sabes que no puedo seguir adelante así. Tú sabes que ya hice todo lo que puedo, pero no soy capaz de cambiar estas circunstancias. Y en esas oraciones intencionales de buscar a Dios en forma regular, cotidiana, diaria, vas a tener un breakthrough, un irrumpimiento. Amén. Y usted va a decirme algún día, cuando estemos caminando por ahí afuera: pastor, gracias por esa palabra, gracias por animarme a levantar los ojos al cielo. ¿Sabes por qué el pueblo de Israel, la nación santa escogida por Dios, una nación que Dios escogió para mostrar su gloria a este mundo, ¿sabe por qué siempre tuvo, especialmente el último cautiverio?

0: en Babilonia, que los alejó de Jerusalén durante 70 años. ¿Sabe por qué ocurrió? Por mirar a los costados y por identificarse con los dioses paganos que adoraban las otras naciones. El Dios de ellos era un Dios espiritual, el Dios que se manifestaba en la época de Moisés, se manifestó con la gloria, con la nube. Los que vimos las películas de Moisés, vimos el fuego, vimos la nube, el tabernáculo con la nube constantemente, era visible. Después, el pueblo tuvo que caminar basados en las palabras, basados en las enseñanzas. Y hoy nosotros vivimos por fe. La Biblia dice que caminamos por fe, no por vista. Nosotros nos aferramos a Dios por lo que creemos, no por lo que vemos. Lo que vemos puede ser gigante, pero nuestro Dios es el Dios de David. Y David se enfrentó a un grandote lleno de armaduras y de armas y dijo, este nada, este lo destruyo como nada. Y David, ¿quién estaba con él? El Dios que está con nosotros. En realidad para David humanamente era un problema, pero para el Dios de los cielos, ¿quién es este?, dijo, para enfrentarse con el Dios que lo había ungido. Esa unción también se derramó sobre tu vida en esta mañana. Este es el hombre que mi corazón ama, que mi corazón se ha agradado de él. Y así como dijo de David, la gracia del Nuevo Testamento y del Nuevo Pacto es igual. Dios tiene su corazón en nosotros. Y usted, que como yo, que todo lo medimos por méritos y por aceptación, pensamos, yo no hice nada para que Dios diga, este joven o esta familia me agrada. ¿Por qué? Si realmente no somos todo lo que deberíamos ser espiritualmente. Pero eso es gracia. Y la gracia provoca que la unción se derrame sobre nosotros. Amén. La oración cambia las circunstancias. La oración trae santidad. Como dije, en un mundo que nos incomoda porque somos del mundo, pero no vivimos como el mundo. En el mundo tendrán aflicción. Entonces Jesús dijo, vivan, pero no vivan, no reaccionen, no miren, no practiquen las cosas del mundo. Entonces el pueblo de Israel, en vez de mirar arriba, en vez de mirar las Escrituras, todo lo que Dios había hecho con Moisés y cómo Dios los había librado de Egipto y cómo Dios había obrado en los tiempos de Josué y cómo las murallas cayeron y el río Jordán se abrió, el pueblo de Israel comenzó a mirar a los costados y dijo, ¿por qué nosotros no tenemos una forma que nos empatizamos con las naciones paganas que estaban alrededor ahí en Canaán? Ellos eran la ciudad de Dios, tenían el tabernáculo, tenían la presencia, la adoración, el legado de la bendición. Sin embargo, en un momento dijeron, queremos parecernos y vivir como los otros. Y a causa de eso, Dios los exhortó y les mandó profetas. Y ellos a los profetas les decían una y otra vez, no nos interesa. Los hicieron callar, casi los matan a los profetas que les advertían que si se apartaban de Dios iban a tener consecuencias. Siempre el Señor pone el camino de la vida y el camino de la derrota delante nuestro. Y Él dice, elegilo cada día, es tu decisión. Si tenés vida, serás bendecido tú y toda tu casa. Pero es nuestra decisión. Amén. Las naciones estaban alrededor de ellos, pero ellos tomaron la decisión de imitar la fe de ellos, los ídolos de ellos. Y esos ídolos, yo fui a un museo donde están los ídolos, los famosos ídolos que adoraba Acab. Y es increíble porque uno ve una estatuilla chiquitita así, fea aparte, horrible, que fueron rescatados con los, las expediciones que se hicieron, la arqueología que llegó hasta lugares donde estaban esos ídolos. Eso, a partir de hoy, va a ser nuestro Dios, dijeron. ¿Cómo nos identificamos con algo humano dejando de lado la palabra, dejando de lado la presencia de Dios, la paz de Dios, la comunión con los hermanos, el propósito de Dios? Todos ustedes han sido señalados por Dios con un plan, un propósito, un destino, una razón de ser. Nacieron y el Señor les dijo: voy a hacer algo en tu vida. Ah, con ese amén no me convenció. Pero bueno, el pueblo de Israel dijo: no, nosotros queremos ídolos, queremos todos los que están alrededor que vengan. Y entonces Dios, la mano poderosa de protección, se apartó de ellos. Y vino Nabucodonosor de Babilonia. Y ocurrió lo que nadie hubiese imaginado: que el pueblo de Dios fuese llevado cautivo con cadenas. Cientos y cientos de kilómetros, la nación escogida, real, adoradora, estaban en cadenas, yéndose a Babilonia como una nación más, entre muchas otras conquistas del pueblo babilonio. Ahí estaban avergonzados. Y el Señor, en su misericordia, dijo: bueno, ese tiempo de esclavitud va a terminar. Y los prepara. Y lo primero que yo quiero compartirles hoy, bueno, ya les hablé mucho, pero de lo que tenía aquí en el mensaje, en Isaías 52, 1 y 2, en la Reina Valera, dice: a esa nación que estaba lejos, que estaba esclavizada, que ya iba a llegar el tiempo de volver a Jerusalén después de tantos años de dolor, que realmente Dios no los quería entregar, pero se distrajeron espiritualmente, lo negaron, le dieron la espalda a Dios. Y entonces llegan los mensajes de esperanza. Y siempre hay un mensaje de esperanza en medio del dolor y en medio de la tristeza, porque Cristo sigue siendo el mismo. Y la Biblia dice en este pasaje: despierta, oh Sión, hablando de Jerusalén, despierta, vístete de poder, con ropa hermosa, oh Jerusalén, ciudad santa, porque nunca más vendrá a ti incircunciso ni mundo. Está hablando de las naciones que vinieron impuras a tomar posesión de la tierra santa. Sacúdete el polvo, levántate y siéntate, Jerusalén, suelta las ataduras de tu cuello, cautiva hija de Sión. Tenían que volver, pero ellos se encontraban en una condición llenos, como cuando uno se tropieza en una calle donde hay mucha tierra o polvo. Estaban manchados de ese polvo y el Señor les habla y le dice: sáquense toda esa vergüenza, todo lo que los ha contaminado, todo lo que los ha ensuciado. Tienen que volver a hacer lo que Dios diseñó para cada uno de ustedes. Y yo siento esa palabra para ustedes, porque Dios te llamó a sentarte o a caminar en un propósito, en un lugar de victoria. Y este pasaje habla de levantarse. Los que vinieron caídos, Dios los hoy, a través de todo este mover del Espíritu cada semana, te impulsa a sacarte toda esa angustia, toda esa incredulidad, toda esa mirada que estaba equivocada del mundo y que generó en tu mente culpa. ¿Cómo me equivoqué? ¿Cómo hice las cosas mal? ¿Cómo avergoncé a Dios? Y con esa angustia, con esa carga, con ese peso, no puedes avanzar. Dios quiere que hoy todo lo que ha generado en tu vida, esos pensamientos de culpa, de incredulidad, de tristeza por haber fallado en la vida y haberle fallado a Dios, los quites. ¿Se acuerdan cuando el apóstol Pablo fue a la isla de Malta? Tuvo un resultado, o mejor dicho, un naufragio con el barco que lo estaba llevando a Roma, y cuando llegaron mojados porque la nave se había destruido, el apóstol Pablo, junto con los que estaban en la isla, los naturales de ahí, prepararon un fuego para traer un poco de calor a los sobrevivientes. Todos sobrevivieron, y el apóstol Pablo, ayudando a traer fuego o traer madera para el fuego, dice que lo atacó una serpiente, y encima de pasar por el naufragio lo atacó una serpiente y se le colgó de la mano, y los naturales de la ciudad o de la isla dijeron que este hombre, con todo lo que le pasó, y ahora encima le pica esta víbora venenosa, nadie se salva, nadie sobrevive a semejante mordedura. Pero ¿sabe lo que hizo él? Se sacudió esa víbora, porque él tenía un propósito que cumplir, y se sacudió esa víbora que lo estaba destruyendo. Y yo estaba pensando esta mañana, diciendo hoy, Dios quiere que comiences una etapa nueva, y todo lo que te ha mordido, todo lo que te ha afectado, ensuciado, la carga, el polvo, toda la atmósfera contaminada del mundo, quítala, porque tienes un corazón que Dios quiere volver a escucharlo, a adorar. Vístete de poder y siéntate en el lugar que Dios preparó, porque el propósito nuestro es, ¿cuál es el mayor mandamiento? Amarás a Dios con todo tu corazón, con toda tu mente, con toda tu fuerza. Es muy fácil entender el propósito: adorar a Dios, adorar a Dios. Si te distraes, miras para otro lado, perdés el propósito. Y el Señor le dijo: despierta, vístete con tu ropa hermosa, oh Jerusalén. Le está hablando al pueblo de Dios, ciudad santa, porque nunca más serás avergonzado. Y el versículo siguiente: sacúdete de todo lo que te ha ensuciado, levántate y siéntate, Jerusalén, suelta las ataduras. Qué interesante, ellos fueron con ataduras, fueron atados literalmente, físicamente, pero luego les quedaron las ataduras emocionales, de los recuerdos, ¿no? Y entonces, después de 70 años, les dice: suelta las ataduras. ¿Cuántas veces uno se auto limita? No puedo, no tengo, no soy capaz, no hablo bien, no tengo plata, no tengo posibilidades, no tengo recursos, no, esos son ataduras. No puedo orar, no siento la presencia de Dios. Tengo todo lo que dijo el pastor de cómo tengo que reaccionar como Cristo, lo hago todo lo contrario. Tal vez algunos dicen, yo hago todo lo que no debería hacer. Pero hoy es el día de restauración, y el día donde Dios dice: sácate todo lo que te ensucia y levántate y vístete de poder y siéntate en el lugar que Dios tiene para ti, y quita las ataduras. ¿Sabe cuántas veces yo tuve que estar parado delante de una multitud de personas y tenía que hablar en otro idioma del que ellos normalmente escuchaban. Y en mi mente, teniendo miles y gente muy importante escuchándome y miles de personas atentas, en mi mente seguían las ataduras. No puedo, no, ¿cómo lo voy a hacer? Y en el momento que querían los pensamientos, humanamente hablando, decirme no lo vas a poder hacer. En ese momento yo decía: Señor, claro que no lo voy a poder hacer, pero tú me haces hacer las cosas que yo no puedo hacer y me capacitas a hacer lo que yo no estoy preparado humanamente a hacer, y me das la unción y el poder de Dios. Y muchas personas me decían: pastor, yo no le entendí nada a lo que dijo, y menos cuando habló en inglés, porque yo hablo en inglés y lo hablo, y algún día voy a hablar bien, pero ahora estoy intentándolo por fe, como, pero hablo. Y la otra vez fui a otro lugar donde prediqué el año pasado en inglés, y este año en enero el pastor me dijo: uy, usted predicó, estuvimos mirando 40 minutos en inglés. Y yo dije: wow. Y me dijo: estuvo bueno. No sé si le entendió la gente, pero estuvo bueno. Me lo dijo en inglés. Con amor, ¿no? Pero hay ataduras. ¿Y sabe lo más hermoso que yo tomo de Dios? Es que cuando entro a un lugar, la gente dice: yo siento la presencia de Dios. Usted entra y algo pasa, pastor. Entonces no importa cómo hablas, qué decís, qué educación tenés, nada importa. Vístete de poder, vístete de poder. Suelta tus ataduras, quítalos. No puedo, no tengo, estoy solo, nadie me quiere. Usted puede llenar la lista más, dígame más. Las cosas que uno habla siempre, ¿no? O la envidia, o la envidia. ¿Por qué a este le pasa esto y a mí no? ¿Y por qué al otro le va bien y a mí no? Porque el otro tiene una vida y usted tiene algo especial que Dios va a cumplir en su vida. Porque también, así como ocurrió con Josué y con Moisés y con David y con Jesús y con Pedro, está usted en las manos del Señor. Y si alguien le falló en la vida, le puedo hacer algo: nada de lo que Dios dijo quedará sin cumplirse. Amén. Vístete de poder, vístete de poder. No te compares, no tengas celos, no tengas murmuración, no critiques, no chusmees. Algunos están diciendo: está pegando duro hoy, está yendo a la raíz, porque de ahí viene la tristeza. Cuando compites, cuando miras lo que el otro tiene, cuando alguien te dice: mirá lo que me compré, y usted dice: qué lindo, ojalá que se rompa. Porque esa es la parte humana normal de todo. Pero Dios tiene algo que el mundo no tiene, que no lo puede comprar y no lo puede cambiar y no lo puede sacar en cuotas, porque viene por la gracia de Dios, y eso es el poder. Suelta las ataduras de tu cuello y levántate, mujer. Levántate, varón.
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4: La clave en la vida cristiana no es solo ser oidor, ser participante, ser un espectador de todo lo hermoso que sucede en un culto, sino Dios nos da la posibilidad simplemente de doblar nuestras rodillas en casa. Mire qué simple. Doblar nuestras rodillas en casa y decirle a Dios: voy a doblar mis rodillas hasta que yo pueda sentirme que tú y yo somos amigos íntimos, que usted pueda tener comunión cercana con Cristo en su hogar, en su casa, a través de la lectura de la palabra. Y esa es la gran meta, porque si busca conectarse con la fuente, ¿qué es lo que le preguntaron los discípulos a Jesús? No le preguntaron cuál es la fuente de poder. No le preguntaron de dónde sale tanta unción. No le preguntaron por qué puedes hacer maravillas. ¿Sabe lo que le preguntaron? Enséñanos a orar. Y ese es el secreto. Una vez que usted ora y le dices: Padre nuestro que estás en los cielos, santificado, honrado, alabado sea tu nombre, venga tu presencia, tu reino a mi corazón y a mi casa, a mi hogar. Y cuando usted ora eso, está orando en un mundo de tinieblas, porque el mundo está en tinieblas. Y siempre que se enciende la luz, las tinieblas retroceden, pero también hay batallas, hay luchas, porque el enemigo no quiere que ilumines, no quiere que te llenes del amor de Dios y no quiere que seas amigo íntimo de Jesús. Pero recuerda que tienes un trono de gracia y un lugar donde entrar. Es el lugar que abrió Jesús por medio de su sangre. Y Él dijo: hay un trono al cual puedes tener acceso, porque allí siempre tendrás socorro, siempre tendrás respuestas, siempre tendrás consuelo, siempre tendrás guía. Y cuando tienes ese día de mucha debilidad, cuando más necesitas acercarte a Él, porque de ahí vendrá la guía para que no tomes decisiones emocionales impulsivas, para que no reacciones. Entonces, cuando te arrodillas delante de Dios, encontrarás palabra, encontrarás unción. Yo sentí la unción. Fui a un, como ustedes, a un lugar diciendo: quiero toda la unción que hay en este lugar. Y yo le dije a Dios, siendo pastor y habiendo cursado 3 años de seminario y luego un posgrado, le dije a Dios: yo quiero ser amigo íntimo del Espíritu Santo. cuando fui a orar la otra mañana, alguien estaba a mi lado. No lo vi, pero sentí como que alguien dijo: me viniste a buscar, acá estoy. Y desde ese día pasaron más de 30 años de avivamiento, donde el fuego de Dios fluyó a las naciones. Eso va a pasar con todos ustedes, los pastores que están, los jóvenes de otros lugares. Usted con sus cargas, con sus problemas, con la economía, con sus hijos, con sus frustraciones, con su fracaso, con sus rechazos, con sus miedos, con los golpes que ha recibido en la vida, con el rechazo que ha tenido en la vida. Pero quiero que sepa que usted y Dios van a ser los mejores amigos. Van a ser mejores amigos, porque Jesús dijo: ya no te llamaré siervo, te llamaré amigo. Te voy a compartir los misterios. Dios nos deja una parte de la vida espiritual para que la descubramos. No te canses de Dios porque estás simplemente en la orilla, y lo que llamas mucho es poco. No te conformes con todo lo que has recibido, los dones, la lengua, las lenguas nuevas, la revelación, los estudios bíblicos. Eso es parte del inicio. Dios te va a usar como un catalizador de avivamiento. Vas a irrumpir a un lugar, vas a hablarle a un creyente y el fuego se va a encender. Eso es lo que pasó acá. Y es lo que va a pasar en cada generación que tiene hambre de Dios. Y esa unción está aquí ahora. Corazones abiertos, corazones receptivos, corazones que honran a Dios, que temen a Dios y a su palabra, que no son irrespetuosos, no son rebeldes, no le echan la culpa a Dios por todas las cosas. Escuche, y esto ya es parte del sermón, ustedes pueden quedarse ya. Muchas veces olvidamos lo que tenemos que recordar y recordamos lo que tenemos que olvidar. David y toda la historia bíblica habla de recordar quién es Dios. Dios es soberano. Las decisiones de Dios son por encima de nuestra mente. Y usted dice: yo no haría esto que pasó. Pero tenemos que recordar que Dios es creador, Dios es soberano y Él está por encima de todo. Así que hay cosas que pasan en la vida, que sucedieron, que nos golpearon, y que tenemos que entenderlas desde el punto de vista que Dios es soberano y que Dios es real y Dios es fiel, Dios es leal, Jesús es fiable, es confiable, no te va a fallar, no te va a dar vuelta la cara, te va a decir como esa mujer adúltera: ¿dónde están los que te acusaban? Ni yo te condeno, vete y no peques más. Ese es Dios, un Dios cercano, compasivo, que entiende la debilidad. Claro que todos le hemos fallado, pero su gracia es tan alta que no la podemos entender. Que este año usted se levante entendiendo que en su casa está la gloria y la presencia de Dios, y recuerde sus maravillas. Él abrió el Mar Rojo. No vas a volver más a Egipto. No vas a volver más con el faraón que te esclavizaba. No vas a volver a padecer los vicios y las ataduras y las tensiones y la amargura que tuviste toda la vida. Este es un año de libertad. Es un año donde Dios te va a fortalecer en tu debilidad. Y de la iglesia va a salir la luz a la ciudad. Hoy la podemos ver reflejada en un celular. Pero quiero que usted entienda que esa luz es usted. Lo que usted vio hoy acá, luces encendidas, Esto que pasó en el estadio, que nunca me pasó en ningún estadio del mundo, que mientras estoy predicando, miles de personas se encendieron el celular. Es como una expresión, la unción llegó hasta cada lugar, cada rincón del estadio, y se encendió el corazón. Usted tiene que mantener ese corazón encendido, y donde usted vaya a trabajar, usted profesional, empleado, tal vez simplemente una persona que está en su casa, lo que sea, ahí va a iluminar. Yo declaro que se le van a abrir puertas que están cerradas. Vamos a declarar que toda situación económica que está padeciendo la familia a nuestra casa no nos va a tocar. Vamos a declarar que Dios nos va a prosperar en peores días, en los peores tiempos, de una manera más milagrosa. Vamos a declarar que vamos a experimentar el milagro de la mujer viuda,

0: Jesús. Santo Dios, Santo Dios. Quiero que levante sus manos, Señor. Oro por cada familia que viajó de diferentes lugares hoy aquí, que vinieron con necesidades, algunas de ellas urgentes, inmediatas, algunas de ellas imposibles para la ciencia. Declaro milagros inmediatos. Señor, que nos asombremos, que de repente el que estaba caído se levantó, y el que estaba atado dejó el vicio, y aquella persona perdida volvió a casa. Proclamo, Señor, milagros, milagros que son extraordinarios, sanidades que son sobrenaturales. Señor, te pido un gozo que solo lo derrame el amor de Dios, el sentirnos amados. Ese amor de Dios viene a tu hogar ahora. Tomen asiento por un momento antes de... finalizar esta hermosa reunión. Dice Filipenses, yo tengo algunos versículos que por supuesto cada uno podía decir mucho, pero quiero dejarles, mientras ya la reunión avanzó mucho, les vamos a decir algo. Número uno, que este culto que vimos recién ahí, Platense, con esos momentos de unción, lo vamos a poner en YouTube para que usted lo vea en casa. Y lo vea. Porque hay una unción tremenda. Entonces lo vamos a, no sé cuándo, pero posiblemente hoy a la noche. Pero esté expectante que vamos a tener esta reunión. Entonces vamos a poder alabar, como canta Lily Goodman, dejar las cargas, de soltar el equipaje. Hoy dejó varios kilos, ¿vio? Cuando uno viaja, que le dice la persona que le pesa la valija, ¿cómo está, liviana? Y cuando la pesa está 150 kilos. Bueno, a veces uno tiene un equipaje emocional y espiritual de situaciones que fue guardando. Pero el apóstol Pablo dice, hermanos, Filipenses 3:13, hermanos, olvidando lo que queda atrás y extendiéndome a lo que está delante, prosigo a la meta, al premio del supremo llamamiento en Cristo Jesús. Terminando fuertes y comenzando firmes. Cuando Jesús dijo hoy, el Evangelio es para hoy. Recordar lo que dijo Moisés cuando Dios le quiso enviar a un ángel a causa de la dureza del corazón del pueblo. Dijo, te enviaré un ángel para que vaya delante de ustedes, guiándolos por el desierto. Y Moisés le dijo, si tu presencia no ha de ir conmigo. Y como recién decía en el mensaje ahí, hoy tenemos que aprender a, no solamente porque la diferencia entre lo mental y lo espiritual es que uno puede pensar, bueno, tengo que olvidar todo lo que me generó una herida imposible de olvidar. Pero Jesús, una de las cosas que vino a hacer es traer un perdón, que si bien uno puede entender que pasaron situaciones duras en la vida, ese perdón de Dios, esa restauración, cuando dice la Escritura, unges mi cabeza con aceite, está hablando el buen pastor que unge a las ovejas con aceite, y tiene que ver, entre otras cosas, como un bálsamo sanador. Entonces, olvidándolo y sanando por Dios lo que queda atrás, porque la amargura trae falta de perdón, dureza de corazón. Pero olvidando lo que queda atrás, me extiendo hacia lo que está delante. No hay manera de ir adelante con una carga. No hay manera. No hay manera. Entonces, proseguimos firmes a la meta que Dios nos dio para, como premio, que es llegar a verlo a Él. Si hoy lo amas a través de la fe, un día lo verás. La hermosura de la presencia de Jesús. ¡Uf! ¡Qué glorioso día! ¡Qué glorioso día! Pero mientras tanto, seguimos adelante, firmes hacia la meta. Lo segundo, dice la Escritura en Isaías 43, olviden las cosas pasadas, no vivan del ayer, vean, yo estoy por hacer algo nuevo, ya está sucediendo. Dios va a hacer algo nuevo, siempre hay nuevos comienzos. Isaías también 43 dice, haré un camino a través del desierto y crearé ríos en tierra árida. Jeremías 29:11 dice, porque yo sé los planes que tengo para ustedes, planes de bien y no de mal, para darles un futuro y una esperanza. El Salmo 27:1 dice, el Señor es mi luz y mi salvación, ¿de quién temeré? El Señor es la fortaleza de mi vida, ¿de quién he de atemorizarme? Y este es un versículo muy especial. Ezequiel 3:9, en la versión NBI, dice, te haré inquebrantable como diamante, inconmovible como una roca. Wow. Los profetas tenían una misión dura, difícil. Tenían que hablarle de parte de Dios a un pueblo que no los quería escuchar. Los perseguían, los azotaban, los encarcelaban. Elegían de una manera con ignorancia oír a los falsos profetas, Baales, por ejemplo, de Dios, los diferentes ídolos, en vez de oír al profeta de Dios. Pero el Señor le dijo, para que cumplas tu misión, te haré inquebrantable. Declaro sobre su vida esa fe inquebrantable. Declaro sobre su fe esa fe que va a mantenerse firme como un diamante, inconmovible como una roca. Y Dios le dice, no les tengas miedo, ni te asustes, por más que sean un pueblo rebelde. Está hablando del contexto espiritual, y nosotros vivimos en un tiempo de mucha ignorancia de Dios en el mundo. Pero estas palabras ungidas de Dios en su palabra, las vas a recordar este próximo año, que tendrás una fe inquebrantable, que seguirás adelante con las fuerzas y con la obra y con el objetivo y con el plan y escuchando lo que Dios dice, planes de bien y no de mal. Y eso es lo que Dios va a provocar. Edificará tu casa, edificará tu vida, tendrás fruto. Tu fruto desbordará tu casa y llegará a la casa del vecino. Vio como los árboles que a veces florecen y llevan todo a también al vecino de al lado, que se beneficia con la sombra y con el fruto del otro. Bueno, esa va a ser tu vida. Dios traerá fruto y ese fruto no será solo para ti. Esa bendición que Dios te va a dar, sabiduría, gozo, palabra de ánimo, siempre con mansedumbre, siempre con paciencia, siempre con una fe cuando los demás están temblando de miedo. Eso lo produce el Espíritu Santo y una fe inquebrantable. ¿Cuántos quieren ese encuentro con esa presencia gloriosa de Dios? Haga esta oración conmigo. Tal vez algunos están por primera vez y haga conmigo esta oración. Señor, yo quiero invitarte a mi corazón para que podamos tú y yo ser amigos íntimos. Yo quiero empezar esa relación hoy. Señor, sé que te conozco. Sé que te conozco, pero quiero tener una manera mucho más cercana. Sé que tú lo puedes hacer. Yo siempre voy a estar ahí. Siempre voy a estar ahí, en el lugar donde tú te manifiestas. Señor, entra a mi corazón. Perdona mis pecados. Perdona mi rebeldía. Perdona mis dudas, mis temores, mis envidias, mis celos, mi mal humor. Cámbialo, Señor, y dame un corazón agradecido. Y proclamo, Señor, que estas palabras se cumplirán en mi vida, en el nombre de Jesús. Y yo recibo la unción fresca, una unción que me pertenece y que se derrama hoy en este lugar. La recibo en el nombre de Jesús. En el nombre de Jesús.
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1: ¿Cómo es nuestra respuesta al mensaje de Jesús? Sabemos que el mensaje de Jesús no cambia. Sabemos que el Jesús poderoso sigue siendo el mismo. Sabemos que su palabra no ha cambiado. Pero tal vez lo que ha cambiado es la respuesta al mensaje de Jesús. Y este es el enfoque de donde va a ir dirigido el mensaje, porque todo lo que tiene que ver con Jesús viviendo en nosotros nace por el oír el mensaje de Dios. Es el oír la palabra, el oír con fe, el oír acerca del mensaje del amor de Dios, lo que nos permite abrir nuestro corazón para que la palabra de Dios llegue a lo más profundo de nuestro ser y lo transforme. Entonces, es poderoso cuando uno entiende que necesita creer y oír más para tener más fe. Porque la fe viene... ¿Por cómo viene la fe? Claro. No hay otra manera. No hay una concentración de fe en algún lugar donde uno puede pedir una concentración, como puede tomar vitamina C, vitamina D, vitamina al otro. Le dice, me da una doble porción de fe. No hay la farmacia. No es algo material. La Biblia dice que la fe viene por el oír. Y Nomar estaba hablando de los que pertenecían al pueblo de Dios, que no pudieron entrar a la tierra prometida porque la palabra que recibieron no fue acompañada de fe y endurecieron sus corazones. Y a causa de eso perdieron el privilegio de lo que era para ellos un tiempo de conquista, de reposo y de dejar de vagar por el desierto, por haber endurecido su oído al mensaje de Jesús. Por eso, ¿cuál es nuestra respuesta cuando Jesús nos habla? Porque las palabras de Dios están llenas de amor, de poder, de autoridad, y no han cambiado. ¿Amén? Y hay también en las Escrituras momentos donde nos expresa o nos habla o nos ilustra los diferentes momentos, las diferentes maneras en que Dios obra, porque también de esa manera el Señor nos ayuda a entender la multiforme gracia de Dios y la manera en que Él obra en nosotros. En una oportunidad Jesús entra a un estanque llamado Betesda, un lugar donde aún hasta el día de hoy uno puede recorrer si va a Israel, un lugar donde había un estanque de agua y allí había una leyenda que decía que de tanto en tanto venía un ángel a mover las aguas de ese estanque y el primero de los enfermos que entrara iba a quedar sano de cualquier dolencia. Por lo tanto, ese lugar estaba lleno de dolor, lleno de quebranto y también de esperanza, pero gente por... multitudes iban ahí a esperar con su carga emocional y con su enfermedad física que les impedía vivir una vida normal. Estaban allí esperando.

Ando. Y había un hombre que había esperado más de 30 años, 38 años. Y aquí vemos, en este pasaje que yo les voy a leer, algo que nos muestra las formas en que Dios obra. Porque estaba ese hombre 38 años y no se perdía un, como diríamos hoy, no se perdía un culto de la iglesia. O sea, 38 años y el primero que llegaba al estanque era él, diciendo, hoy me toca a mí. Ah, no los veo muy entusiasmados. Estaban ahí esperando. Por más que otro, cuando él decía, bueno, hay otro que llega más rápido que yo y a causa de mi dolencia yo no tengo la agilidad para ser el primero y pierdo el ser sano, pero igualmente estaba ahí. Y esta es una de las maneras en que obra la fe en Jesús. Y es la fe que persiste. No es parte del sermón, pero es parte del sermón. Porque toda palabra de Dios siempre es buena. Y hoy, en un mundo donde todo es rápido y donde lo queremos todo para ya, y donde todos los mensajes tienen que ver con lo inmediato, es muy, muy sano, muy saludable entender que Dios sigue obrando así. Y dice la Escritura que Jesús vio que ese hombre estaba allí y supo que llevaba mucho tiempo esperando su milagro. Y dice San Juan, capítulo 5, versículos 6 y 7, que Jesús se le acercó y le preguntó a ese hombre, ¿quieres ser sano? Señor, le respondió el enfermo, no tengo quien me meta en el estanque cuando se agita el agua. Y entre tanto que yo voy, otro desciende antes que yo. Y al instante, dice la Escritura, aquel hombre fue sanado y tomó su lecho y anduvo. Y era día de reposo aquel día. Y yo quiero que, si volvemos atrás en el versículo 6, dice, Jesús supo que llevaba mucho tiempo así y le dijo, ¿quieres ser sano? Y yo le pregunto hoy, ¿quieres ser bendecido por Dios? Amén. Esa misma pregunta sigue vigente hoy aquí. Versículo siguiente. Señor, le respondió, no tengo quien me meta en el estanque cuando se agita el agua y entre tanto que yo voy, otro desciende antes que yo. Versículo 8. Jesús le dijo, levántate, toma tu lecho y anda. Versículo siguiente. Y al instante, aquel hombre, pero cuando dice la Escritura, al instante es que cuando Jesús estaba diciendo, toma tu lecho, el hombre ya estaba en pie. Ahora. Acá hay dos realidades, la realidad de la larga espera y la realidad de lo que Dios puede hacer en un instante. Entonces yo hablo a las dos realidades de ustedes. Hay maravillas que Dios va a hacer hoy al instante, de repente. Y hay personas que están aquí esperando y les digo, sigan en fe esperando porque Jesús viene y va a obrar en tu necesidad. Sigue firme. Amén. Esta palabra hoy nos encontró en dos momentos, o en el final de la espera, o en el momento en que el Señor dice, levántate, toma tu lecho y anda. Y de repente, al instante, dice la Escritura, a ver si fue sanado. El versículo siguiente, y al instante fue sanado y tomó su lecho y anduvo.
Es decir, en el momento que Jesús dio la palabra, instantáneamente algo ocurrió. Ese es el cristiano, aquel que está arraigado y fundado en las promesas de Dios, y vienen vientos contrarios, y vienen luchas, y vienen tentaciones, y en vez de desanimarse, se arraiga más. Y el poder de Dios está también representado en Jesús, que puede mirar a alguien y le dice: recíbelo. Y en ese momento, al instante, algo va a pasar. Esa expectativa de lo sobrenatural es lo que nos mantiene firmes en un mundo de caos. En un mundo donde uno no encuentra un panorama, un momento de calma y de pensar, bueno, las cosas en el mundo están en orden, no, todo lo contrario. El único que nos puede dar paz y sustento y abrigo en el único que podemos enfocarnos hoy es en el Todopoderoso. Más que nunca, nuestra atención tiene que estar puesta en Jesús. Y podemos vivir rodeados de malas noticias y de situaciones lamentables, angustiantes, dolorosas, de necesidad. Pero yo les digo algo: mantengamos nuestra mirada en el Todopoderoso. Miremos a Jesús. Enfoquémonos en el Señor. Él es el que sigue dando fuerza. Él es el que sigue siendo el Dios de maravillas, el Dios que prevalece. Se levantan situaciones, se levantan enemigos, pero Dios sigue prevaleciendo. Dios sigue estando frente a, por encima de toda circunstancia. El Señor es suficiente. Al tenerlo a Él, lo tenemos todo. Él es poderoso. Él es el que guarda el pacto. Él nos estableció como su pueblo y Él como nuestro Dios. Y ese pacto Dios lo mantiene firme. Somos su pueblo y Él es nuestro Dios. Somos los que llevamos la presencia de Dios a este mundo que está en oscuridad. Y yo oro para que hoy las lámparas se enciendan. Y que al instante, de repente, algo pase en tu vida. Cadenas caigan. El poder de Dios te toque. El Espíritu Santo traiga una luz que no tenías acerca de tu gran dependencia y necesidad del Todopoderoso. Por lo tanto, este Dios que está por encima de todo, a ese Dios le debemos toda la gloria. Por eso recién cantábamos. Y pensando yo en tiempos de caos en la Biblia, hay muchos momentos difíciles que ocurrieron en la historia del pueblo de Dios. Y uno de los momentos más tristes fue cuando el pueblo de Israel, estando en la ciudad de Jerusalén, en el lugar donde se había reedificado el templo para que el pueblo lo adore al Señor, a causa de la dureza del corazón del pueblo de Israel, Dios permitió que una nación llamada los babilonios vinieran y destruyeran y quemaran y robaran todo lo que estaba, todo lo que les pertenecía al pueblo de Israel. Y no solamente eso, sino que los llevaron cautivos a otra tierra, mezclados con otras naciones que los babilonios habían conquistado. Así que en Jerusalén quedó una tristeza, porque ya no se oía la adoración que era el fruto de ese encuentro entre Dios y su pueblo. Y en las otras naciones estaban angustiados y habían perdido la comunión con su Dios, salvo algunos que mantuvieron su corazón recto, como Esdras y muchos más,
que se mantuvieron firmes en tierra lejana. Pasaron los tiempos, 70 años, y el pueblo de Israel regresó a Jerusalén. Abatidos, desolados, vieron el templo destruido y añoraban y pensaban, los más ancianos pensaban, yo recuerdo lo que fue el templo en su primera y majestuosa edificación, los tiempos hermosos que vivimos allí. Pero ahora quedó todo en ruinas. Pero sin embargo el Señor le dijo al gobernador y al sumo sacerdote, bueno, vamos, empiecen a edificar mi templo otra vez. Pero lo que estaban haciendo no era nada comparado a lo que tenían. Y se desanimaban, detenían la obra, se llenaban de pensamientos que tal vez nos pasa hoy a nosotros. ¿Qué está pasando en este mundo de confusión? Y usted siempre está tal vez pensando en lo que pasó, que fue mejor que lo que está viviendo hoy. Pero el libro de Ageo, que es el profeta que vino a hablarles, diciendo, regresaron, así que manos a la obra, vamos a volver a reedificar el muro y la casa del Señor. Y entonces le habló a los que estaban en el gobierno a nivel espiritual. Y les dice, ahora el Señor dice, Zorobabel, sé fuerte. Porque la tierra estaba llena de escombros. Pero él les dijo, no mires esos escombros, porque el Señor te va a ayudar a que todo eso pase, que se pueda volver a reedificar la casa. Le dijo, sé fuerte. Josué, hijo de Josadad, sumo sacerdote, sé fuerte. Ustedes que aún quedan en la tierra, sean fuertes. Sean fuertes. Esta es la palabra que tengo para ustedes hoy. Hay mucho que edificar. Hay mucho que hacer para Dios. Así que ahora, manos a la obra, porque yo estoy con ustedes, dice el Señor de los ejércitos celestiales. Mi espíritu permanece entre ustedes. Así que como prometí cuando salieron de Egipto, por lo tanto, no teman. No teman. Otro pasaje habla de la gloria postrera de esa casa. Iba a ser mayor que la primera. A nivel edificio no era lo mismo. Pero en ese templo, en ese segundo templo que estaban por volver a reedificar, ¿sabe quién entró un día? Que ellos en esa época ni siquiera imaginaron que iba a suceder. Entró Jesús, el Rey de la Gloria. Y Jesús les estaba diciendo a estos edificadores, ustedes están bajoneados porque están edificando diciendo, uy, yo quisiera hacer algo parecido a lo que teníamos antes. Y como nunca iban a llegar porque no tenían material, no tenían oro, no tenían nada, entonces se desanimaban, ponían cuatro piedritas y se iban a la casa a tomar mate. Se desanimaban. Estaban cansados, agobiados, desenfocados. La obra continuamente se detenía para dedicarse ellos a sus propias cosas personales, porque no tenían el ánimo. Y de repente Dios viene y les dice, lo que yo voy a hacer en esta casa va a ser mucho mayor de lo que pasó en la primera casa. ¿Se da cuenta cómo funcionan las cosas espirituales? Muchas veces nosotros estamos mirando el presente o el pasado diciendo, qué bien que estaba allá, hace un tiempo atrás y ahora estoy en la lona. O ahora me pasa tal cosa. O ahora no puedo levantarme. O ahora...
Pero las cosas de Dios no. Las cosas de Dios es lo siguiente: yo te preparé para cosas en el pasado, fortalecí tu fe, te preparé llenándote del Espíritu Santo, te di mi amor, te di mi palabra, ahora viene el crecimiento, ahora viene algo que no ni siquiera imaginás, cosas que aún uno no puede ni siquiera pensar. Por lo tanto, yo creo que Dios edificará su iglesia en esta época de caos. Dios edificará su casa y su palabra será confirmada con señales y milagros. Eso es lo que creo yo. En este tiempo de caos, en este tiempo donde uno dice qué está pasando en el mundo, yo veo que Dios va a hacer algo, no sé cómo, no sé de qué manera, pero el Señor nos está encendiendo en nuestra fe. Y está hablando a su iglesia, está hablando a su pueblo y nos dice: tengan ánimo, porque yo voy a derramar cosas grandes en mi pueblo y ustedes van a llevar mi fuego a las ciudades y a los barrios y a los diferentes países. Aleluya, ¿lo crees? Esa es la palabra de Dios. Lo que Dios quiere hacer es atraer más personas a Él. Es que más personas lo amen, lo conozcan. Despertar a la iglesia, como lo va a hacer hoy, o lo está haciendo hoy. Y traer un gran avivamiento en cada culto. Con maravillas, evidencias de su presencia, no solamente transformando, libertando al cautivo, sino haciendo maravillas una vez más. Porque Jesús predicaba el Evangelio o predicaba las verdades del reino de Dios, pero a la vez eran acompañadas con maravillas y señales. Gloria a Dios por lo que viene. Yo no sé lo que viene, pero le doy gracias a Dios por lo que viene. Vamos, levante sus manos. Gloria a Dios. Es por eso que necesitamos la fe, que necesitamos oír palabra de Dios. Romanos 10, 17 dice: así que la fe viene por el oír, y el oír viene por la palabra de Dios. Entonces necesitamos oír. ¿Cuántos saben que cuando uno habla, el otro tiene que escuchar? Y a veces escucha, oye, pero su mente está en otro pensamiento. Está distraído. Entonces lo que Dios quiere comunicar no llega a producir el fruto de lo que dice la Escritura aquí, que es la fe. Hay diferentes maneras en que uno puede oír la palabra. En los días de Israel, Jesús, mirando a un agricultor, les dio un ejemplo diciendo: así como el agricultor sale y va por el camino principal derramando semillas para sembrar, y esas semillas caen en diferentes tipos de suelos. Uno es que ese es el suelo más endurecido, que es el camino por donde transita el agricultor. Él está compactado, no hay lugar donde pueda ser depositada la semilla. Entonces vienen las aves del cielo y roban la semilla. Otras caen en el suelo, pero debajo del suelo hay una gran cantidad de piedras. Por lo tanto, la semilla no puede llegar a dar, a echar raíces, y la vida de esa semilla es por un tiempo y luego se seca. Luego están los campos que están llenos de espinos. Dice la Escritura que cuando cae la semilla y comienza a crecer, también juntamente con la semilla sembrada crecen unos
cardos o espinos que ahogan la semilla sembrada. Y luego está la tierra fértil. Y yo quiero quedarme con este pasaje para concluir este mensaje. Dios quiere cambiar nuestro corazón y darnos un corazón receptivo, porque así como uno en los días donde sembraba el sembrador y no podía discernir el tipo de suelo que estaba por debajo de la tierra, algunos no estaban preparados o algunos no tenían la tierra suficiente o no eran los fértiles suficientes como para dar como resultado una gran cosecha. El enemigo siempre está intentando generar en nuestro interior que nuestra forma de recepcionar y de recibir la palabra no sea la mejor. Y es por eso que uno escucha la palabra. Aquí hay una gran cantidad de hermanos que estamos todos escuchando la palabra. Pero hay algunos corazones que se han endurecido, como dice Jesús. Otros son personas que vienen por un tiempo, se entusiasman con las oraciones, pero es como que no hay un compromiso de seguir a Jesús, como este hombre que estuvo 38 años esperando su milagro y cada vez que empezaba el día, ahí estaba presente otra vez, esperando con fe. Están aquellas personas que también han experimentado en estos días una gran angustia por las cosas que están pasando y el corazón se llena de preocupaciones que ahogan la palabra del Señor. Esto es lo que Jesús explicó cuando empezó a hablar de las semillas. Y dice, este es el significado de las parábolas. Las parábolas son los ejemplos de la vida de todos los días para explicar una verdad espiritual. Y el significado de la parábola es la siguiente. Las semillas que cayeron en el camino representan los que oyen el mensaje, pero viene el diablo y se lo quita, le quita la semilla del corazón e impide que crean y que sean salvos. Las semillas que caen en una tierra, pero que por debajo de la tierra está llena de rocas, representan a los que oyen el mensaje y lo reciben con alegría. Creen por un tiempo, pero luego se apartan cuando se enfrentan en la tentación. Las semillas que cayeron entre espinos representan a los que oyen el mensaje, pero muy pronto queda desplazado por las preocupaciones, las riquezas y los placeres de la vida. Y esos son los que nunca alcanzan la madurez, crecen hasta la madurez. Y el último grupo de personas son los que las semillas que son sembradas en buena tierra. Representan a personas sinceras, de buen corazón, que oyen la palabra de Dios, se aferran a ella y con paciencia produce una cosecha enorme. Ahora yo quiero que usted levante sus manos al cielo, porque yo creo que usted es la persona que Dios preparó para tener ese tipo de corazón. Jesús dijo, hay personas que tienen un corazón duro, pero yo se los voy a cambiar en un corazón blando. Y ese corazón blando va a recibir la palabra de Dios como buena tierra. Ustedes están hoy recibiendo el mensaje. Yo voy a leer esta palabra y se va a cumplir en ustedes en el nombre de Jesús. Las semillas que cayeron en buena tierra representan las personas sinceras, de buen corazón, que oyen la palabra y se aferran a ella y con paciencia producen una cosecha enorme.
Yo proclamo que su corazón va a crecer espiritualmente, se va a llenar de fe, va a ser

0: liberado de toda cautividad, de toda tristeza, de toda preocupación, de toda cadena, ese corazón endurecido, ese corazón lleno de angustia, ese corazón lleno de depresión, como ese corazón que no puede creer, quiere pero no puede creer. Y cada vez que quiere avanzar, viene el enemigo y le roba el entusiasmo. Esa es la tarea de Satanás, dice Jesús. El que estuvo interpretando esta parábola es el Señor Jesús, y está hablándole a la iglesia y está diciendo: yo les voy a dar un nuevo corazón.
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1: Muy bienvenidos. Todos estamos enfocando nuestra atención en el Señor. ¿Cuántos vinieron hoy con sus ojos puestos en Jesús y no en las circunstancias? Nuestra mirada tiene que estar en Jesús, de aquí en adelante. No en las circunstancias, no en la tormenta, no en lo que nos falta, no en el dolor, sino en Jesús, el autor y consumador de la fe. Si usted lee Isaías 53 y el profeta describe todos los padecimientos de Jesús, el sufrimiento, su rostro desfigurado, siendo santo, siendo perfecto, el cordero inmolado que fue ya consagrado antes que el mundo fuese formado, ese cordero que murió y resucitó en santidad, hoy está contigo, pero no solamente desde la gloria, está en tu corazón, la presencia de Dios. Jesús le dijo a una mujer, de tu interior brotarán manantiales que te darán vida eterna. Ese manantial es el manantial de agua viva que fluye del trono de Dios, y hoy adoramos porque tenemos la presencia de Dios. Bienvenido Espíritu Santo una vez más. ¡Oh, qué gloria que hay aquí! ¿Cuántos están expectantes? Cuando Jesús entraba a las ciudades y Él veía la fe de las personas, ahí Jesús, dice la Biblia, hizo muchos milagros. Y también hubo ciudades como Jericó, cuando Él estaba yendo ya en su camino final hacia Jerusalén para ser entregado, arrestado, juzgado y morir en el Gólgota. Hubo un hombre que no lo dejó pasar, llamado Bartimeo. Él oyó, porque no podía ver, pero oyó la palabra. Oyó que Jesús estaba pasando por Jericó y se puso al costadito del camino y comenzó a gritar. Jesús hizo muchos milagros en lugares donde había mucha fe, y también hizo milagros donde no había muchos clamando, pero había uno que clamaba fuerte. Cuando yo entré al culto hoy, supe que aquí hay alguien que está clamando con todo el corazón: ten misericordia de mí. Y le voy a decir algo, si usted clama a Dios con todo el corazón, Jesús se va a detener hoy frente a ti, ahí en ese banco. No lo vas a ver, pero lo vas a sentir. Y va a decir, te va a llamar por nombre, llámenlo. Él está clamando. Los demás decían, ¿qué decían? Lo estás molestando, Él no te va a escuchar. Pero Jesús se detuvo cuando tenía una gran misión por cumplir. Tenía que ir a dar su vida por nosotros, pero se detuvo por una persona, y esa persona está aquí hoy también. Aquí no es una ceguera física tal vez, sino es algo que ha generado dolor toda tu vida y que te ha dejado al costado de la vida. Entonces viste a los demás progresar, crecer, formar una hermosa familia, lograr metas, y vos quedaste al costado del camino, herido, tal vez pidiendo limosna. La limosna hoy es atención. Y esas personas que los demás rechazan, Jesús no los rechaza. Por la noche durará el llanto, pero a la mañana vendrá la alegría, dice el Salmo, y el gozo del Señor es nuestra fortaleza. Gracias por todo, Señor. Y que los pozos que se habían tapado se puedan hoy volver, puedan volver a fluir con el avivamiento y la presencia de Dios producto del mensaje de la palabra. Algo más, porque yo en realidad durante toda la ministración compartí la palabra, pero algo más que Dios puso en mi corazón, que justamente tiene que ver con permanecer. Lo importante es permanecer en fe hasta ver, como decía hace un momento, hasta ver que las promesas de Dios se cumplen y que el sufrimiento no es castigo. El sufrimiento es parte de la vida, y que a veces los desiertos son partes inevitables de cómo transitamos en este mundo, pero que también con Cristo su Espíritu Santo nos ayuda a transitar esos días muy difíciles con su palabra, que nos inspira a creerle a Él. Jesús habló sobre permanecer en fe, permanecer con fe, y eso es lo que quiero compartir rápidamente. En Marcos capítulo 11, versículo 22 al 26, dice: respondiendo Jesús les dijo: tened fe en Dios. Un versículo, una parte de una escritura tan simple de recordar y que muchas veces nos olvidamos. Tengan fe en Dios, en otra versión. Entonces Jesús les dijo a los discípulos: tengan, ¿qué dice? ¿Qué lee usted ahí? Tengan fe en Dios. Porque de cierto os digo que cualquiera que dijere a este monte: quítate y échate en el mar, y no dudare en su corazón, sino creyere que será hecho lo que dice, lo que diga le será hecho. Por tanto os digo que todo lo que pidiereis orando, creed que lo recibiréis, lo recibiréis, y os vendrá. Y cuando estéis orando, acá viene una parte muy interesante, en la misma escritura, en el mismo mensaje donde Jesús habla de hablarle a los montes y de tener la autoridad, y esos montes, no estamos hablando de la geografía o de la topografía, hablarle a las montañas físicas, estamos hablando de las luchas internas e externas que muchas veces tenemos frente a nosotros. Pero Jesús nos dio fe, una extra fe. No es la fe humana, no es la fe optimista, no es la fe que cada persona tiene naturalmente para tener la capacidad de salir a trabajar. Tiene la confianza de saber que va a salir y puede hacer sus actividades y volver a casa. Acá estamos hablando de una fe sobrenatural, la fe que operó en Bartimeo, la fe puesta en Jesús, una fe dada por Dios, una fe sobrenatural. Y esa es la fe que produce estas maravillas. Es la fe que produce que Jesús se detenga y diga: ¿quién ha tocado el manto? Y los discípulos le dijeron: pero muchas personas vienen de alguna manera creyendo o viendo o expectantes o curiosos. Pero la fe, hay una fe que la recibimos del cielo, y cuando la recibimos podemos orar de tal manera que lo que oramos se imparte. Jesús dijo: no, alguien me tocó, porque yo sentí que poder fluyó de mí. Y esa mujer inmunda para la sociedad, que pensaba que Jesús la iba a culpar porque se había acercado lo suficientemente cerca de Jesús para tocar el borde de su manto, y que se estaba muriendo desangrada por una profunda hemorragia, sin embargo Jesús le dijo: ve, tu fe te ha salvado. Y acá Jesús le habla a los discípulos, porque recuerden que Jesús los está preparando para que vivan sin Él. Claro, es fácil ser cristiano teniendo a Jesús que se levanta con usted a la mañana y lo ve. Es fácil ser cristiano viendo a Jesús multiplicar los panes y los peces, o sanar a un leproso deformado y tocarlo y ver que se limpia la piel milagrosamente. Es fácil perseverar en fe, pero el entrenamiento de Jesús era preparar a los discípulos para tener esa clase de fe sin Él. Vivir con fe en Jesús es vivir de la manera que Jesús nos enseñó, sin verlo, pero sí con la comunión a través de la oración. Es decir, que la forma en que Dios me hace vivir con Él todos los días, aunque no lo veo, es teniendo fe y oración. ¿Amén? Entonces, algunos dicen: yo tengo fe, pero no oran. Y otros oran, pero oran sin fe. Y Jesús dijo: el que ora dudando es como una ola del mar que es llevada de un lado al otro. No piensen, porque algunos dicen: yo oro, pero oro por las dudas. ¿Cómo va a orar por las dudas? Ora porque cree que Dios los está escuchando. Lo que pasa es que cuando oramos, no siempre te dice Dios ya. Te dice: lo escuché y ahora espera. En fe y permanece, orando, creyendo, adorando. El tiempo que venga la respuesta le pertenece a Dios. Los tiempos son de Dios, porque Dios sabe los momentos exactos para cada necesidad que tenemos y para cada avivamiento. Y yo creo que viene un tiempo de avivamiento a Argentina. Hoy sentí recién un aroma, porque yo lo conozco esto. Conozco los ambientes. Dije: uy, algo está pasando acá. Hay una atmósfera, hay un perfume a la unción. Es algo que no se puede generar con la parte humana, ¿no? No hay manera de reemplazar la unción, la gloria, el cielo que desciende con la parte humana. La humana llega hasta cierto punto, pero cuando cae el poder de Dios, todos lo sentimos. Hasta el más incrédulo que vino hoy sabe que algo pasó. No entiende nada, pero dice: algo pasó ahí hoy. Entonces, Jesús dice: tengan fe en Dios. Y ahí enseguida habla de la oración. Tengan fe y... no escuché. Tener fe en Dios y... porque de cierto os digo que cualquiera que dijere a este monte: quítate y échate en el mar, y no dudar en su corazón, sino creyere que será hecho lo que dice, lo que diga le será hecho. Por tanto os digo que cualquiera que pidiere orando, y ahí introduce la palabra que orando, es fe y, dígalo conmigo, fe y oración. Cualquiera que pidiere orando, todo lo que pidieres orando, creed que lo recibirás y os vendrá. Y ahí va por más el Señor, va más profundo. Y dice: y cuando estéis orando, ¿qué dice? Perdonad si tenéis algo contra alguno, para que también vuestro Padre que está en los cielos os perdone a vosotros vuestras ofensas. Porque si vosotros no perdonáis, tampoco vuestro Padre que está en los cielos os perdonará vuestras ofensas. Entonces, aquí introduce tres temas muy importantes: la fe, la oración y el perdón. Si alguien necesita perdón, es hoy el momento de recibirlo de parte de Dios. Y si alguien necesita perdonar, porque dice, todo lo que orés y todo lo que clamás y todo lo que declarás sin perdón, no hay victoria. Cuando están orando, qué silencio que se hizo con esto de las heridas, las amarguras, los reproches, los rencores, las cosas que han golpeado y calado duro en la vida. Pero lo cierto es que aquí quiero hacer rápido unas reflexiones. Gloria a Dios por todo este tiempo que pasamos en la presencia de Dios, que pasó el tiempo. Se me fue. Pero entonces, ¿quiere aprender de la fe? Bueno, y si no quiere aprender, se lo voy a enseñar igual. Entonces, número uno, Dios es la fuente de mi fe. Los discípulos, como decía, tenían que aprender a vivir por fe sin Jesús. Jesús les dijo, yo me voy y les enviaré al ayudador, al paracletos. Voy a volver otra vez y voy a estar con ustedes. No lo iban a ver, pero iban a tener que creer que esa promesa de Jesús estar con ellos se iba a cumplir. Y así fue que los discípulos, donde quiera que iban, oraban, y el lugar donde estaban temblaba porque seguía estando la presencia de Jesús con ellos. Los metían presos, estaban en las cárceles, oraban, se abrían las cárceles, se rompían las cadenas, venía el ángel, lo despertó a Pedro y le dijo, vamos, ponte las sandalias, ponte la túnica porque tienes que seguir. Pero ya no estaba Jesús para abrirle la puerta, pero estaba la presencia de Dios. Entonces nosotros tenemos que entender que tenemos la fe que Dios nos dio. Recién hablábamos del regalo que tenemos en Cristo, que se abran los ojos de las, como fuimos bendecidos en Cristo Jesús. ¿Con qué fuimos bendecidos? Con la fe de Dios, la fe que nos llevó a arrepentirnos y a pedir perdón y a reconocer que somos pecadores. Lo segundo es que la fe agrada a Dios. Dice la Escritura en Hebreos 11, pero sin fe es imposible agradar a Dios, porque es necesario que el que se acerca a Dios crea que le hay y que es galardonador de los que le buscan. La fe entonces es un depósito de Dios en nuestros corazones. Es Dios que me dio su fe. La fe de Dios es la fe que hace que Dios se detenga en el camino. La fe que no se rinde, que no se avergüenza del Evangelio, que no deja de creer porque los demás no creen. Es la fe que Dios puso en nuestro corazón. Tercero, para tener esa fe hay que conocer a Dios de una manera personal. En Juan capítulo 5, versículo 39, Jesús le dice a los religiosos de aquella época, ustedes estudian las Escrituras a fondo porque piensan que ellas les dan vida eterna, pero las Escrituras lo único que hacen es señalarme a mí. Es decir, los religiosos estudiaban la Biblia, son muy devotos y muy disciplinados en el estudio de las Sagradas Escrituras, pero Jesús dice, no terminan de conocer al Mesías a través de las Escrituras. Es por eso que Jesús se paró en la sinagoga y dijo, yo soy el Mesías, yo soy el que ha sido ungido para dar buenas nuevas a los pobres, a dar libertad a los cautivos. Y se lo dijo a la sinagoga. Isaías para ellos era El Mesías va a llegar, el Mesías va a llegar. Y el hijo del carpintero vino un día a la sinagoga y dijo: yo soy el Mesías. Se sintieron tan ofendidos que lo tomaron por la fuerza y lo llevaron para quitarle la vida. Y Jesús siguió su camino y no pudieron hacerle daño. Ahora, las Escrituras señalan a Jesús. Y esto es lo que nos enseña la Biblia. La fe viene por un encuentro de salvación. No hay manera de poder vivir una vida de fe si primero nuestros pecados no han sido perdonados. La fe es el depósito de la salvación, o es el depósito de Jesús que viene cuando nosotros abrimos el corazón y le pedimos a Jesús que entre a nuestros corazones. La fe es el resultado de un encuentro con Dios. Cuarto, la fe es lo que me permite confiar en Dios más allá de las circunstancias. En Proverbios capítulo 4 dice: hijo mío, aférrate a mis instrucciones. Escuche esto antes de terminar. Hijo mío, aférrate a mis instrucciones. No las dejes ir. Cuídalas bien, porque son la clave de la vida. El camino de los justos es como la primera luz del amanecer, que brilla cada vez más hasta que el día alcanza todo su esplendor. El camino de los perversos es como una densa oscuridad, sin siquiera saber dónde tropiezan. Por eso, sobre todas las cosas, cuida tu corazón, porque este determina el rumbo de tu vida. Mira hacia adelante, fija los ojos en lo que está frente a ti. Traza el sendero rectos para que tus pies permanezcan por el camino seguro. Y me gusta este pasaje de Jesús: permanece en el camino y fija tus ojos hacia lo que viene por delante. Perdonar significa dejar atrás el pasado. Está diciendo: no mires atrás. Hijo mío, fija tus ojos en lo que está por delante, para que puedas encontrar todo lo que Dios hizo por ti. Amén. Allí donde está, levante sus manos y ponga su mano en el corazón. Ore conmigo. Señor, dame un corazón que perdone, corazón que pueda ser restaurado, limpio, sanado por ti, Señor. Así como perdono, yo también te pido que tú me perdones. Señor, el problema de muchos de nosotros es que tenemos muchos recuerdos que muchas veces nos impiden orar y nos llenan de tristeza. Pero te pedimos hoy: perdónanos. Y yo por fe perdono y dejo el pasado y miro hacia lo que está por delante, y declaro que lo que viene por delante es como un amanecer. Como recién dice el libro a los Proverbios, ese amanecer que Dios está como la luz del amanecer brillando cada vez más en mi interior hasta que el día alcanza su esplendor. Señor, yo te pido que en mi vida haya un nuevo día y un nuevo amanecer. Que la oscuridad y el camino que me ha traído hasta acá quede cubierto con la sangre de Cristo, restaurado. Y hoy recibo tu amor y recibo tu perdón para poder vivir una vida de fe. Y por fe te pido que la unción fresca siga sobre mí hoy, que no haya nada que la quite, Señor. Anhelo más de esta presencia en el nombre de Jesús.
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Cuando tú le dices al Señor, venga a tu reino, estás literalmente diciendo, yo abdico del trono de mi corazón. Cuando tú dices, venga a tu reino, estás diciendo literalmente, yo renuncio a ser el que decide en mi vida. Y te declaro a ti, Jesús, el Señor y el Rey, por el sacrificio de la cruz. ¿Habrá algún sacrificio demasiado grande que tú y yo podamos hacer para Dios?

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3: Si miramos la historia de Pablo, ya convertido, hoy voy a hablar del Saulo convertido, transformado en Pablo, que terminó siendo un instrumento poderoso en las manos de Dios, misionero, evangelista, pastor, maestro, predicador, elocuente, plantador de iglesias, es decir, recorrió todo lo que era Asia Menor y partes de Europa, llevando la palabra de Dios y estableciendo nuevas iglesias y levantando nuevos cristianos. Visionario, Dios se le apareció en visión y lo instruyó particularmente, mostrándole qué cosas tenía que hacer. Un hombre de mucha unción, porque en Éfeso fue una ciudad donde experimentó una tremenda persecución a causa de su fe, pero una tremenda manifestación del poder de Dios. A causa de eso, su cuerpo estaba extremadamente ungido y sus ropas, aún sus pañuelos, parte de su vestidura, estaban llenas de la presencia de Dios, que las personas al tocar o al llevar la parte de su ropa hacia los enfermos eran sanados. La Biblia habla de un momento extraordinario en la vida de Pablo, de los muchos momentos extraordinarios que había tenido, porque había sido instruido en la doctrina de Cristo y tuvo una posibilidad de entrar al tercer cielo, es decir, donde está la misma gloria, para recibir revelación acerca de lo que hoy uno lee en las cartas de Pablo. Por eso son muy importantes los libros del Nuevo Testamento. Pero fíjese lo que dice Pablo en Gálatas 2:20. Con Cristo estoy juntamente crucificado y ya no vivo yo, mas Cristo vive en mí. Gálatas 2:20, en la Reina Valera, dice: ya no vivo yo, y lo que ahora vivo en la carne, lo vivo en la fe del Hijo de Dios, el cual me amó y se entregó a mí mismo. Fíjese que ahí hay una palabra: y lo que ahora vivo en la carne, lo vivo, es decir, lo que vivo cada día, lo que vivo en el diario andar, lo vivo en la fe del Hijo de Dios, el cual, esto me gusta, el cual me amó y se entregó. Pero hay algo más. Como yo decía, el amor puede ser de palabra, pero también es un paso más. Y dice: el cual me amó y se entregó por la iglesia. Y esa es la palabra que nos tiene que consolar, saber que cada mañana cuando nos despertamos, tenemos que saber que Cristo me amó y que su presencia está ahí con nosotros. Así que dale gloria a Dios, porque nuevas son sus misericordias cada mañana, y cada día que te despertás, la gloria y la presencia de Dios está ahí, con dolores, con luchas, con desafíos económicos, pero Él no te va a dejar. Amén. Esa unión se ha establecido. Y Él reconocía que Cristo lo amó y se entregó por Él en la cruz. Fue ese momento cuando él iba camino a Damasco. Y dice que Saulo iba por todas partes con la intención. Esto, ahora sí, vamos a Hechos capítulo 8, versículo 3. En la Nueva Traducción Viviente. Y Saulo iba por todas partes con la intención de acabar con la iglesia. Fíjese cómo iba camino a Damasco. Iba con una obsesión y eso, pensaba él, era su plenitud. Era la razón de su vivir. Era lo que le generaba algo que lo llamaba él propósito. Mi propósito es detener el avance de la iglesia y entonces acabar con la iglesia, detener la iglesia de aquel entonces. Iba de casa en casa con la misión de sacar a la gente a rastras, con tanto hombres como mujeres, y los metía en la cárcel. Para eso, en el capítulo 9, versículo 10, dice que mientras pronunciaba amenazas, ya estamos en el capítulo 9, mientras pronunciaba amenazas con cada palabra y estaba ansioso por matar a los seguidores de Jesús. Así acudió al sumo sacerdote. Le pidió cartas dirigidas a las sinagogas de Damasco para solicitarles cooperación en el arresto de los seguidores del camino. Así se los llamaba también a los primeros cristianos. Se los llamaba cristianos, pero también los del camino, ¿eh? Los del camino del Señor. Los del camino que se encontraban allí. Y la intención era llevarlos a hombres y mujeres por igual de regreso a Jerusalén. ¿Cómo los quería llevar? Encadenados. A ver, porque son palabras fuertes estas, muy fuertes. Cuando uno las lee y las ve, dice, wow, este hombre sí que estaba decidido, ¿no? De pedir permisos, de entrar casa por casa. Imagínese entrar a una casa con todo lo que implica esa acción, con la violencia de arrastrar a las personas, hombres y mujeres, y me imagino todo lo que nosotros pensamos que ocurrió, y arrastrarlos encadenados a Jerusalén. ¿Cuántos de ustedes lo pondrían de pastor? A él. No. Usted diría, este es una persona que jamás lo identificaría con la iglesia. Pero Dios sí. Dios tiene sus formas. Y Dios tiene algo en esta palabra que no solamente nos muestra el poder de la conversión, el poder de la transformación, sino también cómo Dios ve los corazones y ve los propósitos y lo que para una persona, uno observa sus acciones, su actitud, su corazón agresivo, la forma violenta de actuar. Pero si uno ora, yo creo que la iglesia oraba porque eran creyentes que habían demostrado una entrega, una pasión. No iban a volver atrás, no iban a tener temor, pero tenían un recurso: orar.

0: La oración cambia las circunstancias. Y en el medio de la persecución que hacían, Señor, obra, mira los que nos persiguen, mira las amenazas. Y oraban, oraron por Pedro, que en un momento estaba encarcelado también, y el Señor envió un ángel y lo sacó de la cárcel, y Pedro, liberado ya, mientras la iglesia oraba por él, ya Pedro, ya Dios se aceleró las cosas y lo sacó de la cárcel y lo llevó a la casa donde estaban orando por él. ¿Usted tiene problemas? Ore a un Dios vivo. Dios va a obrar en esa familia, en esa circunstancia, en esa situación que parece imposible. Esto es lo que sucedió con Saulo, con este hombre que le pidió cooperación para el arresto de los seguidores del Señor, tanto hombres y mujeres. Y dice la Escritura que al acercarse a Damasco para cumplir esa misión, una luz del cielo de repente brilló alrededor de él. Iba camino a Damasco, pero de repente tuvo una intervención del cielo, tuvo un encuentro con el Cristo resucitado. Algo pasó. Camino a Damasco, algo pasó. Y yo anhelo que hoy algo pase en tu vida, que tengas un encuentro con Dios. Mientras estás en medio de la reunión escuchando este testimonio, esta palabra, esa misma presencia de Jesús que irrumpió en la vida de Saulo, toque tu vida a través del poder de la predicación y de la unción que está acá. Y ministra a todos los que están lejos también, que necesitan del Señor. Y cuando supo, o cuando experimentó lo sobrenatural que irrumpió su camino, ¿qué pasó? Cayó al suelo. Cayó porque no pudo resistir lo que es lo sobrenatural. Cayó al suelo y oyó una voz que le decía: Saulo, Saulo, ¿por qué me persigues? Yo soy Jesús. Jesús murió. Jesús fue crucificado, Jesús fue desfigurado, Jesús fue a la tumba, pero resucitó. No tenemos una religión de un Cristo que siga en la tumba. Esa tumba está vacía porque Cristo resucitó. Y aquí vemos al Cristo resucitado, escuche, al Cristo resucitado. Ese Cristo resucitado se le presentó en el camino y le dijo: yo soy Jesús a quien tú persigues. Ahora levántate, estoy haciendo un resumen. Ahora levántate y entra en la ciudad y se te dirá lo que debes hacer. Los hombres que estaban con Saulo quedaron mudos porque oían el sonido de una voz, pero no veían a nadie. Saulo se levantó totalmente cambiado ya, pero algo pasó, quedó ciego por ese resplandor. Y los que lo acompañaban lo llevaron a Damasco, como él planeaba en su plan original, pero ya no era el mismo hombre. Fue a Damasco y ya con instrucciones de Jesús, que vaya a una casa en particular y que espere que Dios iba a enviarle a alguien llamado Ananías. Ahí está en más adelante. Ahora bien, en la Escritura o en el relato dice: ahora bien, había un creyente en Damasco llamado Ananías, el cual el Señor le habló en visión y le dijo: Ananías. Y este discípulo le dijo: sí, Señor, respondió. El Señor le dijo: ve a la calle llamada derecha, a la casa de Judas, y cuando llegues pregunta por un hombre de Tarso que se llama Saulo. En este momento él está, ¿cómo estaba? Orando. Había experimentado el poder del perdón, el poder de la transformación, y le he mostrado en visión a un hombre llamado Ananías, que entra y pone las manos sobre él para que recobre la vista. Fíjese que lo primero que ocurrió con Saulo cuando apenas se convirtió experimentó lo que nosotros tenemos que aprender a hacer siempre: el poder de la oración. Lo primero, nadie le enseñó de la oración, nadie le dio un curso bíblico acelerado. Lo primero que ocurrió en él, como tiene que ocurrir en cada una de nuestras vidas, es aprender a comunicarnos con Dios diariamente en oración. Los discípulos, cuando tenían la oportunidad de pedirle algo muy cercano a Jesús, no le dijeron: Señor, enséñanos cómo haces los milagros. ¿Cuál es la forma? ¿Cómo haces para enseñar a las multitudes? ¿Cómo es que logras que las multitudes queden todo el día escuchando tu predicación? No le preguntaron eso. ¿Saben lo que le preguntaron? Enséñanos a orar. Enséñanos el secreto de tener comunión directa con el cielo. Primera lección de hoy, de por vida: tener una vida de oración. No es solamente el saber, porque está en el Padre Nuestro, porque se nos ha dicho constantemente, pero es despertar en nosotros una vida de oración. Pídale a Dios: Señor, despierta en mí el deseo de orar. Porque ni un amén hubo. A veces hay algún amén medio disperso, pero este es el poder que trae avivamiento. Si alguien me pregunta cuál fue la decisión que usted tomó antes que Dios traiga un avivamiento a Argentina, es que yo oraba en lo secreto, sin que nadie sepa. Le decía: Señor, quiero conocerte más, quiero que irrumpas en la iglesia, quiero que traigas un avivamiento, quiero conocer al Espíritu Santo, quiero un encuentro con el Espíritu Santo, quiero que el Espíritu Santo se haga real en mi vida, como se hizo real en la vida de tantos hombres de Dios a lo largo de la historia. Y Jesús, dice la Escritura, que la unción estaba con él, y que a causa de eso él se apartaba de las multitudes y pasaba tiempo orando a Dios. Yo quiero que ustedes puedan tener una vida de oración mucho más profunda. Así que levante sus manos. Padre, yo oro para una generación nueva de hombres y mujeres que van a orar en las casas, en las calles, van a orar en el transporte, van a orar teniendo comunión constante contigo, anhelando esa comunión con el Jesús resucitado. Porque el Señor dice: clama a mí y yo te responderé, porque tengo planes para ti, planes de bien y no de mal, para mostrarte un camino y un propósito. Así que, hermano, vamos a orar, y recuerde de dar gracias, porque cuando usted ore va a comenzar a recibir milagros. Señor, oro para que todos tengan un espíritu de oración, nuevo espíritu, y que todos oremos por un avivamiento en la iglesia, nuevo, renovado. Entonces, diga conmigo: lo primero que experimentó Saulo fue la oración. Lo estaba esperando a Ananías, ¿cómo? En oración. Diga conmigo: en oración. Estaba en oración. Lo segundo es que fue lleno del Espíritu Santo para poder tener victoria en su vida cristiana. En el versículo 17, en Hechos 9, 17, dice: así que Ananías fue y encontró a Saulo y puso las manos sobre él y dijo: hermano Saulo, el Señor Jesús que se te apareció en el camino me ha enviado para que recobres la vista y seas lleno del Espíritu Santo. Y al instante, algo como escamas cayó de los ojos de Saulo y recobró la vista. Se levantó y fue bautizado. Luego comió algo y recuperó fuerzas. Y Saulo se quedó unos días más con los creyentes de Damasco. Ya no fue a Damasco a perseguir, fue a Damasco para reunirse con los creyentes a adorar a Dios. Después en el versículo siguiente nos habla, en el versículo 19, que comió algo y recuperó fuerzas, se quedó unos días más en la iglesia y comenzó a predicar, versículo 20, y enseguida comenzó a predicar en las sinagogas que Jesús era el Hijo de Dios. Y la predicación se hacía cada vez más poderosa y los judíos de Damasco no podían refutar las pruebas de que Jesús era verdaderamente el Mesías. Toda una vida de transformación producto de la conversión. Vamos a recordar la entrega de Jesús, la consagración, su cuerpo dedicado para que nosotros tengamos vida. ¿Cuántos quieren hoy tener un encuentro con Jesús ahí donde está ahora? No es que está apartado, no es que está frío, pero quiere tener un encuentro más real. Así que levante sus manos. Padre, oro por ellos para que puedan tener un encuentro con Jesús, una vida cercana, una vida que experimente el poder del perdón, el poder de la vida de Jesús que transformó a Pablo, a Saulo, en el apóstol Pablo. Hoy hazlo con ellos. Ven a nuestros corazones. Vamos, dígale: Jesús, ven a mi vida. Yo necesito ese encuentro, esa revelación de Jesús. Tu gracia me rescató, me alcanzó. Pensó en mí. Y no solamente que pensó para perdonarme y rescatarme, sino para, a través de mi vida, poder alcanzar tus planes y tus propósitos. Te pido perdón por todos los momentos que me olvidé de ti. Y ayúdame a tener una vida de oración, una vida dedicada a ti, pensando que lo más importante no pasa por lo que yo planeo, sino que tú irrumpiste en mi vida y que dijiste: yo soy Jesús, yo soy Jesús, yo soy Jesús, no te olvides de mí. Dame el lugar en tu vida para que yo pueda obrar de la manera que lo he hecho con otros. Quiero llenarte, quiero salvarte, quiero llenarte de sabiduría, quiero que tomes las mejores decisiones, que puedas perdonar lo que no habías podido perdonar, que puedas dejar ese pasado atrás y caminar en nueva vida. En el nombre de Jesús, llena cada corazón vacío ahora con la presencia del Espíritu Santo. Aleluya. Y el único importante en la vida eres tú. La única persona a quien le voy a dar la gloria por todo es a ti. Y todo lo que suceda en mí, en mi casa, en mi trabajo, todo va a ser para tu gloria, porque he sido creado para tu gloria.
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2: ¿Cuántos necesitan una intervención de Dios esta noche? 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
2: Yo quiero hablar por unos minutos sobre la gratitud. Y más allá de eso, más allá de hablar del tema de la gratitud, es la sabiduría que trae Dios a través de su palabra, que a través de la gratitud y el agradecimiento a Dios por todo lo que hizo en nosotros, más abundantemente de lo que pedimos o entendemos, esa gratitud y ese corazón agradecido es lo que va a producir en nosotros una victoria frente a la ansiedad y tristeza. Porque cuando alguien comienza a estar angustiado, triste, desilusionado, es porque pierde de vista aquel que es poderoso para hacer todo lo que hizo. Pero muchos corazones se llenan de angustia, y muchas veces también la forma en que nos relacionamos con Dios al perder nuestra función número uno, que es vivir para que el mundo conozca toda la grandeza y toda la dimensión gloriosa de lo que Dios ha hecho en nosotros. Entonces, hay un texto que lo leemos, pero que es muy interesante, cuando Jesús en Lucas capítulo 17, versículo 12, dice: al entrar en una aldea le salieron al encuentro 10 hombres leprosos, los cuales se pararon de lejos y alzaron la voz diciendo. ¿Saben por qué se pararon de lejos? Porque su cuerpo en esa condición no podían tener ni siquiera la oportunidad de ver a Jesús de cerca o acercarse al lugar donde estaba el resto de la sociedad. La enfermedad los había excluido de la vida, de la familia, de los proyectos, de todo lo que produjo. Y por eso la enfermedad de la lepra se la relaciona con los efectos del pecado en el hombre, como el pecado, la desobediencia, cuando el hombre vive una vida torcida a los propósitos divinos, termina perdiéndolo todo. Lo primero que pierde es la relación con Dios, y luego pierde los propósitos de Dios, y luego pierde la familia, el hogar, todo lo que lastima un corazón lleno de maldad y de no conocer a un Dios vivo, ¿no? Al no tener el amor de Dios. Entonces estos hombres 10 se pararon de lejos y alzaron la voz diciendo: maestros, Jesús, o Jesús, maestro, ten misericordia de nosotros. Cuando él los vio, les dijo, y acá hay milagros que no necesitan el contacto, sino que son milagros que ocurren por el poder de la palabra de Dios y la fe del que clama. Jesús le dijo a lo lejos: id, mostraos a los sacerdotes, porque eran los que habían determinado, certificado con el examen la lepra y la forma en que tenían que a partir de ese momento vivir. Y Jesús les da una palabra de fe y les dice: vuelvan al templo y preséntense frente a aquellos que le dieron el diagnóstico de lepra. Qué interesante que no lo sanó en el instante. Ellos no vieron la sanidad inmediatamente, y luego Jesús les dijo: bueno, ahora vayan. Sino que la enfermedad fue retrocediendo a medida que estaban dando pasos de fe. Eso fue un milagro donde estaba unida el poder de la palabra. Jesús le dijo: vayan a presentarse. a los sacerdotes y la fe de ellos, que fueron rumbo al lugar donde estaban los sacerdotes, y a medida que iban caminando, el poder de Dios los fue limpiando. ¿Cuántos dicen amén? Ahora, ¿cuántas personas hoy, tal vez en esta época moderna, hubiésemos empezado a racionalizar y nos hubiésemos perdido el milagro, como diciendo, ¿qué está diciendo este hombre? ¿Cómo voy a ir ahí? No puedo. Si me ven, ya me van a castigar. No tenían manera humana de resolver esa condición, pero decidieron creer y dar pasos hacia aquello que parecía fuera del entendimiento de ellos. Y aquel que es poderoso para hacer cosas más allá de lo que entendemos o pensamos. Hola. Hay cosas que usted dice, yo no sé cómo Dios va a cambiar esta situación. Usted no lo sabe, pero aquel que es poderoso para hacer las cosas mucho más abundantemente es el que va a hacer que la harina no escasee, que la provisión se multiplique para que le repartas a muchos. Y usted dice, no sé cómo hacer. Lo va a hacer usted y lo va a hacer en fe con el Señor, quien va a hacer el milagro. Amén. Aquel que es poderoso. ¿Cuántos tienen un Dios poderoso? Entonces, todos los milagros son tremendos, pero este es tremendo, tremendo, tremendo. Porque pasan cosas todavía. Jesús tiene misericordia de ellos. Jesús tiene misericordia de cada uno de nosotros. No ve nuestra condición, sino que ve nuestro clamor y nuestra necesidad de Él. Así que cuando Él los vio, les dijo, vayan, muéstrense a los sacerdotes. Y aconteció que mientras iban, diga conmigo, mientras salgo de acá, algo grande va a pasar. Amén, amén. Mientras iban. A veces uno dice, pero no me pasó nada, no siento nada raro. Levanto las manos y no se cae nadie en la calle. No sé lo que quiere ver, pero le digo algo, mientras usted comience a andar en fe a partir de hoy, cosas gloriosas van a empezar a suceder en su casa, en su familia, en su interior. Vas a cambiar de adentro hacia afuera. Amén. Mientras iban, dale ese aplauso, fueron limpiados. Mientras iban, ¿cuántos fueron limpiados? 10. Los 10 leprosos fueron limpiados. El sacerdote los declaró aptos, limpios. Me imagino que habrá pensado, ¿qué pasó aquí? Pero bueno, estaban limpios. Para la ley ya podían reinsertarse. Sobre todas las cosas, podían reinsertarse en el culto. Porque en el Antiguo Testamento el templo estaba en el centro de la ciudad y todo giraba alrededor del templo. Así que justamente hablábamos de la mujer impura que con su hemorragia no podía estar cerca de la multitud, pero ella fue igual. Y a quien ella tocaba quedaba impuro también, pero ella se arrastró esperando su milagro. Aquí vemos que los sacerdotes los declaran limpios. Entonces pasó algo, hablando de la gratitud. Entonces uno de ellos, viendo que había sido sanado, volvió. Uno de ellos. ¿Faltaron cuántos? 9 a la cita. 9 dijeron, ¿para qué vamos a ir a ver a Jesús? Vamos a tomarnos un café. ¿Qué hace tanto que no tomamos un café, un té del Medio Oriente? Vamos a comer algo, vamos a compartir. Ellos pensaron primero en ellos. Tanto tiempo de estar en una cueva fría, escuchando el lamento de los que se lamentaban por sus dolencias, muchísimas diferentes, tremendas dolencias que estaban azotando a esas personas. Pero ahí vemos a estos nueve que no volvieron. Entonces uno de ellos, viendo que había sido sanado, volvió glorificando a Dios a gran voz y se postró rostro en tierra a sus pies, dándole gracias. Y este era, ¿qué era? Samaritano, es decir, era no judío. Los que pertenecían al cuerpo espiritual, al Israel, es como decir, los hermanos de la iglesia que nos congregamos y que recibimos milagros, no agradecemos. El que agradece es uno que pasó por afuera, que no conoce nada, que no se bautizó, oraron por él, se sanó y viene corriendo a dar gloria. Ahora, no aplaudan. El pueblo de Dios tienen que ser los primeros. Y Jesús les llamó la atención, ¿cómo un samaritano? Samaritano era, Samaria era una región donde se había mezclado la pureza de la religión con naciones paganas. No pertenecían al real sacerdocio, la nación santa, apartada. Esos se ocuparon de sus vidas. Y Jesús

0: dijo: ¿no son 10 los que fueron limpiados? ¿Y los 9 dónde están? No hubo quien volviese y diese gloria a Dios sino este extranjero. Y él dijo: levántate, tu fe te ha salvado. Hermanos, en el Nuevo Testamento se habla mucho de la importancia de ser agradecidos en todo tiempo. Den gracias por todo. Y usted dice: pero por todo. Sí, por todo. Y si hay algo que usted no le puede dar gracias, quiere decir que lo que está haciendo no está bien. Porque dice: en todo tiempo, en toda circunstancia, en toda decisión, da gracias a Dios por todos. Y creo que el corazón sano, restaurado, el corazón lleno de fuego de Dios, el corazón que empieza a experimentar el cambio de pasar de la derrota y tristeza a la libertad. La gratitud es un antídoto contra la tristeza, contra la falta de gozo, contra la falta de paz. Entonces, el Nuevo Testamento habla mucho. Dice en Colosenses capítulo 3, versículo 15: y la paz que viene de Cristo gobierne sus corazones. ¿Cuántos quieren vivir con la paz de Cristo en sus corazones? Pues como miembros de un mismo cuerpo, ¿por qué tengo que amar la iglesia? ¿Por qué tengo que honrar la iglesia? ¿Por qué tengo que mantenerme unido a la iglesia? Bueno, número uno, porque Cristo amó a la iglesia. Número dos, porque Cristo es la cabeza de la iglesia. Y número tres, porque Cristo se entregó a sí mismo por la iglesia. Entonces, si Cristo ama a su cuerpo, que somos nosotros, ¿cómo nosotros vamos a estar enojados? Tal vez usted está medio en cortocircuito con alguien que está por acá, que no se lleva bien, o no le cayó bien, o escuchó algo. Pero eso no tiene nada que ver con la iglesia. La iglesia es su cuerpo, y en la iglesia somos edificados, somos bendecidos, somos ungidos. Y el diablo nos quiere mantener fuera, ofendidos, pensando que la perfección se va a encontrar afuera, y la perfección no está en ningún lado. Los imperfectos entramos a la iglesia siendo imperfectos, y en ese momento comenzó la obra de transformación. No que seamos perfectos, sino que avanzamos hacia nuestra meta, que es cada día poder alcanzar la altura de la madurez de Cristo. No es que lo hemos alcanzado ya. Ahora, la paz de Cristo gobierna nuestros corazones cuando estamos unidos a la iglesia, y cuando estamos en paz con la iglesia, cuando tenemos gratitud por todos sus beneficios en la iglesia. Entonces el aceite se derrama desde la cabeza hasta el último de los que compartimos cada fin de semana. El aceite, como hoy, se derrama y ministra a los miembros del cuerpo de Cristo, porque fuimos llamados a vivir una vida de paz. Y sean siempre, ¿cómo? Agradecidos. La instrucción de este fin de semana para poder vencer la ansiedad, la tristeza, la angustia y la falta de paz es ser agradecido por todo lo que hizo Dios con nosotros, y no olvidarnos de ninguno de sus beneficios. Y tenemos tanta ansiedad por lo que tiene que seguir resolviendo el Señor, que no podemos tener paz por todo lo que ya hizo. Entonces tenemos que tener paz y agradecimiento por lo que Él ya hizo. Y eso es un anticipo de lo que va a ser la gloria postrera. Así que tengamos un corazón agradecido. Y no solamente corazón agradecido es dar gracias, es tener un corazón constantemente de de agradecimiento a Él por lo que Él nos dio, que es la salvación. Dice la Escritura en Tesalonicenses, 1 Tesalonicenses 5, versículo 18: dad gracias en todo, porque esta es la voluntad de Dios para con vosotros en Cristo Jesús. Como cristianos, entonces, tenemos que desarrollar el hábito del agradecimiento a Él, porque es aquel que nos dio todo, nos permitió conocerle y nos permitió también unirnos a Él para que podamos tener juntamente con la iglesia una comunión gloriosa y eterna con el Señor. Entonces, a causa de todo lo que Él ha hecho, tenemos que tener un corazón agradecido. El descontento, la falta de agradecimiento, la queja, trae ansiedad continua y angustia continua. Y como dije, un corazón constantemente desconsolado, que nada lo satisface. Ahora, ¿cómo tener ese corazón agradecido? Bueno, entonces vamos al Salmo 103, versículo 1 al 5. El Salmo 103, versículo 1 al 5, el salmista se está hablando a sí mismo. ¿Sabe que una de los mayores diálogos que tenemos es hacia adentro, no hacia afuera? Usted dialoga más con usted mismo que con los demás. Y es interesante que David, tal vez en una situación difícil, en una situación de las muchas apremiantes en su vida, comenzó a hablar y a tener una conversación interior. Y quedó registrado en este Salmo 103, que dice: bendice, alma mía, Jehová, y bendiga todo mi ser su santo nombre. Bendice, alma mía, Jehová, y no olvides ninguno de sus beneficios. Él es quien perdona todas tus iniquidades, el que sana todas tus dolencias, el que rescata del hoyo tu vida y el que te corona de favores y misericordias, el que sacia de bien tu boca, de modo que te rejuvenezcas como el águila. Jehová es el que hace justicia y derecho a todos los que padecen violencia. Dios es un Dios bueno. ¿Cuántos tienen un Dios bueno de su lado? Está diciendo el salmista a su interior: no olvides todos sus beneficios. Hay un capítulo, el capítulo 8 de Deuteronomio, cuando el pueblo de Israel está a punto de entrar a la tierra prometida, a habitar casas que ellos no habían construido y tener posesiones que ellos no habían ganado, porque el enemigo había sido vencido. Cuando entraron a Jericó y cuando entraron a la tierra de Canaán, todo lo que pertenecía a las naciones que habitaban ahora pertenecían al pueblo de Israel. Y acá dice en Deuteronomio 8: sin embargo, en ese momento cuando debes tener mucho cuidado, el momento de entrar a el sitio o a un tiempo de abundancia, un tiempo cuando Dios responda tus peticiones, un tiempo donde te acercas a las puertas de lo que va a ser la bendición sobrenatural sobre tu vida. Y dice Deuteronomio capítulo 8: sin embargo, en ese momento cuando es cuando debes tener mucho cuidado en tu abundancia, ten cuidado de no olvidar al Señor tu Dios al desobedecer los mandatos, las enseñanzas y los decretos que te entregó hoy. No olvides que Él te guió por el inmenso y terrible desierto que estaba lleno de escorpiones y serpientes venenosas, y que era tan árido y caliente que en ese ámbito del desierto, cuando pasaron de Egipto a la tierra prometida, el Señor les dice: no olvides que Él los guió por el inmenso desierto, los guardó de serpientes venenosas y los guardó de ese árido y caliente clima, y les dio agua de la roca. Dios es fiel, ha sido fiel, pero constantemente el Señor les remarca a su pueblo: no se olviden de sus beneficios, no se olviden de lo que Él ha hecho, no olviden de obedecer y de seguir siendo guiados por la nube de gloria, siendo guiados por Dios en cada decisión que tengan que tomar. Qué importante. Entonces, lo primero que tenemos que pensar es que el salmista comienza a decir algo: bendice, alma mía, a Jehová, y bendiga todo mi ser su santo nombre. Siempre estamos pensando en que tengo que reconocer las bendiciones que Él me da, todo lo que Él hizo por mí, o cómo constantemente Él interviene, como recién mencionábamos. Pero acá el salmista está diciendo: yo quiero aprender a honrarte, a reconocer tu nombre, tu grandeza. No reconocer lo que tú me das a mí, sino ahora yo encargarme de honrar tu grandeza. Lo que trae gozo, lo que trae unción, lo que hace descender la presencia de Dios a nuestras vidas son los corazones que reconocen su nombre, que le dan gloria al nombre de Dios, que reconocen su presencia, que no se olvidan de todos sus beneficios y de todo lo que Él ha hecho hasta hoy con nosotros. Honrar el nombre de Dios. Estaba pensando que los nombres de Dios, justamente muchos de ellos, son nombres que se destacan en la Biblia y que aparecen en tiempos de dificultades. Los nombres de Dios están relacionados con la intervención de Dios en momentos donde su pueblo estaba en dificultades. ¿Cómo no vamos a seguir honrando su nombre? ¿Cómo no vamos a seguir reconociendo, como dice Jehová Rafa en Éxodo capítulo 15, versículo 26, el Señor que sana a su pueblo, el que sana todas tus dolencias? Y hoy vamos a hablar un poquito más. En medio de tanta necesidad, el Señor quiere sanar tu cuerpo, tu mente, tus emociones. Quiere hoy librarte para que puedas empezar una vida victoriosa. Hoy es día de libertad. Hoy es el día de una nueva etapa. Es una puerta que se abre, porque el nombre de Jehová está siendo predicado, está siendo levantado. El Señor, tu sanador. Gloria a Dios por lo que va a hacer. Luego está Jehová Nisi, que es Jehová mi bandera, Jehová mi estandarte. Cuando el pueblo de Israel iba a la batalla, proclamaban y levantaban un altar proclamando el nombre del Señor, diciendo: Él va delante nuestro, Él es el Dios que nos da la victoria. Y el salmista está diciendo: bendice el nombre del Señor. Él es quien perdona todos tus pecados. Él es el que sana todas tus dolencias. Él es tu estandarte. Él es el que se mantiene poderoso. Él es el Shaddai. Tengo tantos nombres, pero ahí está el Shaddai. Cuando mencionaba a Abraham, su edad avanzada, y el Señor se le renueva la promesa, diciendo: yo soy todo poderoso. Génesis 17:1. Dios todopoderoso, el que puede hacer de un anciano de casi 100 años y una mujer estéril de casi de 90 años darle un hijo natural y hacer de él una gran nación, y de esa gran nación venir el Mesías, el Dios Todopoderoso. Yo soy el Shaddai. 99 años, las dificultades, las puertas se habían cerrado, no había más solución. Me imagino los que lo conocían decían: pero ¿cómo vas a esperar hasta los 99 años a Dios, creyéndote que te va a dar el hijo? Y Dios, ¿qué hace? Su nombre santo se revela a un hombre de fe y le dice, se le apareció, le dijo: yo soy el Shaddai, Dios Todopoderoso. Sírveme con fidelidad y lleva una vida intachable. Y el Señor hizo el milagro y nació Isaac, el hijo de la promesa, y vino de él una gran nación. Dios se va a revelar a tu vida constantemente. Bendiga todo mi ser. Cuando usted adora a Dios, se abre el pozo de adoración. La tristeza lo apaga, la queja apaga, es como tierra espiritual. Usted está proveyéndole a sus emociones la ansiedad. ¿Por qué Dios no me contesta? ¿Por qué Dios se olvidó de mí? ¿Por qué no puedo ver en mi vida la grandeza de Dios? Y a veces esos cuestionamientos, esa falta de fe, generan en nosotros ese estancamiento espiritual. Se apaga, se deteriora la relación espiritual. Pero el Salmo 103 habla de un corazón agradecido. Bendice, alma mía, al Señor, y bendiga todo mi ser su santo nombre. ¿Cuántos tienen un Dios grande? Él es que perdona todas tus iniquidades. En el Salmo 103, la iniquidad no es solamente la transgresión. La transgresión es el momento donde el hombre peca. La iniquidad es la maldad con la que nacimos. Hay algo en nuestra condición humana que impide o que se opone a las cosas espirituales. Y el Señor está diciendo: no solamente te perdono todos tus errores, tus pasos y transgresiones a la ley de Dios. Te equivocaste, diste un mal paso. Pero la iniquidad es algo mucho más profundo. La iniquidad es lo que trae maldiciones y lo que se traslada de generación en generación. Y cuando uno conoce a Jesús como su Salvador, y cuando uno de verdad le dice: Señor, perdona la maldad, que no sé de dónde vino. Sí sabemos de dónde vino. En maldad nos concibió nuestra madre, dice la Escritura. Esa maldad con la que naturalmente hemos ofendido a Dios desde siempre, el salmista está diciendo: tú eres el Dios que perdona mis iniquidades. Y lo contrario a iniquidad es la bendición generacional. Dios te va a bendecir por mil generaciones si tenés un corazón agradecido y pones a Cristo en primer lugar. Vamos, dale ese aplauso al Rey de Reyes. Fue molido, fue herido por nuestras transgresiones, molido por nuestras iniquidades. El castigo de nuestra paz fue sobre Él, y por sus llagas fuimos sanados. Vamos, dale ese aplauso al Rey de Reyes. Segundo, Él es el que sana todas tus dolencias. Tal vez alguno dirá: pastor, esta palabra es para mí porque me duele todo. Bueno, eso significa que está vivo, que le duele algo. Porque si hay algo que no le duele, quiere decir que no funciona bien. Si es joven, no hay problema. Cuando es un poquito más grande, yo quiero correr lo que corría y ya me duele. las coyunturas. Está ahí. Y todos tenemos alguna cuestión que nos aflige físicamente. Él llevó nuestras heridas. Y lo tenemos que creer en fe. Recuerden, los leprosos dijeron: necesitamos ser sanos. Jesús dijo: vayan, ya están sanos. Ya está. Vuelvan al lugar donde los declararon impuros y ahora en camino van a ser sanos. Wow, tremendo. El poder de la palabra sigue siendo igual y la misma. Eres sano en el nombre de Jesús, por fe lo recibimos. Pero hay otras enfermedades que traen tristeza, que traen depresión, que no traen contentamiento, que nada te conforma, que no puedes estar en paz en ningún momento porque siempre te falta algo, siempre estás preocupado por algo, siempre algo te angustia. Y tiene que ver con las heridas de las emociones, el odio, el rencor, las memorias que han estado haciendo mucho mal en el corazón del hombre, la amargura, la envidia, los celos, la competencia, la maldad, la rebelión. Oh, hay una lista enorme. La ira. Hay tantas áreas de nuestra vida que el Señor quiere sanar. Y el Señor me dio una palabra hoy. Él es el que sana todas tus heridas físicas y las más. Porque las físicas, el médico, gracias a Dios, tienen recursos y hay una combinación entre la guía de Dios y el accionar de nuestra fe y también el accionar de los médicos. Ahora, la parte de interior, el dolor más profundo del corazón, el vacío, la falta de paz, la falta de perdón, solo Cristo lo puede hacer. Y yo vengo a decirles hoy, el Señor quiere sacar esa raíz de amargura en el nombre de Jesús. Quiere sacar ese rencor en el nombre de Jesús para que experimentes la unción como nunca antes. Lo tercero es que rescata del hoyo tu vida y te corona de bienes y misericordias. Yo creo que Dios va a hacer algo especial hoy. Dice, Él es el que perdona las iniquidades, el que sana las dolencias y el que rescata del hoyo tu vida. Y yo no sé cómo llegó hoy aquí, si se sintió en un pozo como José en algún momento estuvo en un pozo olvidado, si se sintió lejos de Dios, pero hoy Dios te va a rescatar de ese lugar de dolor, de sufrimiento, porque Él es el que rescata del hoyo tu vida y el que te corona de favores y misericordias. Y el año del favor de Dios sigue siendo este año, como siempre lo creemos. Jesús vino a proclamar: este es el año del favor de Dios. El favor de Dios es el favor que viene a rescatarte para que tu vida no se quede en un hoyo y que no desperdicies tu talento, no desperdicies tu vida, no desperdicies tu propósito creyéndole al enemigo lo que te dice. Créele como esos leprosos, créele en fe que hoy puede ser el comienzo de una nueva vida. Venía al altar de Dios agradecido, diciendo: Señor, estaba en un pozo, estaba perdiendo mis días, lleno de temor, lleno de miedos, lleno de dudas, pero tú rescataste del hoyo mi vida y me coronaste de favores y de misericordias. ¿Cuántos creen eso? El Señor es el que sacia, es el que sacia de bien tu boca todos los deseos de tu corazón, los anhelos. Dios los quiere. Dios quiere hacer un milagro de tal manera que veas cumplirse muchos de esas esas peticiones que has estado anhelando por tiempo. Él sacia de bien tu boca, es decir, esa boca, ese anhelo, eso que proclamaste, eso que dijiste, yo quiero que Dios haga algo. Dice la Escritura: bendice, alma mía, a Jehová, y no olvides ninguno de estos beneficios. Es el que perdona, es el que te rescata, es el que te sana, es el que te corona de favores y de misericordias, es el que llena de testimonios tu vida, para que puedas decir: yo pedí al Señor y Él me oyó y me libró de todos mis temores. Y lo último que dice este salmo, que vas a tener una experiencia de renovación interior. El salmo 103 dice: Jehová, el que te corona de favores y misericordias, que sacia de bien tu boca, de modo que te rejuvenezcas. Y yo creo que la unción produce eso. La unción nos renueva espiritualmente, de tal manera que podamos seguir en las alturas espirituales. Así que allí donde está, no olvides ninguno de sus beneficios. Él es el que sana, Él es el que fue castigado y que en la cruz te libró de la iniquidad, el castigo de la iniquidad. La iniquidad es la forma en que el hombre fue culpable desde antes de nacer. Todo lo que te ofendí sin quererlo y sin saberlo, y aún mis generaciones pasadas, los pecados familiares de ignorancia son quebrados en la, fueron quebrados. Y declaramos que en tu próxima generación no vas a tener las maldiciones de todo lo que pasaron tus generaciones pasadas. Se corta porque hay un corazón que aceptó la cruz y aceptó a Cristo como Salvador, y sus transgresiones, iniquidades fueron perdonadas. Él es, diga conmigo, Él es que perdona todas mis iniquidades. ¿Verdad que alguien alguna vez pensó, será que todo esto me pasa porque estoy pagando algo en la vida? No. Cristo pagó para que no lo sufras. Todo lo que en una etapa fue ofensa al cielo, Cristo en la cruz lo llevó. ¿Y cómo no ser agradecido? Porque Él llevó nuestras transgresiones y cortó nuestras iniquidades en el nombre de Jesús. ¿Cuántos de ustedes dicen: pastor, ore por mí, yo quiero experimentar todo lo que usted compartió esta tarde, quiero llenarme de ese renuevo espiritual? Hace muchos años que voy a la iglesia, pero necesito ese renuevo que desde mi interior lo produzca el Espíritu Santo. ¿Lo quieres? Un renuevo del cielo. El renuevo comienza con tu corazón sano. Él es el que sana todas tus heridas. ¿Cuántos necesitan salud del cielo? Levante sus manos. Padre, hoy oramos para que cada persona ahora donde se encuentra experimente sanidad. Ahora, Dios, me muestra en personas ahora, mientras estaba predicando, que están siendo sanadas de todas sus heridas. Están siendo sanadas en sus emociones, en sus recuerdos. Están siendo sanadas de tal manera que nunca más van a volver a pensar y a ser esclavos de ese pensamiento de odio y de venganza y de tristeza. Señor, proclamo sobre cada hombre y cada mujer una nueva etapa. Santo Dios, un tiempo de renuevo, un tiempo de perdón, donde nos acercamos a la cruz y decimos: gracias, gracias por todos tus beneficios. Gracias, Señor. Jehová Jireh, nada nos faltó. Tú eres el proveedor. Tú eres Jehová Rafa, nuestro sanador. Tú eres el Shaddai, Santo, el que actúa cuando todo es imposible para los hombres. Señor, proclamo sobre ellos un renuevo hoy, una victoria sobrenatural hoy. Proclamo sobre la iglesia un avivamiento que van a experimentar al oír esta palabra, y que el pozo del corazón hoy experimente un nuevo fluir del agua viva, en el nombre de Jesús, en el nombre de Jesús.
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1: Pero a medianoche, orando Pablo y Silas, cantaban himnos a Dios y los presos los oían. Hechos 16:25.
3: Pablo y Silas estaban presos en la cárcel de Filipos por predicar el Evangelio, pero se sentían libres para alabar a Dios aún en su noche más oscura. En aquella medianoche, Pablo y Silas entonaron himnos al Señor, y aunque todo seguía oscuro, ya un nuevo día había comenzado. Dios se manifestó abriendo las puertas de la cárcel y rompiendo todas las cadenas. Dice la Biblia que la senda de los justos es como la luz de la aurora, que va en aumento hasta que el día es perfecto. Tu camino es un camino de crecimiento y de bendición, tan hermoso como el amanecer de un nuevo día. Alaba a Dios con todo tu corazón y verás a Dios obrar sobre toda circunstancia. El Señor está a tu lado.
1: Siempre.
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4: Hoy yo quiero pedirle al Señor que nos lleve al lugar secreto donde Él está. ¿Cuántos quieren ir al lugar secreto donde Dios está?

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5: Y ya estamos acá estableciendo nuestro contacto diario para poder disfrutar con ustedes este tiempo de nuestro devocional. Cable al Cielo por Gospel FM. ¿Cómo estás, Walter Echeverry?
6: Muy bien. ¿Cómo dice que le va, señora Graciela Alcaraz? Aquí estamos, arrancando, como siempre, con todo Cable al Cielo en la web www.reydereyes.com.ar y gracias a la audiencia que nos está acompañando.
5: Muchísimas gracias. Por eso les regalamos la cita de hoy,
6: que corresponde a Corrie ten Boom y dice: nunca dudes en la oscuridad lo que Dios te prometió en la luz.

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1: Y tenemos también nuestro versículo de hoy. La cita es en Hebreos 10:23. Mantengámonos firmes, sin fluctuar, la profesión de nuestra fe, porque fiel es el que prometió.

Vivimos en un mundo donde las promesas humanas se rompen fácilmente. Palabras vacías, compromisos olvidados y esperanzas truncadas se convierten en parte de nuestras experiencias. Sin embargo, las promesas de Dios son absolutamente confiables. A lo largo de la Escritura vemos cómo Dios cumple cada una de ellas a su debido tiempo y sin fallar. Abraham esperó décadas para ver a Isaac, pero Dios cumplió. José fue vendido y encarcelado antes de ver el cumplimiento de su sueño, pero Dios lo llevó al lugar prometido. Y nosotros, aunque a veces no veamos resultados inmediatos, podemos descansar en esta verdad. Dios nunca miente. Él es fiel y poderoso para hacer infinitamente más de lo que pedimos o entendemos. Las promesas de Dios no dependen de nuestras circunstancias ni de nuestro comportamiento perfecto, sino de su carácter inmutable y su amor eterno. Cuando todo parezca incierto, volvamos nuestra mirada a sus promesas escritas: provisión, paz, perdón, presencia, vida eterna. Cada una es un ancla firme para nuestra alma.

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1: Y Dios no olvida lo que ha prometido. En tiempos de duda o espera, recuerda que su fidelidad no cambia. No pongas tus ojos en el tiempo del cumplimiento, sino en el Dios que te promete. Él obra incluso cuando no lo ves. ¿Qué te parece si para ir concluyendo este tiempo de nuestro devocional diario, hacemos juntos esta oración? Amado Señor, gracias por tus promesas, que son sí y amén en Cristo Jesús. Ayúdame a confiar en ti, incluso cuando las respuestas parecen tan lejanas. Fortalece mi fe para permanecer firme, recordando que tú eres fiel y nunca fallas. Que tu palabra sea mi guía y tu verdad siempre mi esperanza constante. Gracias, Padre, en el nombre de Jesús. Amén.
0: Muy bien, una vez más estamos llegando al final, concluyendo Cable al Cielo por Gospel FM. Como siempre, agradeciendo la participación de nuestra audiencia. Nos vamos.
1: Nuestra querida audiencia, muchísimas gracias por haber compartido Cable al Cielo con nosotros. Nos encontraremos en un próximo programa. Chau, chau, gracias.
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2: Qué hermoso culto de gloria que hay aquí hoy. Le damos un aplauso a la persona del Espíritu Santo que vino y nos envuelve, nos sorprende, nos renueva. Y cuando Dios está con nosotros, ocurren milagros sobrenaturales. Porque no solamente que está con nosotros, sino que nosotros vemos el obrar de Él en nosotros y a través de nosotros. Amén. Éxodo 14, versículo 14 y 15 dice: Jehová peleará por vosotros y vosotros estaréis tranquilos. Entonces Jehová dijo a Moisés: ¿Por qué clamas a mí? Di a los hijos de Israel que marchen. Aquí estamos hablando de una época donde el pueblo de Israel estaba, una historia que conocemos mucho, ¿no? Que estaba saliendo de Egipto victorioso después de las plagas, después de tantos años de dolor, de sufrimiento, de anhelar, de desear dejar la tierra de Egipto e ir a la tierra que Dios les había entregado a sus padres, Abraham. Y el Señor lo sacó. Pero dice la Escritura que el enemigo vino detrás de ellos. Y luego tuvieron una primera dificultad. Tenían al enemigo por detrás, sentían el sonido del ejército del faraón haciendo temblar la tierra, las montañas, que les impedía ir por diferentes lugares como para huir de ese ejército. Tenían el ejército enemigo, el mar por delante, y el Señor le habla a su siervo y nos habla a nosotros y nos dice en medio de la vida que estamos marchando rumbo al propósito de Dios, caminando como cristianos, viviendo cada día una victoria a la vez. Tenemos muchas ansiedades, pero la forma de vencer la ansiedad es una victoria a la vez. ¿Cuántos son ansiosos? No quiero que me diga la respuesta, pero el mundo de hoy nos provoca una de las mayores angustias que está padeciendo la gente, que es la ansiedad. La ansiedad que produce estrés, produce falta de descanso, angustia, temor, la ansiedad. Y el Señor nos habla y nos dice: yo estoy con ustedes, yo los saqué, yo los liberé, yo los elegí, no los voy a abandonar, tengo un propósito, voy a manifestar mi gloria en ustedes. Aunque tengan el mar por delante, yo lo voy a abrir, yo voy a hacer un milagro. Sigan marchando. Hubo cuatro aménes. Sigan marchando. El Señor peleará por vosotros. Pelea habla de ambiente tenso. Pero dice: Jehová peleará por vosotros y ustedes estarán como tranquilos. Ahora, ¿cómo va a estar tranquilo escuchando que viene detrás los carros armados con un potencial que el pueblo de Israel, siendo esclavos, no tenían la forma de defenderse? ¿Cómo se defendieron? Es porque Dios los protegió. Por eso en San Juan Jesús le habla a los discípulos y les dice: les da la paz, os dejo, mi paz os doy. Yo no la doy como el mundo la da. No se turbe vuestro corazón, ni tenga miedo. Sorprendente de este pasaje, cuando Jesús habla de la paz y habla de lo que Él estaba a punto de enfrentar, es que justamente Jesús estaba yendo a la cruz. Estaba en el momento más difícil desde el lado humano, porque Jesús era el Hijo de Dios, pero por otro lado era 100% consciente, humanamente, Él estaba a punto de recibir una serie de castigos que Él no merecía, y Él estaba consciente de lo que iba a pasar. Por eso Él dijo en un momento: Señor, si es posible, pasa de mí esta copa. Pero lo que me llama la atención es que Jesús le dice a los discípulos: les dejo la paz que el Padre me dio, y es una paz que es completamente diferente a como el mundo la da. El mundo habla de paz cuando los problemas están calmos, pero Jesús habla de paz en medio de las circunstancias difíciles. ¿Y cuál es el secreto de la paz de Dios? Es que Jesús murió por nosotros, y esa paz, la paz que el Hijo tiene con el Padre, la paz que hay sobrenatural, es la primera evidencia de tener nuestra relación con Dios en orden. Esa paz de saber que Dios perdonó nuestra humanidad que lo ofendió, que nos perdonó cuando nos arrepentimos, y la paz la produce el Espíritu Santo. El primer milagro es que Dios nos habla y nos dice: les entrego mi paz. Es una paz que no tiene límites. Es una paz que opera en medio de un ejército de problemas que te persiguen. Una paz que se hace evidente cuando las situaciones escapan de tu control. Justamente en Éxodo, capítulo 14, versículo 19, hablando de la historia del pueblo de Israel, cómo fue transitando frente a la persecución de los egipcios. Dice: entonces el ángel de Dios que iba al frente del pueblo de Israel se trasladó hacia atrás del campamento. La presencia de Dios que los cubría por delante y los guiaba por delante en un momento fue hacia atrás. Y la columna de nube, Éxodo capítulo 14, versículo 19 al 21, y la columna de nube también se cambió de lugar y pasó a estar detrás de ellos. La nube se puso entre los egipcios y el campamento del pueblo de Dios. Es decir, de una manera gráfica, es la forma en que uno puede entender cómo Dios nos defiende hoy, cómo Dios defendió al pueblo de Israel del ejército que en un momento quería avanzar y no podía. ¿Por qué? Porque directamente se estaban enfrentando con Dios. Entonces la presencia de Dios se interpuso entre el avance del ejército frente al pueblo de Dios, y se interpuso de tal manera que no podían avanzar, y eso produjo en ellos paz, trajo la seguridad que Dios los defendía. Entonces la paz de Dios viene como resultado primero de una relación personal con Jesús. No hay paz para la persona que no conoce a Dios y no agrada a Dios. Entonces, el resultado del perdón es paz. Cuando uno tiene su conciencia y le dice: Señor, soy pecador, pero tú ya me perdonaste. En ese momento ocurre el milagro de la paz de Cristo en nuestros corazones. Lo segundo, que la paz de Dios viene como resultado de saber que las promesas de Dios se cumplen, y que Dios, más allá de que no lo vemos, como sucedió en el ejército de Israel, Él los defendía por delante y por detrás, los cubría. Y cuando el enemigo quería acercarse lo suficiente, no podían traspasar la columna de fuego de presencia de Dios que estaba cubriendo o deteniendo el avance del enemigo. Así hoy, en el medio de las luchas de la vida, el Señor está diciéndonos que confiemos en sus promesas, que su presencia nos renueva cada vez que venimos a la iglesia, que lo amemos a Él, que no nos olvidemos de Él, porque Él no se olvidó de nosotros. Cada día su presencia nos acompaña por delante y por detrás, nos cubre. ¿Cuántos pueden darle un aplauso de agradecimiento al Señor? Otro momento también de angustia en la vida, ya en el ejemplo de los discípulos en el Nuevo Testamento, es en el libro de Marcos, que hablamos de la gracia de Dios. Hablamos del momento cuando Jesús caminó sobre las aguas y fue a rescatar a los discípulos en medio de la tormenta. Aquí hay otro ejemplo en Marcos capítulo 4, versículo 35. Dice: al atardecer Jesús dijo a sus discípulos: crucemos al otro lado del lago. Así que dejaron a las multitudes y salieron con Jesús en la barca, aunque otras barcas lo siguieron. Estaba Jesús en esta oportunidad con ellos en la barca. Ellos estaban solos y les sobrevino una tormenta, y eran a las 3 de la madrugada y el viento era contrario, la barca se sacudía, estaban solos, y de repente Jesús aparece para calmar la tormenta. Siempre hay una necesaria y constante intervención divina en medio del clamor y la necesidad de sus hijos. Es por eso que venimos a la iglesia, para estudiar la palabra y la vida de Jesús una y otra vez. Cómo Dios intervino con su gracia, cómo Dios intervino trayéndonos el mensaje de salvación, cómo Dios nos habla cuando leemos la Biblia, cuando escuchamos canciones, cómo Dios nos renueva con los sermones. Siempre Dios interviene. Mi paz les dejo, les dijo Jesús a los discípulos en el medio o frente a las más crueles de las formas de morir de aquel entonces. Yendo a la cruz, les dijo: les doy la paz que tengo ahora. Esa forma de transmitir y de entender que la paz de Dios supera cualquier otra experiencia es el privilegio que tenemos los cristianos, y que tenemos que mantener esa relación con Dios constantemente. Y mientras cruzamos en la vida, mientras nos movemos, mientras vamos y venimos, como en el caso de Jesús, ellos iban y venían. En esta oportunidad Jesús les dijo: yo voy en la barca con ustedes. Y mientras iban al otro lado, siempre había alguien para predicar, siempre había un milagro que estaba por ocurrir, siempre había una multitud para enseñarles la palabra. Y Jesús les dijo a los discípulos: vamos al otro lado. Así que dejaron a las multitudes y salieron con Jesús en la barca, aunque otras personas lo siguieron. Y pronto se desató una tormenta feroz, y olas violentas entraban en la barca, la cual comenzó a llenarse de agua. Y Jesús estaba dormido en la parte posterior de la barca, con la cabeza recostada en una almohada. ¿Cómo se sentiría usted con una tormenta y tener a Jesús en la barca durmiendo? Diciendo: está todo bien. Si Dios está durmiendo ahí, aunque esté durmiendo, está todo bien. ¿Quién lo puede hundir a Dios? Pero ellos, sin embargo, aunque tenían a Jesús en la barca, descansando, imagínense la vida que tenía Jesús. Se levantaba muy temprano a la mañana y se acostaba muy tarde a la noche, porque alguien decía: vi a Jesús en la ciudad, y venían a Él multitudes, y Él tenía tiempo para todos. Y muchas veces se levantaba muy temprano a la mañana Y en este caso vemos a Jesús recostado, descansando, y los discípulos en el medio de la tormenta lo despertaron. Ahora vamos a meternos en la historia, nosotros. ¿Qué hubiésemos hecho nosotros? ¿Lo dejamos dormir? Diciendo, si Él está acá, tranqui, todo bien, vamos a llegar. Jesús dijo, vamos a llegar, porque ahí hay alguien a quien predicar. Así que se vino la tormenta, vinieron los vientos, sobrevino esta irrupción de un viento violento, el agua comenzó a llenar la barca. Ellos estaban acostumbrados a este tipo de tormentas. Hace uno o dos años fuimos a una especie de museo que hay con algunas de los descubrimientos de las embarcaciones de la época de Jesús. Y les digo algo, la barca era para lo que hoy uno ve o considera un barco, una barca de pesca, era un bote donde había varias personas, muy inestable, muy bajo. Así que las olas ya estaban trayendo o llenando un poquito el bote con agua, y Jesús estaba en la barca. ¿Y qué hubiésemos hecho nosotros? Los discípulos lo despertaron. ¿Y usted qué hubiese hecho? A ver, lo quiero escuchar. No, Señor, seguí descansando, está todo bien. De alguna manera eso representa nuestra vida. Cuando nosotros nos empezamos a desesperar porque según nuestro criterio ya entró mucha agua. Aunque tenga Dios durmiendo en la pieza, ya es demasiada la lucha. Pero ahí estaban los discípulos, expertos navegantes que conocen o que conocían la forma en que estaban los vientos operando o moviéndose en el mar de Galilea, y los discípulos lo despertaron y le dijeron, Maestro, ¿no te importa que nos ahoguemos? Gritaron. Cuando Jesús se despertó, reprendió al viento y dijo a las olas, ¡Silencio! ¡Cálmense! De repente el viento se detuvo y una gran calma vino. Luego Él, Jesús, les preguntó, ¿por qué tienen miedo? ¿Todavía no tienen fe? Los discípulos, completamente aterrados, dijeron, ¿quién es este hombre? Se preguntaban unos a otros. Hasta el viento y las olas le obedecen. Cuando nosotros nos metemos en esta historia, nos identificamos tal vez con algunos momentos. Algunos se sienten cansados porque están tratando de seguir adelante, luchando para ir hacia donde desean llegar, pero se encuentran con las olas entrando a la barca, se encuentran que están tratando de salir adelante pero no pueden, se inspiran pero luego se frustran. También están aquellos que son muchos más emocionales y comienzan a decir, me ahogo, esto es demasiado, de esta no salimos. Tal vez te sientes que no tienes la fe suficiente para confiar en Jesús. Hay diferentes maneras de interpretar la forma en que nosotros, dentro de esta historia, ¿dónde nos identificamos más? Lo cierto es que Jesús les dice a los discípulos, ¿por qué tienen miedo? Y yo les pregunto hoy, ¿por qué muchas veces sacamos los ojos de Jesús y de su palabra y de sus promesas y nos empezamos a llenar con la angustia y con las presiones que el mundo trae a nuestros corazones? Dios es la fuerza creadora. El creador estaba en la barca el que hizo los cielos y la tierra, dice San Juan capítulo 1, en el principio la palabra ya existía, o sea, Jesús. En el principio Jesús o la palabra ya existía, y la palabra estaba con Dios y la palabra era Dios. Dios creó todas las cosas por medio de Él y nada fue creado sin Él. La palabra dio vida a todo lo creado y su vida trajo luz a todos. Ahora fíjese, de acuerdo a esta descripción, que el creador de todo estaba en la barca. Sin embargo, ellos estaban llenos de miedo, de angustia, de temor y declarando: nos ahogamos. Es interesante ver este contraste de quién era el que estaba durmiendo con ellos. ¿Quién era el que estaba en el bote con ellos? El Creador. Y así como Jesús estuvo con ellos, hoy el Señor nos habla esta palabra y nos dice: el Creador está en tu casa, el Creador está en tu corazón, el Creador, el Señor que hizo todo lo creado, está contigo. Así que confía, porque Él te dio su paz. Mi paz les dejo, mi paz les doy. Y no solamente su paz, sino su presencia. Para terminar, estaba pensando en los discípulos que se dieron cuenta o escucharon que Jesús había resucitado al tercer día. En Lucas capítulo 24 dice que ese mismo día que Jesús resucitó, dos de sus seguidores de Jesús iban camino a un pueblo llamado Emaús, a 11 kilómetros de Jerusalén. Al ir caminando, hablaban acerca de las cosas que habían sucedido. Mientras conversaban y hablaban, de pronto Jesús resucitado se les apareció y comenzó a caminar con ellos. El día más importante de la vida cristiana, el día que Jesús venció a la muerte, el día donde el enemigo no pudo retenerlo a Jesús en la tumba. Sin embargo, dice que ese día glorioso, los discípulos, dos de ellos, decidieron no creer, no quedarse, no permanecer en Jerusalén, sino volverse 11 kilómetros rumbo a Emaús, pensando que en la imagen de Jesús crucificado, pero Jesús ya había resucitado. Sin embargo, ellos decidieron no permanecer y volvieron a su lugar de donde habían venido y de donde allí trabajaban y tenían su antigua vida. Y dice la Escritura que venían discutiendo profundamente en el camino, y Jesús se detuvo de golpe y vio sus ojos cargados de tristeza. Entonces uno de ellos le preguntó, llamado Cleofas, a Jesús, pero no lo conocían o no se dieron cuenta que era Jesús, y les dice: debe ser la única persona en Jerusalén que no oyó acerca de las cosas que han sucedido en los últimos días. Entonces Jesús los guió a través de las escrituras, de los escritos de Moisés y de los profetas, explicándoles lo que las escrituras decían acerca de él. Para entonces ya habían llegado cerca de Emaús y del final del viaje. Jesús hizo como que iba a seguir hacia adelante, pero ellos le suplicaron: quédate con nosotros esta noche, ya que se está haciendo tarde. Entonces los acompañó a la casa, y de pronto se les abrieron sus ojos y lo reconocieron cuando Jesús partió el pan y Jesús se desapareció. Yo, para terminar el mensaje, pensaba en momentos gloriosos donde estamos con Él, donde estamos compartiendo su presencia, donde proclamamos su grandeza, pero también cuántas veces viene el desánimo y la incredulidad y los discípulos que no permanecieron. Jesús había resucitado, pero ellos decidieron dejar el lugar y comenzar a dudar. Jesús se acercó a ellos. Me gusta este pasaje. En el día más glorioso de la resurrección, Jesús va en búsqueda de dos discípulos llenos de tristeza, llenos de temores y también de miedo. Me gusta la idea o la manera en que Jesús acompaña a las personas que otros rechazan o que otros juzgan. Y pienso que en esta mañana tal vez muchos de nosotros vinimos aquí, estamos experimentando el fuego y el poder de Dios, y tal vez estás hasta dudando de todo lo que el Señor te prometió, pero el Señor viene a tu lado para acompañarte y para hacerte entender. Porque cómo ellos se dieron cuenta que era Jesús, cuando les empezó a hablar acerca de todo lo que la Biblia había dicho, que era necesario que el Hijo del Hombre padeciera y que llegara a la cruz y que resucitara. Los discípulos escucharon el mensaje de Jesús durante años y en el día de la resurrección dudaron y se apartaron, y yendo camino a Emaús, Jesús los volvió a encontrar y les abrió las Escrituras y les hizo entender el propósito y el plan de Dios. Cuando uno está en la presencia de Dios, nuestros corazones arden. Cuando uno entendemos que Jesús vino a este mundo para venir a buscar lo que se había perdido y a volver a relacionarnos con Dios, nuestros corazones arden de agradecimiento y de amor por el Señor. Yo deseo que el Señor te encuentre en algún momento y que te diga: yo soy el Dios que resucitó. Así como defendió la presencia de Dios, defendió al pueblo de Israel del ejército y de los planes del enemigo, así la presencia de Dios te acompaña cada día. Y caminemos diariamente acompañados con Jesús. Su presencia va a nuestro lado. Su paz está en nosotros. Su poder ha sido derramado. Por eso recién nos encendimos diciendo: todavía quiero más de ese poder. Todavía quiero conocerlo más. Amén. Hoy el Señor nos encuentra y nos dice: yo estoy en tu corazón. El Creador está en tu corazón. El que hizo todo lo que hoy existe está en tu corazón. Vienen vientos, vienen pruebas, vienen situaciones de la vida, pero el Creador está en tu corazón. Y Él es suficiente para parar los vientos y detener las tormentas, y que su palabra prevalezca frente a cada lucha que estás enfrentando. Amén. Su poder sigue estando acá. Ahora, ¿cuántos le creen a Dios? Padre, yo te pido que esta iglesia permanezca en el lugar de la revelación, que ninguno salga como esos discípulos en Emaús, tristes y angustiados, justamente cuando tú te estás revelando como nunca antes. El Señor va a tu encuentro y te dice: el Creador, el Dios resucitado que te ama y que tiene un plan para tu vida, está contigo.
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11 de la mañana, 11 minutos. Qué bueno es estar juntos en esta jornada. Le seguimos poniendo mucho color a estos días que siguen lluviosos en lo que respecta a la jornada de hoy. Se anticipa una máxima de 19 grados. Seguimos teniendo probabilidad de más precipitaciones durante la jornada. Es lo que se anticipa, lluvias, quizás tormentas fuertes. La temperatura en este momento es de 16 grados, con máxima estimada en el orden de los 19 grados. Para hoy, tormentas fuertes, quizás hacia la tarde-noche, es lo que anticipa el servicio meteorológico. Temperatura 16 grados, humedad 87%, viento del sur a 15 kilómetros por hora. Qué bueno es estar juntos. Sabes que hoy tenemos reunión general a las 19 horas en nuestra casa Rey de Reyes. Qué bueno sería contar con tu presencia, saber que estamos invitándolos, quizás a personas que nos están escuchando, que no han participado de nuestras reuniones. Qué bueno serían que puedan hacerlo. O de lo contrario, dicen, ay, día de semana tenemos reunión. Claro que sí, a las 19 horas todos los jueves en los estamos invitando, esperándolos con los brazos abiertos. Después de lo que ha sido ayer, también la reunión de matrimonios y todas las actividades que vamos teniendo en nuestra casa Rey de Reyes. ¿Te quedas con nosotros? La pasamos bárbaro, con mucha información, con buena música. Así de esta manera te vamos acompañando en el transcurso de todo este día.

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2: De la mañana, 17 minutos en Buenos Aires. Atención que te contamos para este jueves 15 de octubre. Tenemos pronóstico de piquetes desde las 12 del mediodía. Concentración en Plaza Congreso, frente de izquierda. A las 13:30, concentración en Plaza Congreso, es ATE. Tenemos a las 13:30 también concentración en Salta y Moreno con movilización a Plaza Congreso. Quinta Marcha Federal Universitaria, CGT Camioneros y las dos CTA. Así que bueno, es importante tener en cuenta este cronograma para el día de hoy. Hay vallado policial, corte total, Hipólito Yrigoyen entre Peña y San José. Tenemos el cronograma de concentración para esta jornada. Camioneros desde las 13 horas en Salta y Moreno, Partido Justicialista, Hipólito Yrigoyen 1584, frente a la Casa de Madres. A las 13:30 La Cámpora, Plaza Congreso. A las 14 en Hipólito Yrigoyen y Virrey Ceballos. También a las 14 horas Partido Obrero y Frente de Izquierda, Plaza Congreso. A las 15 CGT, Hipólito Yrigoyen y Solís. A las 16 Facultades de la UBA, Plaza Congreso. A las 16 horas Acto Central, Plaza de los Dos Congresos. Cortes totales programados. Estamos prestando mucha atención a la cantidad de cortes, por eso es muy importante. Si es que pueden evitar la zona del centro, mucho mejor. Avenida Belgrano, Avenida Entre Ríos, Adolfo Alsina, Avenida Entre Ríos, Combate de los Pozos, Bartolomé Mitre, Avenida de Mayo, San José, Avenida de Mayo, Santiago del Estero, Avenida de Mayo y Lima, Bartolomé Mitre y Rodríguez Peña, Bartolomé Mitre y Uruguay, Bartolomé Mitre y Montevideo. Los cortes mencionados corresponden al esquema inicialmente previsto durante el arribo de las distintas organizaciones y agrupaciones universitarias. Se evaluará la necesidad de ampliar

0: los cortes hacia otras calles y avenidas cercadas a lo que es el Congreso de la Nación. Las nuevas afecciones serán informadas progresivamente de acuerdo con la cantidad de manifestantes y las disposiciones de las autoridades a cargo del operativo. Muy importante tener en cuenta entonces estos cortes. También muy importante cómo seguirá el clima.
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0: Para la jornada de hoy se anticipa cielo cubierto, nubosidad variable. La temperatura en este momento es de 16 grados una décima, humedad 93%, viento prevaleciendo del sector sur a 13 kilómetros por hora. La visibilidad es de 10 kilómetros, recordando que para lo que resta de la jornada se anticipa lloviznas para la jornada de hoy, tormentas quizás hacia la tarde, noche. Vamos a tener más chaparrón. La temperatura entonces máxima estimada en el orden de los 19 grados. Para mañana viernes se anticipa también precipitaciones durante casi toda la jornada, mejorando a partir de la noche, mínima 12, máxima 18 grados. Así de esta manera te estamos acompañando a través de Gospel News, información y buena música durante una hora. Hasta las 12 del mediodía estamos con vos.

te estamos acompañando a través de Gospel FM. Qué bueno saber que estamos juntos a través de la radio. 11 de la mañana, 26 minutos. Queremos recordarte que tenemos hoy reunión a partir de la hora 19. Te esperamos en Ciudad de La Paz, 23:30. Viajamos un poquito, nos vamos hacia Necochea. Mandamos un beso enorme a Verónica Fuentes, que desde allá nos está escuchando. Vero, qué bueno saber que estás en compañía de Gospel. Desde acá te mandamos un abrazo inmenso, que Dios te bendiga muchísimo y gracias, gracias, gracias por hacernos parte de tu día, de tu vida, así que desde acá un abrazo gigante. Muchísimas gracias por compartir la programación de Gospel FM. Y así, por supuesto, estamos también saludando a todos aquellos que nos escuchan, aquellos que comparten con nosotros permanentemente la programación de Gospel. Tenemos 24 horas de programación bien variada, con buena música, con prédicas, con reflexiones, buenas noticias y, por supuesto, ahora haciendo con vos el magazine. ¿Te quedas con nosotros? Vamos a un poquito a una información que está muy buena tenerla en cuenta. ¿Cómo ver el recibo de haberes para jubilados y pensionados en la app de Mianses? A veces es complicado el tema de estos cambios y el tema de saber que hoy todo pasa de repente por lo virtual, ¿no? La cuestión es que los jubilados y pensionados pueden ahora consultar y descargar su recibo de haberes de forma simple desde Mianses con tan solo el QUIL. La clave de seguridad social, es posible acceder al detalle de los pagos, revisar liquidaciones anteriores y obtener un comprobante con validez oficial para realizar trámites. La Administración Nacional de la Seguridad Social, organismo dependiente del Ministerio de Capital Humano, permite a todos los jubilados y pensionados afiliados ver sus recibos de haberes a través de la app Mianses. Por eso que el organismo comunicó el paso a paso para poder ver el comprobante de manera sencilla y de manera rápida. Esto es muy importante porque se nos fue nuestro fondito. Vamos a poner un poquito de música. Ahí está. Ahora sí, ¿eh? Ahí está. Ahora sí, ahora sí. Nos inspiramos. Los documentos, decíamos, necesarios para poder ingresar a aquella información son el QUIL y la clave de seguridad social para poder asegurar el entorno y la confiabilidad también de la consulta. Allí los interesados pueden ver el último recibo, el historial de liquidaciones, también con los conceptos detallados del cobro de cada prestación mensual. Además, este comprobante también cuenta con forma de con la firma digital y tiene validez oficial para cualquier trámite. Así que esto es muy importante. Paso a paso, cómo poder acceder al recibo de haberes para jubilados y pensionados en la app Mianses. Ingresar con QUIL, clave de seguridad social en la app Mianses, seleccionar la opción jubilación, consultar recibos de haberes. Allí aparece la información del último recibo disponible y de todos los anteriores. Al cliquear el icono de descarga, se brinda la opción del envío de documento, de lo que es del documento al correo electrónico registrado en ANSES para su posterior impresión. Así que es muy sencillo y vale la pena también tenerlo en cuenta. Así que queríamos entonces darte también esta información. También, ¿cómo funciona ANSES este jueves 15 de octubre con el tema del paro de ATE? La Asociación Trabajadores del Estado confirmó que hoy están haciendo un paro de 24 horas con movilización. Entonces, la medida de fuerza afectará al funcionamiento del organismo público nacional, provincial y municipal, mientras que en la ciudad de Buenos Aires el sindicato se concentrará frente al Congreso desde las 13:30. Estás con nosotros compartiendo esto que es Gospel News, también recordándote que tenemos lunes, miércoles, jueves y viernes reunión de oración en juramento 24:33 a partir de las 8 de la mañana. Los días martes, solo los martes, en Ciudad de La Paz 23:30. Despertar, un tiempo hermoso de oración.

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11 de la mañana, 44 minutos en Buenos Aires. La temperatura que en este momento se mantiene en 16 grados una décima. El cielo está cubierto, humedad 93%. Fernanda Raberta, no es primero Cristina Libre y después ganarla Milei. Hay que hacer las dos cosas a la vez, fue lo que dijo la senadora bonaerense referente de la Cámpora. Cuestionó la inhabilitación de la expresidenta y responsabilizó al presidente por habilitar la violencia desde el discurso. Evitó definición sobre una eventual candidatura en Mar del Plata. En la Cámara de Comercio de Estados Unidos, Javier Milei respaldará a Donald Trump y defenderá su programa de ajuste económico. En su último día en Washington, el presidente expondrá ante empresarios, inversores y banqueros con intereses en la Argentina. Por la escalada sobre Malvinas, Reino Unido podría vetar el ingreso de Argentina a un bloque comercial que representa el 13% del PBI mundial. La ministra británica Uma Kumaran dijo que las acciones de Buenos Aires por la isla dañan la seguridad jurídica y la confianza en Argentina como socio económico fiable y afirmó que Londres analizará todas las medidas apropiadas. Diputados, última noticia sobre el rechazo del DNU 70-2023, endeudamiento y emergencia en discapacidad. La sesión comienza a las 14 en el Palacio Legislativo. Tratará varios temas claves, incluye lo que es la marcha federal universitaria, protestas y también el paro de ATE. El gobierno convocará a mineras y operadoras para poder optimizar los trenes de carga de la Puna Salteña. La reunión prevista para la próxima semana buscará recursos privados destinados a habilitar plenamente el ramal ferroviario C-15 y optimizar así la capacidad operativa del C-3, del C-14 en una vía también estratégica por su enlace con Bolivia y los mercados internacionales para la producción provincial. Marcha universitaria contra el DNU 70-2023 en vivo. Agotamos todas las instancias, advirtió el líder de la FUA. Así el reclamo por fondos para la educación superior se renueva esta tarde y tendrá como destino el Congreso de la Nación. Buscará exigir la aplicación inmediata de la norma. La oposición intenta ganar una pulseada legislativa. Residentes del Hospital de Clínicas denuncian jornada de hasta 36 horas y sueldos que no alcanzan. Cuesta llegar a fin de mes. Los médicos aseguran que trabajan hasta 36 horas seguidas y cobran alrededor de 1.800.000. Sesión en diputados, el gobierno confía en los aliados para blindar el decreto 70 y aún hay dudas sobre las chances de éxitos. En las redes se lanzaron a dar la batalla en defensa del DNU en La Libertad Avanza. Calculan en 80% que no esté asegurado el quórum, pero dejaron en suspenso varias actividades, incluida la reunión quincenal con el PRO a la espera de que se confirmen los acuerdos para poder voltear la sesión. Mercados, las acciones argentinas y el riesgo país sube a 640 puntos básicos. Los títulos públicos perdieron 0,7% en promedio y empujan el alza del indicador de Morgan. Así entonces el Merval cede 0,9%, mientras que los índices de Wall Street negocian y se mantienen dispares.

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1: El pronóstico anticipa para lo que resta de la jornada nubosidad variable con máxima de 19 grados. La temperatura en este momento, 16 grados una décima, el cielo está cubierto, humedad 93%, viento prevaleciendo el sector sur a 13 kilómetros por hora, la visibilidad es de 10 kilómetros. Para mañana viernes se anticipa mínima 12, máxima 18 grados, con lluvias aisladas mejorando a partir de la noche.

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Aquí estamos acompañándote a través de Gospel News. Y vos sabés que hay alerta por tormentas en Buenos Aires y en otras cuatro provincias. Se esperan lluvias intensas en cortos periodos, actividad eléctrica, ráfagas de viento y posible caída de granizo. Todo eso, a ver qué es lo que nos dice el servicio meteorológico. Se emitió una alerta amarilla por fuertes tormentas, como decíamos. Así que a partir de lo que es también todos estos días, ¿no? Con el tema del avance del Niño, está trayendo también muchas lluvias. Sectores como, por ejemplo, Buenos Aires, incluye CABA, Córdoba, Mendoza, Neuquén y Chubut. Las tormentas podrían estar acompañadas por lluvias intensas en cortos periodos, actividad eléctrica, ráfagas también de viento, ocasional caída de granizo. Los fenómenos se presentarán en distintos momentos de la jornada, según la zona, con precipitaciones acumuladas que podrían alcanzar entre 20 y 40 milímetros en algunas provincias. En cuanto a Buenos Aires, el área será afectada durante la tarde por chaparrones y tormentas de variada intensidad, las cuales pueden ser puntualmente muy fuertes. Las mismas podrán estar acompañadas principalmente por abundantes precipitaciones en cortos periodos, además ocasional caída de granizo, también actividad eléctrica. Se esperan valores de precipitaciones acumuladas entre 20 y 40 milímetros que podrían ser superados de manera puntual. Así que bueno, a tener en cuenta esto, tormentas hacia la tarde es lo que anticipa el servicio meteorológico. En cuanto a Córdoba, el área será afectada durante la tarde-noche por chaparrones y tormentas de variada intensidad. Neuquén y también Mendoza, durante la noche tormentas aisladas localmente fuertes, y en Chubut durante la tarde tormentas aisladas localmente fuertes también. Por eso es importante, recomendaciones del servicio meteorológico, evitar salir, no sacar la basura, limpiar desagües, sumideros, también desconectar electrodomésticos y registrar también lo que es el registro del suministro eléctrico si es que ingresa agua. Esto hay que cortarlo inmediatamente, cerrar y alejarse de puertas y ventanas, retirar o asegurar objetos que puedan ser arrastrados por el viento. Si que se está al aire libre, buscar refugio en un edificio, casa o vehículo cerrado. Así que esto es muy importante tener en cuenta.

Poquito de a poquito, pero nos vamos a ir con algo de lo nuevo. Queremos regalarte nuevas producciones. Vos sabés que Milton Valle presenta Santo, Santo, Santo, una poderosa declaración de adoración a la santidad de Dios. La canción surge de una contemplación de Dios, se basa en Isaías 6.3, en Apocalipsis 4.8, para poder proclamar su santidad más allá de sus obras en la vida de las personas. La producción musical a cargo de Milton Valle, Ángel Cano, incorpora instrumentos de cuerda y fue grabada en vivo en Stanford Center de Houston, Texas. El sencillo forma parte del proyecto de alabanzas que ya está disponible en distintas plataformas. Pero más allá de esto, más allá de ser una hermosa canción, el sencillo busca llevar a la iglesia a conocer lo que es estar en esa reverencia santa de admiración hacia la santidad de Dios, inspirando a cada oyente

0: A responder con lo que es adoración y también profundo respeto por quién es Él, más allá de lo que se hace en nuestras vidas, ¿eh? Así que bueno, realmente un lindo reflejo. La producción musical estuvo a cargo de Milton Valle, Ángel Cano, como decíamos, con un arreglo que busca reflejar la grandeza de lo que es el mensaje. La incorporación de instrumentos de cuerda aporta una dimensión especial para esta nueva versión, enriqueciendo su identidad musical y creando un ambiente que produce naturalmente adoración. Así que después de todo lo que te estuvimos contando, nos vamos a ir despidiendo con esta hermosa canción, regalándote lo nuevo que siempre va llegando aquí a través entonces de Gospel, y Dios mediante mañana volveremos, ¿eh? Así que vamos a estar cerrando juntos la semana, y qué bueno es poder acompañarte siempre. Ya te vamos a dejar también en grata compañía, porque luego vamos a estar compartiendo una hermosa prédica titulada Dios quiere darte la doble porción. Dios te bendiga, muchas gracias, será hasta mañana Dios mediante.
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2: Gloria a Dios. ¿Cuántos quieren más de Dios aquí hoy que pueden decir, Señor, dame de tu unción en mi vida? Quiero más de tu presencia. Pedíselo ahí ahora mismo. Señor, dame más de tu Espíritu Santo. Lléname una vez más. Venimos aquí hoy para buscar tu rostro. Tú eres bienvenido, Señor, aquí en este lugar. Te damos gracias porque tú estás aquí en medio de nosotros, Señor. Y hoy pido que cada joven hoy reciba un toque nuevo de tu Espíritu Santo. ¿Cuánto pueden decir hoy, Señor, toca mi vida? Lléname una vez más. En el nombre de Jesús. Amén. Y amén. Bueno, vamos a dar un aplauso al Señor y vamos a ir a la palabra de Dios. Dios me dio una palabra sobre la doble porción. ¿Cuántos quieren una doble porción de Dios? Y hoy quiero continuar en esa misma línea y ese mismo tema, porque vemos que Dios es un Dios de la doble porción. ¿Cuántos lo creen aquí hoy? Yo quiero escuchar de ustedes que Dios quiere darte una doble porción. Vivimos en tiempos donde hay tanta maldad, tantas batallas, tantos desafíos, que necesitamos aún más unción, aún más de la presencia de Dios, aún más del poder de Dios en nuestras vidas. Amén. Más que nunca necesitamos la unción de Dios. Dios dice en su palabra que en los últimos tiempos, aunque va a abundar la maldad, va a sobreabundar la gloria de Dios. Entonces necesitamos la unción y la presencia de Dios para vivir en victoria, para caminar con Dios, para testificar de la grandeza de Dios y ser un instrumento en las manos de Dios. Amén. Entonces servimos un Dios quien es grande, perdón, voy a correr esto un poco, y poderoso, porque Él está aquí en medio de nosotros. Amén. ¿Cuántos lo creen? Entonces vimos hace una semana que Eliseo le pidió a Elías la doble porción. Le dijo, yo quiero la doble porción, en segundo de Reyes 2. Le pidió diciendo, dame la doble porción, porque yo sabía que la tarea que tenía por delante, los desafíos que tenía por delante, él necesitaba una doble porción de Dios. Ese mismo clamor tenemos que tener aquí hoy, porque ese joven llamado Eliseo clamó al Señor, pero también se enfocó en el llamado de Dios, en el propósito de Dios. No se quedó lejos, cómodo como los otros que estaban viendo de lejos. No estaba distante o distraído en su vida. Él estaba enfocado, caminaba con el hombre de Dios, hablaba con el hombre de Dios, era hambriento por la presencia de Dios. Siguió de cerca el ungido de Dios en su generación, hasta que incluso, para repasar lo que hablé la otra semana, Elías le dijo, quédate aquí. Y Eliseo le respondió diciendo, tan cierto como el Señor vive, jamás te dejaré. Eso habla del hambre espiritual. El hambre atrae la presencia de Dios. El hambre provoca un mover de Dios. ¿Cuántos tienen hambre por más de Dios aquí hoy que pueden decir, ya no quiero quedarme conforme a una vida en vez en cuando, de un encuentro en vez en cuando, quiero caminar con Dios? Y si puedo resumir lo que hablé la semana pasada, se ve en Mateo 5, versículo 6, cuando la palabra dice que Dios bendice a los que tienen hambre y sed de justicia, porque serán saciados. Amén. Porque el hambre es lo que te posesiona delante de Dios con una actitud del corazón esperando una respuesta de Dios. ¿Cuántos están esperando aquí hoy una respuesta de Dios en su vida? El hambre provoca mover de Dios. El hambre está diciendo: Señor, dame de beber. Necesito de tu toque, necesito de tu presencia. Sin ti no puedo. En otras palabras, no vivo autosuficiente, vivo dependiente de ti en mi vida. El hambre te posesiona con la actitud para recibir un encuentro de Dios. Y combinado con esto es la importancia de la adoración. La adoración prepara el ambiente para recibir una visitación de la gloria de Dios. Prepara tu corazón, prepara la atmósfera para que la gloria de Dios pueda descenderse. Por eso es tan importante que uno llega para la adoración y no solamente para la predicación, aunque la predicación es importante porque es la palabra de Dios, pero el culto no comienza con la predicación. Comienza ya antes de venir, cuando uno está entrando ya en la iglesia proclamando: si el Señor está aquí hoy, yo salgo con victoria, salgo con libertad. Yo vengo para adorar al Rey de Reyes, el Señor de Señores. Yo vengo con una expectativa que algo va a ocurrir. Entonces uno viene para adorar, porque sea donde hay dos o tres reunidos en su nombre, Él está allí en medio de ellos. Entonces la adoración prepara el ambiente, porque la palabra dice que Dios habita en medio de tu alabanza. Por eso hay que adorar a Dios. Por eso cuando uno canta, cuando levanto mis manos, las cargas se van, nuevas fuerzas yo voy a recibir, porque es algo tremendo cuando levanto mis ojos y adoro al Señor. Eso me conecta al Señor. Entonces eso es lo que prepara mi vida para recibir una visitación. Y cuando uno honra la presencia de Dios, honra la predicación de la palabra de Dios, eso es como la llave que abre la puerta para recibir un aumento de Dios. Amén. ¿Cuántos dicen amén a esto? ¿Lo creen? Entonces hoy yo quiero continuar con lo que hablé la semana pasada, de cómo uno debe responder a ese llamado, a la unción de Dios, al manto que el Señor nos quiere dar en nuestras vidas. Amén. Porque vemos la vida de Elías cuando fue arrebatado. Vemos que el cielo se abrió. Vemos que el carro de fuego descendió, lo llevó. Y cuando estaba yendo, Eliseo estaba mirando y cayó el manto. Tremenda escena lo que uno ve en la palabra de Dios. Y ahí vemos como Eliseo se encontró por primera vez solo, sin su mentor, frente de un río de imposibilidades, pero tenía el manto en sus manos. Y yo quiero que vean algo en 2 Reyes 2:14, que es lo que me quedé meditando en esos días. Es cuando recibió y levantó el manto, dice en el versículo 14, que golpeó el agua con el manto de Elías y exclamó: ¿dónde está el Señor, Dios de Elías? Entonces el río se dividió en dos y Eliseo lo cruzó. Esto es tremendo porque él no está orando con duda, diciendo: ¿dónde está mi Dios? Él no estaba orando diciendo: ¿dónde está Elías? No estaba orando a alguien, no. Eso fue una declaración de una fe audaz. Una persona que decía: el mismo Dios que estaba con Elías es el mismo Dios que está conmigo. Agarró ese manto y pegó el agua y dijo: ¿a dónde está el Dios Todopoderoso? Él estaba confiando, amén. Él no estaba buscando el hombre, no estaba buscando Elías. Él estaba buscando el Dios de Elías. Amén. Entonces Eliseo entendió algo poderoso: que el poder no estaba en Elías, el poder estaba en Dios. El manto es lo que era una señal, pero el milagro venía del Señor. Entonces por eso esta generación, yo quiero preguntar si habrá alguien aquí hoy que pueden decir: yo estoy orando y clamando y pidiendo una doble porción de Dios para que en esta generación vivimos un avivamiento, un derramamiento del Espíritu Santo sobre toda carne, sobre cada persona, que todos conozcan al Señor. Porque esa es una fe que clama al Señor diciendo: Señor, hazlo otra vez. muévete otra vez, porque el Dios de Elías, ¿cuántos saben? Sigue siendo el mismo Dios hoy. Amén. Me gusta como dice: ¿dónde está el Señor Dios de Elías? Y sabe lo que Dios te dice: yo estoy aquí en medio de ustedes. ¿Cuánto dicen amén a esto? Porque Dios sigue sanando, Dios sigue liberando, el Señor sigue transformando vidas. Amén. El Señor sigue derramando su Espíritu Santo y sigue ungiendo a hombres y mujeres de fe que dice: Señor, envíame a mí. Amén. Entonces, rápidamente, la doble porción también comienza con una decisión de buscar y levantarlo. Amén. Porque la doble porción fue dada por Dios, pero también tuvo que ser recibido por Eliseo. Dios deja caer el manto, pero Eliseo lo tuvo que levantar. Eliseo tuvo que decidirse de acercarse y levantar el manto que cayó. Amén. Los hijos de los profetas estaban en la escuela cercano. Todos vieron de lejos, pero Eliseo estaba allí, cerca, y fue el único quien se acercó al manto. Y acá donde veo es que es también para animarnos, es que la unción no cae solamente sobre los inteligentes o los más conocidos, los más talentosos. La unción, como habló el pastor, cae sobre los más rendidos. El pastor nos enseña siempre que la unción cae sobre un corazón rendido, dispuesto, abierto, sobre corazones dispuestos. Él derrama su unción sobre los que tienen hambre por más de Él. ¿Habrá alguien que puede decir hoy: yo quiero más de tu presencia? Porque tenemos que entender algo, que la unción no se gana. No la puedo ganar por mis méritos. La unción se recibe. Amén. Pero solamente la reciben aquellos que abren su corazón a Dios. Y a veces uno no se siente suficientemente calificado, no se sienten listos. A veces uno se siente que todavía no estoy perfecto, todavía tengo mis dudas, todavía estoy... No, ¿cómo puede ser que Dios me podría usar a mí? Si están con dudas o preocupaciones o con desafíos, yo quiero decirte que no estás solo, y Dios le encanta usar a personas quienes cuestionen si realmente fueran, si son calificados para hacer la obra de Dios. Vemos aquí hoy que Moisés, cuando el Señor los llamó, dijo: pero yo no soy elocuente, no puedo hablar. Era tartamudo, dijo: no puedo hablar, me cuesta hablar. Jeremías, el profeta de Dios, dijo: pero ¿cómo puede ser? Soy muy joven para poder ser usado por Dios. Gedeón dijo: yo soy el menor de mi casa. Está diciendo: yo soy el menos indicado, el menos importante de mi casa. Tendría que haber otro mejor que yo. Pedro mismo dijo: Señor, yo soy un pecador. Pero ¿cuántos saben? Cuando vino la unción de Dios, Dios transformó un pecador en un pescador de hombres. Eso es lo que sucede cuando uno recibe la unción de Dios. Él te transforma, Él te equipa y Él te envía. Amén. La unción rompe los yugos. La unción rompe el poder del enemigo en nuestras vidas. Ahora, Dios no busca las personas perfectas. ¿Cuánto dicen amén a esto? Porque solamente Jesús es perfecto. No busca solamente personas preparadas o personas que tienen tantas cosas para impresionarlo a Dios. No, Dios busca personas disponibles para transformarlos. ¿Cuántos están disponibles hoy? Pueden decir: Señor, cámbiame, transfórmame de gloria en gloria, de victoria en victoria. Amén. Porque Dios no está buscando tu perfección. Uno tiene que ser transformado cada día, siendo cada vez más transformado en la imagen de Cristo, alejando del pecado, huyendo de la tentación. Uno tiene que también tomar buenas decisiones, pero Dios no está buscando tu perfección, porque no somos perfectos. Pero sí, para derramar su aceite, Él está buscando de que salga desde tu corazón un sí al Señor. Yo quiero servirte, sí Señor. Yo quiero amarte con todo, sí Señor. Señor, te busco. No una generación distraída con el TikTok, con otras cosas, y nunca hay tiempo para las cosas de Dios. Si pueden aprender de poner primero las cosas de Dios, vas a ver cómo todo lo demás va a florecer y tener fruto y crecer, porque Dios te dice: busca primeramente el reino de Dios y su justicia, y todo lo demás será añadido. Amén. Entonces vemos que Eliseo tenía una fe audaz, que buscó el manto, golpeó el agua. Amén. ¿Cuántos están hoy listos para levantar ese llamado, buscar la presencia de Dios, clamar por la unción de Dios hoy? Porque la pregunta no es si estoy listo, la pregunta es si estás dispuesto. Si estás dispuesto a decir: Señor, hoy, con lo bueno, con lo malo, acá estoy. Te busco, clamo por ti. Ordena mi vida, cambia mi vida, limpia mi vida, purifícame, Señor. Te doy lugar, estoy dispuesto a entregarte todo, de soltar lo que tengo que soltar, alejarme de lo que me lastima, lo que me aleja de ti, Señor. Estoy dispuesto de honrarte con todo mi vida. Porque cuando cae el manto siempre cuesta algo. Hay un precio a pagar. El manto de Elías no cayó sobre quienes vivían distraídos, desenfocados del propósito de Dios. Cayó sobre Eliseo. Sobre Eliseo, porque antes de llegó el manto a Eliseo, primero Eliseo tenía que enfocarse, tenía que servir, y pasó por un proceso de Dios en su vida. Porque antes que cayó el manto, la unción, la presencia de Dios en su vida, primero había un proceso de Dios en su vida. Antes de la plataforma, antes del llamado, hay un proceso de Dios. Antes de la unción, había un corazón obediente. Amén. A veces uno dice: bendíceme, Señor, pero no están dispuestos de obedecerle al Señor. Entonces automáticamente uno se autodescalifica de poder recibir más de Dios, porque no caminan en obediencia a Dios. Porque Dios, quiero que me entiendan algo, Dios siempre prepara en privado las personas a quienes quiere ungir y usar antes de soltarlos en lo público. Amén. ¿Y a dónde fue encontrado Eliseo? Eliseo fue encontrado arando un campo, arando un campo de su padre, donde no era de su campo, con 12 juntas de bueyes. Es muy interesante esto, porque es muy aplicable a esta generación. Porque él se encontró trabajando en el campo con 12 juntas de bueyes, sin público, sin aplausos, solo había tierra, sudor, pero también fidelidad. Amén. Y compromiso a trabajar con la obra que tenía entregado en sus manos. Vemos en 1 de Reyes 19, dice que Eliseo salió de allí, Elías salió de allí, encontró a Eliseo, hijo de Safat, que araba un campo con 12 yuntas de bueyes, y allí estaba con la última yunta. Elías pasó frente a Eliseo y arrojó su manto sobre él. Entonces Dios no lo encontró. Quiero que me escuchen, porque hoy yo siento para ordenar a veces cuáles son tus prioridades y cuál es el fin de por qué uno hace lo que hace. Dios no lo buscó, no lo encontró buscando, que Eliseo estaba buscando una plataforma para ser famoso. No encontró Eliseo tratando de llamar la atención sobre: mírame a mí, mira lo que yo puedo hacer, mira lo que... No lo encontró, pero lo encontró siendo fiel a lo que tenía en sus manos, en lugares donde nadie lo veía. Todos buscan los aplausos, pero cuando la pregunta es si uno es fiel con lo poco fuera de la vista de todos. Había tierra en sus manos trabajando en el campo. Obviamente sudor, porque es trabajo duro. No había un micrófono, no había una audiencia, no había un reconocimiento, no había seguidores, no había likes, no era un influencer. Pero había algo que Dios vio en su corazón y en su vida, y Dios vio la fidelidad, vio compromiso. Vio a alguien dispuesto a trabajar fuerte por algo que ya no es él. Ese corazón, Dios vio ese corazón fiel. Porque los hombres buscan la plataforma, pero Dios mira el proceso. Y muchos no quieren atravesar un proceso en su vida porque nadie les gusta el proceso. Todos quieren la respuesta ya, todos quieren el llamado ahora, todos quieren caminar en la plenitud de lo que sienten ardiendo en su corazón, pero Dios nos va llevando por el proceso, porque en el proceso te va formando el carácter. Porque sin tener el carácter formado en Cristo, no vas a poder sostener la carga de la unción de Dios. Entonces Dios observa mucho lo que uno hace con lo pequeño antes de confiarte con lo mucho. Por eso en Lucas 16, 10 dice: si son fieles en las cosas pequeñas, serán fieles en las grandes. Un par de améns. Hay que aprender a ser fiel con lo poco, porque después sobre mucho nos pondrá. Ser fiel, pero ser fiel no solamente si hoy te toca abrir la puerta allí atrás, o te toca ahí con las cámaras, o te toca servir o con el grupo, lo que uno hace en el servicio a Dios. Ser fiel también en la oración, para orar cuando nadie te ve. Porque es fácil orar aquí o en despertar a la mañana, cada mañana de la semana, porque venimos y oramos todos juntos, todos ven, ah, mira cómo ora. No, ese no se trata. Lo que el Señor quiere ver es si uno ora cuando nadie te ve, en tu lugar secreto, arrodillado, buscando y clamando por el Señor. Que uno lee la palabra de Dios, aunque nadie te tiene que preguntar si lees o no. Que uno lo hace en secreto, amén. Que uno es fiel aunque nadie te aplaude, aunque nadie te reconoce, aunque nadie te dice qué bien que hiciste, aunque nada, amén. Es fiel sabiendo que solamente Dios está mirando ese corazón fiel. Porque es ese proceso donde Dios va formando el carácter. Porque la unción va profundizando en nuestras vidas a través del proceso. Pero que tenemos que entender algo, y eso es tremendo, porque el proceso no es lo que produce la unción, la unción en tu vida. El proceso lo que hace es prepara tu corazón para cargar la unción de Dios en tu vida. Este prepara en tu vida para recibir un aumento de Dios. Lo vemos una y otra vez, porque antes del día de Pentecostés, primero estaba la cruz. Antes de la resurrección había una tumba. Hay procesos. Antes del derramamiento del Espíritu Santo estaban esperando, anhelando. Hay procesos. El mundo quiere todo ya, quiere todo público, todo posteando. Mira lo que hago. Pero Dios trabaja en lo privado. Amén. El mundo quiere ver todo. El mundo quiere ver el manto, quiere ver los seguidores, pero Dios ve los años detrás en servicio, fuera de vista de todos, siendo fiel y honrando. Amén. Eso es lo que Dios ve, años de fidelidad, que son años de preparación para el momento de Kairos de Dios, cuando Dios te dice ahora. Viene una doble porción sobre tu vida. Oh, ¿cuántos quieren una doble porción en su vida aquí hoy? Es un clamor que tengo en mi corazón, amén. Porque a veces uno no se da cuenta qué importante es lo que uno hace cuando nadie te ve, pero Dios sí te ve. Porque lo que haces cuando nadie te ve influye en lo que Dios puede confiarte, en lo que sí la gente ve. Amén. Entonces no hay que despreciar los procesos, al contrario, hay que abrazar los procesos y decirle: Señor, forma mi carácter, mi corazón, límpiame, cámbiame, amén. Porque Dios está viendo tu fidelidad aún en las pequeñas cosas. Y rápidamente vemos también como Eliseo, cuando él llegó al río Jordán con el manto en sus manos, donde uno podría haber estado paralizado con temor, diciendo: ¿será que Dios está conmigo? A cada momento de prueba, estoy con el río de imposibilidades. Mi mentor se fue en un carro de fuego. Estoy solo. sin respaldo humano, frente de pruebas, pero no estaba sin Dios, porque Dios estaba con él. Aunque el hombre de Dios se fue llevado, Dios estaba con él. Iglesia, eso es lo que tenemos que proclamar aquí hoy. El Dios, Elías, estaba con él. El mismo Dios que estaba con Elías, el mismo Dios que estaba con Eliseo, es el mismo Dios que está aquí hoy con nosotros, proclamando: es tiempo de creer. Que viene una doble porción. Viene la presencia de Dios, viene la unción de Dios, el poder de Dios. Amén. Y él golpeó las aguas y dijo: ¿dónde está el Dios? ¿Dónde está el Señor, el Dios de Elías? Qué tremendo esto. Me quedé todo ese día meditando con esto. Qué proclamación, porque yo siento que eso es profético para esta generación. Porque demasiadas personas están buscando al hombre lo que solamente Dios puede dar. Demasiadas personas están buscando en influencias, palabras, rema, sin conocer a la persona, sin saber el trasfondo, sin saber el carácter, sin saber si están plantados en la iglesia, sin saber si su teología, lo que están diciendo, está bien o no, y lo toman como algo de verdad. Y lo cambian y lo enseñan a sus amigos, su grupo, como una revelación sacada de nube. Pero no la nube de Dios. Entonces, a veces uno pone su fe en las personas. ¿Y cuántos saben que el hombre te va a fallar, pero Dios es el único que nunca te va a fallar? Hay que tener nuestros ojos siempre puestos en el Señor y en la palabra de Dios. Amén. Porque nuestra generación necesita volver a buscar a Dios. Amén. No buscar el ministerio, no buscar influencia, no buscar decir: bueno, voy a escribir una canción, a ver que esto va a viralizar de tal manera, porque el fin de todo es porque quiero ganar un poco más de plata, capaz ser un poco más famoso, capaz puedo hacer algo para que me reconocen con un paga, lo que sea. Uno busca a veces formas de tratar de avanzar, pero digo, ¿cuál es el porqué? ¿Para elevar tu imagen o para elevar la imagen de Cristo? Tenemos que ser una generación que no busca mi ministerio, lo que yo puedo hacer, mi plataforma, mi influencia. No, yo quiero buscar la presencia de Dios y glorificar al Señor y magnificar a Cristo, que Él es todo. Señor, que yo me mengüea, Señor, yo me achico para que tú seas glorificado. Una generación que levanta la imagen del Señor por encima de nuestra propia imagen. Cosa difícil estoy diciendo, porque va en contra de la cultura de hoy, porque todos quieren elevarse, todos son bloggers, todos hacen todo de todo. Pero sin embargo, si quiero la unción de Dios, no es para mi beneficio, es para ganar almas para Cristo, es para servir a mi prójimo, es para poder ser equipado con el poder de Dios para vaciar el infierno y popular el cielo. ¿Cuánto dicen amén a esto? Yo quiero más de Dios, amén. Es tremendo. Amén. Entonces Dios está levantando una generación que está diciendo: ya no quiero solamente cantar canciones, quiero tu presencia. No quiero un culto más, quiero tu presencia, amén. No quiero pasar por emociones, quiero la presencia de Dios. Eso es lo que estoy hablando, porque cuando uno va madurando en Dios, ya cambio de recibir solamente de mi guía, de mi pastor, de alguien en YouTube, en TikTok, y de repente comienzo a caminar yo personalmente con Dios y recibo la palabra directa de parte de Dios en mi vida. Amén. Porque llega un momento cuando uno recibe y escucha la palabra de Dios en tu vida y todo comienza a cambiar. Amén. Dios te llama para confiar en su nombre, que es sobre todo nombres. No el nombre de capaz tu guía, aunque es buen tipo, una buena persona. No estoy hablando en contra de guías ni nadie, son todos buenos. Pero uno tiene que confiar en el nombre del Señor sobre todos, amén. El nombre sobre cualquier tipo de influencer que hay, porque el nombre que es sobre todo nombre, eso es el nombre de Jesús de Nazaret, amén. Y eso es algo que tengo que aplicar a mi vida. Porque los hombres pueden equivocarse, generaciones van cambiando, pero Jesucristo es el mismo ayer, el mismo hoy y lo mismo por los siglos. Amén. Él no cambia, Él sigue siendo lo mismo. Uno tiene que tener sus ojos puestos en el Señor. Amén. El nombre del Señor sigue teniendo autoridad. El nombre de Jesús tiene poder. El nombre de Jesús tiene autoridad. Tiene poder para transformar tu vida, para hacer milagros. ¿Cuántos tienen fe aquí hoy? El mismo Dios que dividió a hoy, que abrió el Mar Rojo, el mismo Dios que derribó los muros de Jericó, el mismo Dios que levantó Lázaro de la tumba, es el mismo Dios que está aquí hoy en medio de nosotros. Alguien tiene que tener fe que algo nuevo va a suceder en mi vida. El poder de Dios va a fluir en mi vida. Las cadenas se van a romper. Dios va a activar el llamado de mi vida. Oh, que el fuego de Dios desciende y arde nuevamente mi corazón. Porque Dios sigue obrando hoy. Dígalo conmigo: sigue obrando hoy. Amén. Entonces, no sé cuál es tu Jordán que estás enfrentando, cuál es tu situación difícil, o qué desafío que tenés, o qué sueño que sentís que son imposibles de llegar a cumplir. Es tiempo de golpear las aguas con fe y confiar que Dios lo hará otra vez. Amén. Y rápidamente, la doble porción también produce un doble fruto en nuestras vidas. Eliseo recibió una doble porción, hizo doble cantidad de milagros. Amén. Y vemos que el verdadero propósito de la unción en nuestras vidas no es para tu beneficio, es para bendecir a otros, es para servir a otros. Amén. Porque no existe una doble porción, o la unción de Dios, o la presencia de Dios, para alimentar nuestro ego, para alimentar nuestra carne, para alimentar el yo. No, no, no. Ya no soy yo que vive, pero Cristo que vive en mí. Entienda dónde está el enfoque. Ya no está centrado acá, está centrado en Cristo. Amén. Por eso Jesús dice que Él vino a servir. Amén. Entonces, la evidencia de madurez espiritual en nuestra vida es, no es cuánto que yo recibo, es cuánto que yo entrego al Señor, cuánto que yo rindo a Dios, cuánto que yo doy al Señor en obediencia, confiando a Dios, diciendo: úsame a mí, Señor, lléname otra vez. Habrá jóvenes aquí hoy dispuestos de entregarle todo, de rendirle todo. El pastor Claudio nos enseña siempre: si quieres más de Dios, ríndete más a Dios. Y quiero decirte algo: a veces con la vida, ocupaciones, tareas, cosas, que a veces uno se va descuidando su relación con Dios, y el fuego de Dios se va apagando. El fuego se puede descuidar, pero nunca, decido conmigo, nunca dejes de estar disponible. El fuego de Dios siempre está disponible, porque el Señor está siempre disponible para ti. Amén. Ahora, el enemigo puede tratar de apagar el fuego. Uno puede sentir cansado por las pruebas, pero cuando la presencia de Dios ha llegado a tu vida, dígalo conmigo, todo comienza a cambiar. Amén, dígalo conmigo. Todo comienza a cambiar. La unción transforma vidas. El fuego de Dios levanta vidas. Amén. ¿Cuántos lo creen aquí hoy? Vemos lo que sucedió a los 120 seguidores que estaban en el aposento alto. Estaban esperando. Vemos a Pedro, quien negó al Señor. Vemos que los discípulos habían huido y abandonaron al Señor. Otros habían fallado. Vemos que todos se alejaron, todos se distanciaron, habían llorado. Pero cuando llegó el día de Pentecostés, y cuando el fuego de Dios cayó sobre ellos, el Señor hizo que esas mismas personas, quienes habían fallado, quienes estaban llenos de temor, pero estaban quebrantados, pero por causa de la unción y la presencia de Dios, salieron para sacudir ciudades enteras, porque recibieron la unción de Dios. Dios quiere darte una doble porción de su Espíritu Santo. Amén. Porque el fuego es para encender un avivamiento. ¿Y cuántos saben lo que Dios comenzó en tu vida lo va a completar? Amén. Y el hecho que estás aquí hoy, esto es una señal que Dios no terminó contigo. Esto es una señal que hay un corazón que dice sí. Aunque ahora mismo estás conectado donde te encuentras, esto es una señal. Aunque estás batallado, aunque no pudiste llegar, aunque hay cosas sucediendo en tu vida, es una señal que hay un corazón que anhela, hay un corazón que tiene hambre, hay un corazón que quiere decirle sí al Señor. Y yo quiero decirte, donde hay un sí, donde hay un corazón dispuesto, donde hay hambre, prepárense porque va a venir un renuevo del Espíritu Santo en tu vida. Ahora, rápidamente, antes de tomar la Santa Cena, yo quiero que veas algo, porque a veces uno se siente que no puedo ver lo que Dios tiene para mi vida. Vemos que con Eliseo, cuando estaba rodeado de enemigos, de un gran ejército, su siervo estaba inquieto, para decirlo de una manera, estaba nervioso, estaba con miedo, no sabía qué hacer. Y Eliseo, en lugar de permitir que el miedo entre en su corazón, hizo algo. En 2 Reyes 6, versículo 17, dice: entonces Eliseo oró, Señor, abre los ojos del joven. ¿Cuánto pueden decir hoy, Señor, abre mis ojos? Abre los ojos del joven para que pueda ver. El Señor abrió los ojos del joven, y cuando miró hacia arriba, vio que la colina estaba llena de caballos y carros de fuego rodeando a Eliseo. Oh, Señor, abre mis ojos para ver que más grande es aquel que está dentro de mí que aquel que está en el mundo. Abre mis ojos para ver, Señor, que tú estás conmigo, que tú peleas por mí, que mi vida está en tus manos. Yo oro que el Señor hoy, ahora mismo, abre tus ojos para ver que no estás solo, el Señor está contigo. Ponga tus manos sobre tus ojos por un momento. Dile hoy, Señor, abre mis ojos. Señor, abre mis ojos. No quiero vivir con el temor, con la angustia, con la preocupación. Yo quiero ver tus planes de bien que tú tienes para mí, para darme un futuro y una esperanza. Muéstrame que hay ángeles encampados alrededor mío. Muéstrame que tú pelees por mí. Muéstrame que tu unción va delante de mí, que va detrás de mí, y tu mano de poder está puesto sobre mí. Oh, muéstrame tu gloria aquí hoy. Despierta una generación con hambre por más de la presencia de Dios. Mi oración es que el fuego de Dios no se apaga, pero hoy el Señor enciende otra vez ese fuego, otra vez en tu vida. Ese manto que también nos habla de la presencia de Dios. Yo quiero decirte que no naciste para verlo de lejos, naciste para levantarlo y seguirle de cerca al Señor. Amén. No naciste para hablar del fuego de la generación anterior. Naciste hoy para llevar y ser un portador del fuego de Dios, ser revestidos de gloria, ser un portador de la presencia de Dios, para que donde vayas, ahí va un embajador de Cristo, una persona que representa a Cristo por todos lados. Como el pastor oró y predicó, es que esa unción viene para sacudir regiones, naciones, ciudades, barrios. Esa unción que viene sobre ti cambia tu vida. Lo que antes te afligía ya no te aflige más. Lo que antes te ataba ya no te ata más, porque la unción rompe todo yugo del enemigo. Abre, Señor, sus ojos para ver que tú estás aquí en medio de nosotros. Abre los ojos para ver todo lo que tú estás a punto de hacer. Es tiempo de vivir un avivamiento en esa generación. Es tiempo de buscar a Dios con todo su corazón. Es tiempo de recibir una doble porción para esa generación. Iglesia, ¿cuánto dice? Yo quiero un toque de Dios en esta noche. Pónganse de pie. ¿Dónde está el Señor Dios de Elías? Aleluya. No estamos hablando de algo de la historia, estamos hablando del Dios vivo. Él está aquí ahora mismo en este lugar. Amén. Levanta tus manos y decide hoy, recibo, ahora recibo. Porque la doble porción no se trata de, en primer lugar, de recibir poder, se trata de conocer el Dios del poder. Se trata de caminar contigo, Señor. Porque cuando conoces a Dios, todo comienza a cambiar. Oh, cuánto dice Señor hoy, que caiga el manto sobre mi vida, ahora el fuego sobre mi vida, la unción sobre mi vida. Porque cuando viene la unción de Dios, vas a vivir tu vida diferente. Cuando viene la unción de Dios, vas a confiar en Dios, que no solamente es el Dios de ayer, Él es el Dios que sigue obrando hoy en nuestras vidas. En lugar de solamente buscar la bendición de Dios, vas a buscar la presencia de Dios. Es una generación hambriento por más de Dios, porque entiende que su mayor tesoro no es lo que pueden lograr, es lo que pueden recibir de la presencia de Dios en su vida. Tú eres mi tesoro. Es un corazón que anhela, que clama, que dice: Señor, muévete otra vez. Señor, yo oro por cada joven aquí hoy, que sea una noche de un gran despertar, de recibir una doble porción cuando el poder de Dios toca sus vidas. Ahora, que proclama que el desánimo se va, la indiferencia se va, ahora la frialdad se va, ahora las distracciones hoy se cortan, ahora y hoy toman decisiones como Eliseo tomó la decisión de acercarse, de buscar el manto.
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alabo, Señor. Tuyo es el reino.

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4: Todos los que están en los hogares, allí hay una unción muy fuerte que llega a su casa y viene el Espíritu Santo para levantar al que está caído, para sanar al que está enfermo, para dar vida nueva al que está perdido. Reciba la unción, reciba esa vida nueva.
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0: pero a medianoche, orando Pablo y Silas, cantaban himnos a Dios y los presos los oían. Hechos 16:25.
1: Pablo y Silas estaban presos en la cárcel de Filipos por predicar el Evangelio, pero se sentían libres para alabar a Dios aún en su noche más oscura. En aquella medianoche, Pablo y Silas entonaron himnos al Señor, y aunque todo seguía oscuro, ya un nuevo día había comenzado. Dios se manifestó abriendo las puertas de la cárcel y rompiendo todas las cadenas. Dice la Biblia que la senda de los justos es como la luz de la aurora, que va en aumento hasta que el día es perfecto. Tu camino es un camino de crecimiento y de bendición, tan hermoso como el amanecer de un nuevo día. Alaba a Dios con todo tu corazón y verás a Dios obrar sobre toda circunstancia. El Señor está a tu lado.
0: Siempre.
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2: ¿Cuántos de ustedes alguna vez se encontraron con alguien después de mucho tiempo que no lo veía y vio que por dentro tal vez tenía algo parecido a lo que usted conoció cuando lo vio, cuando fue alguien cercano a usted? Pero pasó el tiempo y cuando lo volvió a ver cambió y lo vio diferente. ¿Le pasó alguna vez que vio a alguien y dice, uy, cómo cambió esta persona? Especialmente aquellos que tenemos un poquito más de años, no mucho, pero tenemos unos años más, ¿no? Aún algunos que ven al pastor al que está hablando ahora, ¿no? Me vieron cuando yo estaba en el estadio, no sé, X, y yo tenía 35, 36, 40 años, y ahora somos renovados como las águilas y tenemos nuevas fuerzas, y Dios nos cambia y nos... Pero cambió. El hombre cambia. Y en el mundo acá todo cambia. No hablemos mucho de eso, pero los estados de ánimo cambian, las costumbres cambian. Pero lo que nos aferra a lo que realmente permanece es conocer a un Dios que no cambia y que es fiel, que es inmutable, que lo que Él dijo lo va a sostener. Y eso en esta parte del mundo, del cielo para abajo, no sucede más. Es decir, que las promesas y las cosas que se dicen, muchas veces con el tiempo la gente cambia de opinión, o cambia su postura, o cambia su parecer. Pero Dios no cambia. Y cuando uno se convierte en la iglesia, lo que nos aferra a nuestra solidez espiritual es confiar en un Dios que no cambia, que las mismas escrituras que nos alientan hoy a nosotros son las escrituras que fueron de inspiración para los primeros cristianos en la historia de la iglesia. Y muchos de los escritos que fueron escritos por los evangelios y Lucas y todo lo que se fue escribiendo, inspirado por el Espíritu Santo, son palabras que fueron de inspiración divina y hoy voy a leerles acerca de la importancia de afirmarnos en un Dios que no cambia y que esas mismas palabras de Dios siguen siendo poderosas, efectivas, reales, transformadoras, milagrosas. Amén. Jesús habló palabras, repitió, dijo palabras, y cuando habló las palabras de Dios, el enemigo, el mismo diablo que vino a detener su propósito, tuvo que huir, tuvo que dejarlo, porque hay poder en las palabras. Y durante todas estas semanas yo estoy hablando de la importancia de volvernos a acercar a la Biblia. La importancia de volver a creer en la palabra y amar la palabra hasta el punto que tengamos la necesidad de recordar constantemente lo que Jesús dijo, y aunque por temas de trabajo no podamos leerla, sí podemos guardarla en nuestro corazón, meditarla en nuestros pensamientos, para llenar nuestros pensamientos de los pensamientos de Dios y no llenarnos de los pensamientos de angustia, de oscuridad que fluyen en este mundo, principalmente en esta época. Es esta época. Si en el año 92 yo le pedí a Dios, Señor, dame una unción especial. Recuerden que los años 80 fueron marcados por un gran hombre de Dios que después siguió, ¿no? Carlos Anacondia, pero fue un antes y un después con las campañas multitudinarias evangelísticas. Los años 90 fueron años donde Dios usó personas con hambre de Él, de acercarnos más a su presencia. ¿Pero por qué? Porque queríamos ver a la iglesia en pie, con dones, con poder, con avivamiento, que el fuego que caracterizó a Argentina como una nación. Por supuesto, hay muchos problemas sociales, pero espiritualmente Argentina es un lugar donde Dios siempre se movió. Aún en los años 50, cuando vino Tommy Hicks, un evangelista que viajó aquí para reemplazar a otro evangelista que no había podido llegar, Osborne. Y entonces mandaron a uno que nadie conocía y vino a la Argentina. Pero acá hay una apertura espiritual. Y cuando él llegó y ministró, Dios lo usó de una manera, un manto poderoso cayó sobre él. Y nunca más pudo vivir lo que vivió en la cancha de Atlanta. Y muchos de los líderes que empezaron a ser pastores de las iglesias después de ese evento fueron pilares de la iglesia en Argentina. Ese mismo suelo que hoy la gente critica y juzga, yo le puedo decir que en el mundo espiritual Argentina sigue siendo un lugar donde habita un propósito. Y Dios te va a usar. Y ese hombre vino diciendo, bueno, voy a ir a Argentina, y experimentó algo glorioso. Que esta sea la reunión que ustedes... Diga, bueno, voy a la iglesia, me levanto temprano. Ah, no tan temprano, pero más o menos temprano. Y de repente el manto de Dios viene sobre usted. Ahora, yo me acuerdo en los años que le decía, Espíritu Santo, dame esa unción, la que estaba en Eliseo, la doble porción. Y un día vino de una manera tremenda. ¿Por qué? Porque yo veía en la generación, en la sociedad del año 90, previo a la era de internet, previo a la era de WhatsApp, de Instagram, previo a todo eso, en mi habitación yo le decía, Espíritu Santo, necesito ese manto. Yo necesito predicar y que las personas vean que Dios no ha cambiado. Y eso ocurrió. Ocurrió de una manera. Me acuerdo en una campaña en el estadio Alianza Lima de Perú. Un estadio tres noches llena de personas, multitudes. Y el Espíritu Santo, con la unción en el medio de la predicación, ustedes me conocen. Yo detuve lo que estaba haciendo de hablar de Cristo y paré y dije, Dios me muestra que hay pandilleros y delincuentes acá armados. Santo. Y yo digo, ¿qué estoy haciendo? Porque los que saben cómo soy, yo no soy de parar un culto, de decir, veo una nube, no soy. Cuando lo digo es porque el Espíritu Santo me lo muestra, como hoy. Me mostró las enfermedades que estaba sanando. Ahora, yo estaba ahí y digo, hay personas que si no se convierten lo van a matar los policías en el próximo robo. Entonces paré el culto y dije, voy a darle la oportunidad a las personas armadas que vengan a entregar su corazón a Cristo. Y paré la música. No puedo seguir, pero paré la música. Paré la música. y dije, los espero. Y lo peor que hay en la iglesia evangélica es el silencio. Fíjese que cuando el culto está en silencio empieza alguien. Es como que no puede haber silencio, ¿no? Y dije, silencio, deje que el Espíritu les traiga a esa persona la verdadera convicción que hay un camino de muerte y de perdición y hay un camino de salvación y que Dios le ofrece ese camino de salvación hoy, gratuitamente, por una obra que fue hecha por Jesús antes. Y quedé como 5 minutos en silencio y nadie pasaba. Había una pequeña puertita en el estadio, estamos hablando de un estadio más grande que Platense, con más de 40.000 personas. La gente estaba ahí mirándose, diciendo, ¿serás vos el delincuente? ¿Serás vos? Y nadie pasaba y enseguida nos agarra la duda. Así nos pasa, ¿no? Pasamos de la fe, de ser intrépidos, valientes, a decir, ¿qué estoy haciendo? Estoy caminando sobre las aguas. Pero delante de 44.000 personas, 45.000 personas. Y de repente, Señor, gloria. Y un día les voy a mostrar, tenemos el video. Lo vamos a mostrar acá para que ustedes lo vean. No hoy porque no lo preparé, porque me vino ahora, pero lo voy a preparar. La próxima semana se los voy a mostrar. Bueno, la próxima semana no, la otra próxima semana, la otra semana. Bueno, entonces, de repente empiezan a pasar jóvenes corriendo, tirando sus armas adelante y quebrantándose, manifestándose por la opresión que tenían, por la opresión diabólica delante de toda la gente, y fueron a cada uno de ellos restaurados, perdonados por Dios, aceptaron a Cristo en su corazón públicamente. Una cosa única, yo nunca volví a ver eso, ni nunca volví a sentir semejante unción y autoridad espiritual para ver que los milagros no solamente son, bueno, tenía un sobrehueso y se fue. Estamos hablando de un rumbo totalmente diferente. Cuando Dios está presente, la persona perdida que está incluso afectando a otros con su forma de ser, cuando Cristo llega a una familia, todo cambia, todo es transformado. Y yo le pedí a Dios, dame esa unción para tener esa autoridad, que las personas realmente digan, yo estuve en la iglesia y sentí la autoridad y la palabra me llegó y me alimentó, me fortaleció, porque ese es el alimento espiritual. Eso pasó en el año 92 y yo pedí la unción de una manera muy con un hambre muy, muy especial. Ahora, esta época tan oscura de la humanidad, esta es otra oportunidad donde Dios nos está llamando y nos está diciendo, Eliseo siguió a Elías y necesitó también el poder para poder seguir adelante con los milagros y las maravillas, porque ya Elías no estaba más. Cada generación necesita escuchar, oír. Y Dios es fiel. Y Dios no cambia. Y la bendición va de generación en generación. Yo lo que quiero es inspirarles que los avivamientos no tienen que ver con el pasado, ni con personas que a lo largo del tiempo fueron precursores en un mensaje. Dios está llamando a los Eliseos de esta generación, o a los Gedeones, que están escondiendo la cosecha, que tienen miedo, que están diciendo: no quiero que el diablo me robe lo poco que tengo. Y el Señor viene hoy y te dice: varón, mujer, esforzada y valiente, no es que no solo el enemigo no te va a robar, sino que vas a tener una gran victoria frente a la multitud de problemas que tenés. Dios no cambia. ¿Cuántos dicen amén? Entonces, frente a un mundo que la tecnología se renueva y cambia constantemente, y que todo debajo, como decía, en esta parte del mundo todo cambia, los temperamentos se vuelven más agresivos, más impacientes, más ansiosos. Las personas dicen: el gran problema hoy de la sociedad es la ansiedad, es todo lo que le trae las redes sociales, es querer resolver los problemas y verse lejos. Verse lejos de una vida próspera, verse lejos de una vida estable o de un matrimonio que usted siempre soñó tener. Pero Dios es fiel y Dios es soberano. Y hay cosas en este mundo que no podemos explicar. Hay personas que vienen y dicen: pastor, si esta palabra es fiel y si este Dios no cambia, ¿por qué pasa todo lo que pasa? ¿Por qué uno ve las imágenes de tanta maldad, tanta violencia, tanta perversión, tantas cosas?

0: pasan en el mundo. Y realmente hay cosas en el, como decía, hay situaciones que uno no entiende. Aún siendo creyentes, lo único que podemos creer es que Dios es soberano y está en control de todas las cosas. Pero sí podemos afirmar. Hay cosas que no podemos entenderlas, pero sí podemos afirmar que Dios no cambia. Y segundo es que Dios te ama y tiene un plan para tu vida. Por más que le diste la espalda a Dios una y otra vez, Dios te sigue llamando y te sigue hablando. Aún viniste el domingo, me dice el pastor, me está volviendo a hablar a mí. ¿Por qué? Porque Dios tiene un plan y vas a hacer lo que Él te llamó a hacer. Y no quiere que andes chapoteando en la orillita del río de Dios. Dice, no hay una profundidad donde vas a ver niveles de gloria, de unción. No llames profundidad a lo que es la playita. ¿Por qué? Porque chapotear en la orilla requiere poco compromiso, poca vida devocional, poca vida de apartar tiempo para la palabra de Dios, estudiarla, pensarla, mantenerla en la mente. Es una lucha espiritual. ¿A quién voy a oír? ¿Al pensamiento del hombre o a la voz de Dios? Y la voz de Dios habla por su palabra. No es que Dios te va a hablar con una voz audible. Pocas veces puede llegar a ocurrir algo así. Algunos quieren que Dios le hable. Dobla a la derecha. Ahora dobla a la izquierda. Para eso le va a decir, no, comprate eso. Poné Waze. Una vez un predicador estaba por predicar y le dolía tanto la muela. Dijo, Señor, sáname la muela, que no puedo ni hablar, no puedo abrir la boca. Amigo mío, inmediatamente se le fue el dolor y dijo, gloria a Dios, predicó el mejor sermón, oró por los enfermos, fue un culto glorioso, bajó de la plataforma y le empezó a doler la muela otra vez. Y le dijo, Señor, háblame, ¿qué está pasando? Y el Señor le dijo, anda al dentista. Hay cosas que usted la resuelve de una manera humana, pero hay cosas que necesitan la operación sobrenatural del Espíritu Santo. Lo sobrenatural se ministra con lo sobrenatural y la palabra de Dios es sobrenatural. Y ahora voy a hablar un poco de esto. La palabra de Dios no es un libro que te dejaron tus papás o tenías en la cocina. Es un libro sobrenatural. Dios habló y sus palabras formaron el cielo y la tierra. Y hoy la ciencia está descubriendo y manda cuestiones que entran a las galaxias y no sé qué, cuántas cosas descubren ahí. Y muchos me preguntan, pastor, ¿qué opina de esa galaxia nueva? Y ¿habrá marciano? ¿Habrá? Yo lo que creo que está descubriendo las maravillas de la creación de Dios y que en la inmensidad Dios creó todo lo que el hombre está descubriendo hoy. Pero yo creo que la creación de Dios está acá. Nosotros somos creación de Dios y gloria a Dios, con nosotros basta, ya está, con esto. Esta creación le costó a Jesús o al Padre la vida de su amado Hijo. Y si Dios envió a su Hijo a morir por la persona que está a tu lado, ¿cómo no te va a sostener cada día? ¿Cómo? A veces uno se siente, no soy valorado por el vecino, no soy valorado por mis amigos, no soy valorado por las personas. Pero ¿quién te amó? Dios muestra que te amó porque dio su vida por tu propósito, para que tengas propósito en la vida. Ese propósito, y voy a seguir con esto, se va a encender de acá a fin de año. Se va a encender. Y usted el 2024 va a andar en los propósitos de Dios. Ahora, no es que el 2024 se va a ir allá lejos. El propósito de Dios es donde usted está o donde usted va a llegar a ir, lo va a guiar el Señor y le va a traer paz y le va a traer propósito. Pero vienen tiempos de cambio. Eliseo necesitó una doble porción. No podía seguir humanamente el llamado, aquello que Dios lo había llamado a hacer. Necesitaba lo sobrenatural. Usted necesita caminar con Dios. ¿Cómo? Necesita estar rodeado del poder, pero también lleno del mensaje y de la palabra de Dios, pero sobre todas las cosas aferrados, confiados en un Dios que no cambia. Mire, Malaquías capítulo 3 versículo 6, en la Nueva Traducción Viviente, en la primera parte del versículo, es muy fuerte. Malaquías capítulo 3 versículo 6 dice, el último de los libros del Antiguo Testamento, dice: yo soy el Señor y no cambio. Amén. Yo soy el Señor y no cambio. Y ahí sigue, pero no quiero profundizar en esto, pero el pueblo de Dios siempre estuvo cambiando su corazón. Y la generación de Josué fue la que usted tantas veces leyó, de conquista, de muros que cayeron, de ríos que se abrieron. La generación de jueces, una generación que cambió. Y yo justamente quiero que nosotros cambiemos, pero para bien. No que cambiemos para mal. Cambiemos para bien. Porque el bien, Dios tiene palabras de bien. Los propósitos de Dios son planes de bien y no de mal. Todo lo que Dios crea, no lo... El vino nuevo, el milagro de la transformación del agua en vino. El vino sobrenatural, milagroso, en una fiesta. Los que dijeron, este vino es bueno. ¿Por qué era bueno? ¿Por qué era mejor incluso el último vino que el primero? Sencillamente porque lo que Dios hace no lo hace mediocre. Todo lo que Dios hace es bien, es bueno. No es que Dios dice, bueno, les voy a dar, como ya están medio mareados, les voy a dar un vino. Voy a hacer un milagro medio. Dios, si va a hacer algo en tu vida, lo va a hacer bien. Ahora, entonces no le echemos la culpa a Dios. Dios no me ama, Dios está lejos, Dios no me... No, al revés. ¿Qué cambié yo para no tener esa misma pasión? ¿Qué pensamientos entraron en mi mente que me hizo mal? ¿Qué chisme escuché que me afectó? ¿Qué ofensa me hirió? ¿Sabe qué? La vida cristiana muchas veces nos hace pasar por cosas que usted dice, no tengo ningún problema de creer en los dones, en la fe, en los milagros, en Jehová Jireh. Pero que nadie se meta conmigo, porque ahí se la van a ver con mi carácter. Y es también ahí donde tenés que actuar como Jesús, porque en la ofensa es donde se forma el carácter del cristiano. Y si Jesús pasó por la ofensa, es más, Jesús le lavó los pies a los que sabían que lo iban a ofender y a traicionar y a huir, y sin embargo les lavó los pies. Entonces la vida cristiana es, no es que cambie a Dios. Muchas veces nosotros nos endurecemos y nos llenamos de incredulidad y llenamos nuestros pensamientos de chismes y miramos la gente con la perspectiva de lo que escuchamos de otros. No escuche lo que otros opinan, por más influyentes que sean. Escuche lo que Dios dice, Porque lo que Dios dice no cambia. Lo que diga la persona que tiene muchos seguidores hoy está, mañana ya no está más. Pero la palabra de Dios dice acá, yo no cambio. ¿Qué dice la Escritura? Yo, el Señor, no cambio. Dígale que está al lado suyo, Dios no cambia. Dios no cambia. Y a su nombre, Dios no cambia. Ahora, momento. Jesús entró, la entrada triunfal a Jerusalén. Y la gente empezó a gritar, ¡Hosana! Al que viene de parte de Dios. Pocas semanas después, esa misma multitud que clamaba al rey que estaba montado en un burro, en un asno, humilde. Ellos pensaban, los religiosos, principalmente, que el Mesías iba a ser político. Después le dijeron, crucifícale. La gente cambia. El comportamiento de las personas cambia, pero Dios no cambia. Dios sigue siendo fiel. Segunda de Timoteo, capítulo 2, versículo 13, dice, si fuéremos infieles, Él permanece fiel. Él no puede negarse a sí mismo. Por la esencia de Dios, Dios es inmutable y no cambia y es fiel, aunque nosotros no lo seamos. No voy a preguntar cuántos alguna vez le fallaron a Dios. Le fallamos a Dios, pero Dios permanece fiel. Ahora, ¿cómo llenarme de todas estas palabras que me alimentan? Bueno, segunda de Timoteo, capítulo 3, versículo 16 y 17, dice, toda la escritura es inspirada por Dios, toda la escritura. Por supuesto, hay áreas de la escritura que tiene que tener un conocimiento del contexto bíblico, histórico, que muchas veces las personas no entienden. Pero sí, todas las escrituras, si usted lee los evangelios, lee las cartas de Pablo, lee los salmos, lee los primeros libros de la Biblia, todo es inspirado por Dios. Todos los profetas que hablaron acerca del Mesías, toda la escritura es inspirada por Dios y útil. Mire esto, útil para enseñarnos lo que está bien o lo que es la verdad y para hacernos saber lo que está mal en nuestra vida. Es decir, cuando uno lee las Escrituras, la palabra de Dios, que es la herramienta ungida, sobrenatural, como espada de dos filos, nos ayuda y nos enseña a entender qué es la verdad en un mundo donde nadie dice la verdad. Entonces, ¿qué es la verdad? La verdad es Dios. La palabra final de todas las cosas las tiene Dios, su palabra que fue escrita. Y para hacernos ver lo que está mal en nuestra vida, nos corrige cuando estamos equivocados. ¿Me está escuchando? Nos corrige. Ahora, yo le estoy hablando de una naturaleza que heredamos, que Dios dijo, esta naturaleza no sirve para conectarte con el cielo, no sirve. Te voy a dar una naturaleza nueva. Esa naturaleza nueva necesita aprender, como un niño o como un bebé que necesita aprender a través de las enseñanzas, del consejo de sus mayores, de sus padres. La palabra dice exactamente lo mismo. La palabra es la verdad y nos enseña a ver de la vida lo que está mal, nos corrige cuando estamos equivocados y nos enseña a hacer lo correcto. Dios la usa. Mire, esta es la parte más poderosa. Dios usa la palabra. Dios la usa para preparar y capacitar a su pueblo para que haga toda la buena obra de Dios. Es decir, la Biblia habla de la Biblia misma. La Biblia dice de su propia Biblia que Dios no cambia, que Dios es fiel, que nosotros le fallamos y que Dios permanece fiel, y que nos dejó la Escritura para que seamos alimentados, para que seamos inspirados, y para que por medio de esa comunión que tenés con la Biblia, que va a ir en aumento, pueda Dios preparar tu vida y a su pueblo para llegar a ser todo lo que Dios nos llamó a ser. Y es por eso que estás en este mundo. Dios tiene un propósito. Saulo de Tarso era un desastre, queriendo perseguir a los cristianos, y Dios lo encontró camino a Damasco y le dijo: eres un instrumento escogido por mí. Dios tiene un propósito en tu vida, como empresario, como parte de la sociedad. Donde estás, Dios te va a usar. Prepárate, porque para eso necesitas entender que la Escritura, ahora entendés que la Biblia no es un librito más. La Biblia tiene poder. Las palabras son vivas. Y cuando oras y lees la palabra, el Espíritu se mueve y fluye en tu corazón. Por supuesto, es un proceso donde uno tiene entendimiento y tiene discernimiento entre lo bueno y lo malo. Y las personas que se acercan a tu vida y las personas que hablan cosas a tu corazón, las vas a comparar a lo que Dios te dijo antes. Y si alguien te dice: vamos a hacer daño, y Dios dice: poné la otra mejilla, entonces, ¿a quién le vas a creer? A las palabras de Dios. Porque las palabras de Dios nos hablan de una conducta, de una forma de vida. No escuché ningún amén por ahí, pero bueno. Tenemos la Biblia, tenemos el poder, tenemos la presencia, tenemos la adoración, y tenemos la gran oportunidad que se levante en esta última parte. Yo creo, y sabemos, y vemos lo que está pasando en el mundo, Cristo viene. Y el más grande y poderoso avivamiento va a ocurrir. Dios es fiel. Y no hay nada en el cielo ni en la tierra que pueda impedir que lo que está escrito acá se cumpla. Y su pueblo va a ser guiado por esa palabra, así como Dios lo guió por medio de la nube de gloria. Hoy nos guía a través de la persona del Espíritu Santo que mora en nosotros y el mensaje de la palabra de Dios. Es por eso que, aunque eres débil, cuando estás del lado del más fuerte, te transformas en una persona victoriosa. Nuestra fuerza es débil, pero Jesús quiere darnos sus palabras que nos fortalecen. Amén. Fortalecidos en nuestro ser interior por medio del poder del Espíritu Santo. No hay ningún camino torcido que el poder de Dios no pueda enderezar. No hay ningún camino áspero, lastimado, que Dios no esté sanando este día. No hay problemas desconcertantes para nosotros que Dios, que es sabio, no tenga la respuesta. Usted dice: Señor, no entiendo nada, está todo difícil, es desconcertante todo, pero Dios es sabio y te va a guiar por la palabra, por el mensaje, por la presencia. Te va a guiar, te va a llevar a su propósito. Los problemas pueden ser difíciles, pero Él te ve cada detalle de tu vida y te acompaña. Y cada vez que el débil camina con el más fuerte, ocurren milagros y maravillas. Y yo quiero decirle que el pueblo de Dios, a lo largo de la historia, se olvidó de su fidelidad. Y lo dejó y se apartó y se arrodilló a los ídolos que estaban alrededor de las naciones. Y cada vez que se alejó de Dios le fue mal. Siempre le fue mal. Y Dios a su tiempo levantó jueces, en este caso como Gedeón. Y para terminar, cuando el Señor lo llamó a Gedeón a ser un instrumento para librar al pueblo de la opresión de los madianitas, me gusta lo que dice aquí. El Señor le dijo: varón esforzado y valiente. Y él dijo: Señor mío, si Dios está con nosotros, ¿por qué nos pasó esto? Ahora, les pasó eso porque se alejaron de Dios. Y entonces, sin embargo, el Señor en su misericordia lo llamó y le dijo: ve con esta tu fuerza, es decir, poca fuerza, y salvarás a este pueblo de las manos de los madianitas. ¿No te envío yo? Y él respondió: ay, Señor, ¿cómo salvaré yo a Israel? Mi familia es pobre, yo soy el menor de la casa de mi padre. Y el Señor le dijo: ciertamente yo estaré contigo y derrotarás a tus enemigos como a un solo hombre. Y hay todo un mensaje que no me dio el tiempo para hablarlo, pero quiero decirle esto: Dios está con ustedes. Y cuando él le dijo: uy, tenemos millares de personas que están preparadas para destruirnos, y vino el ángel y le dijo: tú los vas a librar. Y él le dijo: pero yo soy pobre, mi familia es pobre, yo soy el más chico de mi casa. Y Dios le dijo algo que con esto lo voy a dejar. Dios le dijo: aunque tienes esa poca fuerza, acá la clave es que yo estaré contigo. Cuando el débil se encuentra con el fuerte, grandes cosas pasan. El problema es que queremos hacerlo nosotros. Dios sabe que tenemos poca fuerza. Y usted dice: bueno, ¿qué tengo que hacer? ¿Qué instrumento Dios me dio? Tu propia vida es un instrumento. Lo débil somos nosotros, lo insignificante ante las grandezas de los planes divinos. Pero cuando nos rendimos a Dios, lo poco que somos nosotros, con las manos de Dios a nuestro favor, Él obrará. Levante sus manos. Padre, oro por ellos. Y oro por esta semana. Un tiempo difícil, un tiempo de lucha, un tiempo de adversidad, un tiempo de dolor, de angustia, de clamor. Oro que sea la semana de mayor milagros, de mayores maravillas, de mayor multiplicación, de mayor milagros familiares. Y que hoy, Señor, esa palabra que hablaste: esta es mi iglesia, y las puertas del infierno no prevalecerán contra ella. Y yo derramaré mi espíritu sobre toda carne en los postreros días. Yo proclamo que esa misma palabra se está cumpliendo ahora, Señor. Y todos los que estamos aquí hoy estamos siendo renovados, transformados y cambiados por el mensaje del Evangelio.
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0: 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Pero a medianoche, orando Pablo y Silas, cantaban himnos a Dios y los presos los oían. Hechos 16:25.
2: Pablo y Silas estaban presos en la cárcel de Filipos por predicar el Evangelio, pero se sentían libres para alabar a Dios aún en su noche más oscura. En aquella medianoche, Pablo y Silas entonaron himnos al Señor, y aunque todo seguía oscuro, ya un nuevo día había comenzado. Dios se manifestó abriendo las puertas de la cárcel y rompiendo todas las cadenas. Dice la Biblia que la senda de los justos es como la luz de la aurora, que va en aumento hasta que el día es perfecto. Tu camino es un camino de crecimiento y de bendición, tan hermoso como el amanecer de un nuevo día. Alaba a Dios con todo tu corazón y verás a Dios obrar sobre toda circunstancia. El Señor está a tu lado.
0: Siempre.
2: Buenas noticias.
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1: ¡Qué gloria! ¡Sácate! Toda vestidura de espiritual, de dolor, sucia, manchada, y revístanse como vestiduras espirituales, de vestidos con la investidura de poder. Uno a veces viene con una carga, con su expresión aún física de dolor, de fracaso, de incertidumbre, de incluso haber quitado los ojos del Señor y, como Pedro, haber comenzado a mirar la tormenta, los vientos contrarios y empezar a dudar. A veces nos pasa eso, pero hoy el Señor te tomó de donde estabas y te levantó otra vez, y junto con Él vas a caminar sobre las aguas y vas a hacer lo que es imposible hacerlo sin Él. Amén. Y eso es lo que provoca el culto. Que dejemos de mirar las circunstancias y miremos la palabra. Y el tema del sermón de hoy es la infalibilidad de la palabra de Dios. Porque en un mundo tan cambiante y con las cosas que son hoy seguras y mañana ya no son tan firmes, lo único confiable, fiable, infalible, sigue siendo Dios y su palabra. Porque Él dijo: cielo y tierra podrán pasar, pasarán reyes, pasarán siglos, pasarán todo, pero la palabra de Dios permanece para siempre. Y más que nunca esto tiene vigencia hoy, ¿no? Donde uno ve todo lo que pasa, y lo que hoy es mañana deja de ser, y lo que hoy es bueno mañana no es tan bueno. Pero cuando Cristo nos habla y la palabra de Dios es nuestro refugio, nuestra roca, es fiable, es confiable, es segura y es probada. Amén. Y el que endureció el corazón, como cuando Moisés fue a liberar al pueblo de Israel, endureció su corazón. Y le hablaba Moisés, y él, en vez de tomar la decisión de oír, endureció el corazón. Y a veces sucede, aún siendo cristianos, que habiendo creído en algún momento, por las muchas pruebas y por las muchas tribulaciones, uno termina endureciendo el corazón. Por eso lo único que puede traer y volver a abrir el corazón endurecido es la palabra de Dios que no cambia. Y es, el otro día estaba hablando con ella por la calle y pasé por un lugar donde había un taladro que estaba trabajando el hombre, abriendo el cemento, y hacía un ruido imposible, no se podía hablar, y la misión, la tarea de ese taladro era abrir camino esa roca, esa tierra o ese pavimento, ese cemento endurecido. Y lo único que provoca que el corazón endurecido se abra a Dios de una manera milagrosa son estos momentos, cuando cae la presencia y el corazón duro se convierte en un corazón que diga, como los que fueron a ver en el aposento alto, pasó algo parecido a hoy. La gente empezó a hablar en lenguas y los moradores de Jerusalén se acercaron a ver qué pasaba ahí arriba. Y Pedro, que es ese antiguo Pedro, lleno de malas decisiones y impetuoso, se levantó y comenzó a hablarles el mensaje poderoso de la palabra infalible. Y dice que al oír las palabras de lo que habló Pedro, esa misma gente endurecida y que semanas antes había crucificado a Jesús, él les dijo: este Jesús a quienes ustedes crucificaron, Dios lo ha levantado como... Y ahora lo voy a leer, el texto exacto como dice la Escritura. Y la respuesta de la gente fue, al oír eso, que ellos habían endurecido el corazón de tal manera que no creían que Jesús era el cumplimiento de lo dicho por los profetas, y lo crucificaron. Pero Pedro, lleno del Espíritu Santo, comenzó a proclamar y alzó su voz y proclamó de una manera tan poderosa, pero también la palabra ungida tocó los corazones, y la respuesta final fue: ¿qué haremos? La respuesta fue abrir el corazón. Bueno, ¿qué hago? Y ahí fue que el Pedro les dijo que abran su corazón para que vengan a ellos tiempos de refrigerio de la presencia de Dios. Se tenían que convertir. Predicar el evangelio es echar las redes. Y Jesús le dijo a Pedro: ahora te vas a convertir en un pescador de almas. La misión de la iglesia Rey de Reyes es traer muchos perdidos. Las María Magdalenas, que el mundo descarta, desprecia, juzga, las personas con una vida moralmente tal vez que no saben qué decisión tomar, los gadarenos, las personas atadas, los malhumorados, los rotos, los quebrados. ¿A quién le va a predicar? A ellos. Dios me impactó mucho a través del ministerio de Carlos Anacondia, como tantas veces lo conté, pero una de las cosas que me quedaron grabadas en el corazón es cuando él nos compartió a nosotros y a la iglesia que el Señor le dio una palabra diciendo: pronto, pronto, pronto Argentina será mía. Gran avivamiento. Y las palabras de Dios no quedan sin vigencia, permanecen. Las promesas de Dios hay que esperarlas. Abraham tenía casi 100 años diciendo: estoy esperando que Dios me dé el bebé. Y su cuerpo estaba como muerto y su esposa tenía 90 años y seguía estéril. Pero él se siguió aferrando a la promesa. Así que, hermanos, pronto, pronto, pronto un gran avivamiento en tu familia. Y se va a cumplir la promesa, porque el Señor seguramente te habló y te dijo: tú y tu casa serán salvos. ¿Cuántos lo tomaron eso en algún momento? Ahora, tal vez usted ve a muchos en su casa perdidos y dicen: uy, parece que esto no se va a cumplir. pero cuando Dios promete algo, lo cumple. Cree en el Señor Jesucristo y serás salvo tú y toda tu casa. La infalibilidad de las Escrituras. No voy a poder predicar todo el sermón porque tengo un sermón de una hora y ¿a usted lo están esperando o no? No hay problema. Bueno, está bien. No hay ningún problema. Yo también estoy cansado. Gloria a Dios. Me gusta lo que es el Evangelio. Porque, como decía hace un momento y a modo de introducción del mensaje, Pedro pasó de ser el que se lo traicionó, el que se desdijo de todo lo que había prometido, el que se escondió y hasta maldijo al que lo relacionaba con Jesús, a ser cambiado después del aposento alto. Después que esa gloria que estuvo sobre el monte, que estuvo en la vida de cuando dedicaron el templo de Salomón, esa misma gloria que estuvo sobre Jesús, ese mismo Espíritu que descendió, y Juan dijo, Él es, porque vi al Espíritu Santo descender en forma de paloma sobre Él. Él es el que bautiza con Espíritu Santo y fuego. Esa misma experiencia vino al Pentecostés, al aposento alto. ¿Qué era el aposento alto? Yo estuve ahí. En realidad no se sabe porque a veces uno no tiene la certeza, pero es un lugar donde esperaron con paciencia y perseverancia el cumplimiento de la promesa de Jesús, que luego de su resurrección ellos iban a ser bautizados y revestidos, como decía hoy, del poder. Y en el momento que estaban esperando, orando unánime juntos, de repente vino del cielo un viento recio y sopló sobre todos ellos y vieron lenguas repartidas de fuego sobre cada uno de ellos y todos comenzaron a hablar en nuevas lenguas. Y ahí se transformaron en testimonio al mundo. Esa es la misión de la iglesia hoy. O le predicamos a los perdidos o nos peleamos entre nosotros. Si no tenemos nada que hacer, ¿qué hacemos? Discutimos. Si no tenemos otra ocupación, ¿qué hacemos? Murmuramos del que está al lado. No digo usted porque tiene una actitud de santidad. Estoy hablando a los que están mirando lejos, lejos. Pero es así. Si la vida no tiene propósito, se dedica a pelearse, a discutir en casa, en el trabajo, en la familia. Las personas que no tienen objetivos, propósitos, que no tienen una misión clara en la vida, se dedica que a estar amargado, a criticar, a murmurar y alimentarse del odio de los demás. La misión de la iglesia no es otra cosa que hablarle a los perdidos y ocuparnos de la gran misión que Jesús nos dejó. Vayan por todo el mundo y prediquen el Evangelio a toda criatura. No es, bueno, el lugar donde me congrego hay gente. No, no, es a todos. Todos. Entonces nos dio una gran misión. Y la misión todavía no se concluyó. Y ustedes saben, los acontecimientos se están acelerando y uno no puede saber cuándo las palabras que Dios habló acerca del irrumpimiento de la segunda venida y del arrebatamiento y de los tiempos finales, no se sabe cuándo, pero hay que observar las señales en el mundo de lo que están dándonos señales que estamos en una época donde la iglesia tiene que estar llena de aceite, velando con sus lámparas encendidas y pensando en los perdidos. porque no queremos que ninguno se pierda, sino que todos procedan al arrepentimiento. Entonces la tarea tiene la misión de la iglesia es predicar. Y cuando hablo de la iglesia, ¿de quién hablo? ¿Del pastor solo? No, la misión de la iglesia somos nosotros. Cristo te salvó, Cristo te perdonó, pero ahora tenemos que hablarle a la gente de Jesús. Es muy bueno el estadio, porque muchas veces cuando uno le invita a alguien a la iglesia dicen, ah, una iglesia evangélica. No. Pero si uno le invita a un estadio, un lugar público, entonces puede ser que sea mucho más accesible el deseo. Si, bueno, voy de curioso, te diga, no hay ningún problema. Porque del momento que pise el territorio donde está la gloria de Dios, ya empieza la convicción del Espíritu Santo. Me acuerdo cuando yo hacía campañas en obras, me decían, pastor, estoy llegando al estadio y ya la gloria está a la redonda. Se siente una atmósfera cubriendo el estadio. Bueno, yo creo que eso va a pasar en toda esa región. Así que, hermanos, la misión es predicar. Y el poder del Pentecostés o del aposento alto provocó que todos en ese momento fueron cambiados. Y hoy cayó esa misma autoridad acá. ¿Cuántos sintieron el poder de Dios allá arriba? Bueno, entonces fue cambiado. No podés estar con Dios y volver igual. Vas a ser transformado. Y vas a ir de gloria en gloria, porque la obra de Dios va en aumento como la luz de la aurora. Entonces, Pedro cambió como nosotros cambiamos. Pedro se levantó, se puso en pie con los once, dice a partir del versículo 14, se puso en pie y alzó su voz y comenzó a hablarles. Él se había escondido de esa misma gente. Se había ocultado, se había avergonzado, pero ahora estaba cambiado. Estaba lleno del poder de Dios. ¿Y qué les habló? Les empezó a hablar acerca de las Escrituras. Les dijo, oigan lo que Dios dijo. Y ellos empezaron a oír lo que Dios dijo. No lo que decía Pedro, no lo que decía ese hombre que fue transformado en un pescador junto al mar de Galilea, en uno de los discípulos. Él les empezó a hablar la palabra infalible a gente que había crucificado a Jesús y que se habían opuesto al mensaje. Pero había algo en esas Escrituras, a través de la unción de ese hombre simple, que decían, este hombre no es educado, no tuvo la formación que otros tuvieron a los pies de los que enseñaban en los institutos donde preparaban a los religiosos. Este hombre era alguien que se notaba que había estado con Jesús, pero ahora estaba lleno de Cristo y estaba lleno de la palabra. Diga conmigo, lleno de Jesús y lleno de la palabra. Ahora, ¿dónde está la palabra en su vida? ¿Dónde está? ¿Dónde está? Está en su corazón. Pero ¿dónde más está? En la Biblia. ¿Usted tiene Biblia? Sí, tiene. Bueno, algunos no vinieron con su Biblia, pero tiene Biblia. ¿Dónde lee la Biblia? Tiene en un teléfono, porque hoy hay Biblias por todos lados. ¿La tiene en una mesita de luz? Hola. Bueno, hoy le voy a hablar de la Biblia. Entonces, dice, esto sea notorio, y ahí empezó a hablarle de la Biblia. Ese hombre empezó a oír a Jesús. Jesús caminaba con ellos. ¿Y de qué les hablaba Jesús? De la palabra. ¿Y cómo venció Jesús a quien se interpuso antes de comenzar su ministerio? Satanás mismo. ¿Cómo lo venció? A través de la palabra, de versículos que Jesús había, se había alimentado de la palabra y había meditado en esa palabra y los había memorizado. Entonces, ese es el proceso para poder vencer hoy con la misma herramienta, la misma espada espiritual, las fuertes tentaciones y ambiente que te vivimos nosotros contrarios a Dios. Si Jesús utilizó la espada del Espíritu, nosotros también tenemos que hacer lo mismo y vamos a tener los mismos resultados. Vamos a ser renovados porque nuestra mente no piensa las cosas de Dios, pero cuando leemos las Escrituras infalibles, nuestra mente es transformada y es alimentada por esas palabras que salen de la mente de Dios. Entonces dejamos de pensar como pensamos humanamente y comenzamos a pensar como piensa Dios. Entonces vamos a poder hablar las palabras. Entonces leer la palabra, diga conmigo, leer. ¿Dónde está su Biblia? En el corazón, ya sé que está en el corazón. Pero ¿dónde está la Biblia? ¿En algún lugar? No, en la Biblia, la trae con usted, la lee en el teléfono. ¿Tiene la Biblia? ¿Hola? ¿Tiene la Biblia? Leer la Biblia, y le aconsejo dos libros que van a ser de mucha bendición. El libro de Proverbios, que habla de que el principio de la sabiduría es honrar a Dios, y es un libro muy, muy, muy útil. El libro de Proverbios y el libro de San Juan, el Evangelio según San Juan. San Juan dijo: lo que hemos visto, lo que hemos oído. Juan fue el que finalmente él se quedó junto a Jesús. Juan fue el que tuvo la oportunidad de recostar, qué privilegio, ¿no? Recostar su cabeza en el corazón de Jesús. Era el conocido como el discípulo amado. Y sus registros son de mucha bendición. Entonces, ahí es donde está, por ejemplo, el relato de Caná de Galilea, donde se produjo el primer milagro. Entonces hay que leer la palabra. Diga conmigo: hay que leer la palabra. Y en los postreros tiempos Dios enviará hambre. ¿Cuántos tienen hambre? Ya sé que tienen hambre, pero no sé de qué tipo de hambre tiene, pero en los últimos tiempos Dios despertará hambre y sed, no de bebida ni de comida, sino de oír la palabra. El libro de Amós, que leímos la otra vez. Entonces, leer la palabra, meditar en lo que, es decir, pensar cómo puedo aplicarlo a mi vida, cómo puedo yo que este relato bíblico se haga real en mi vida. Y desde ese meditar y pensar, o cambiamos nuestra forma de pensar y meditamos en lo que Dios dijo, o nos llenamos del miedo y del temor de lo que nos dice la vida. Y la vida y en nuestro alrededor nos habla constantemente palabras de depresión. Pero los salmos, proverbios, los evangelios nos hablan de lo sobrenatural. Entonces, leer la palabra, diga conmigo, leer la palabra, pensar o meditar en lo que leímos. No es solamente leerlo, es tratar de entenderlo y decirle: Señor, ayúdame a comprender esto que es tan glorioso. Y tercero, memorizar los versículos que impactaron el corazón. Entonces, en ese momento, con ese hambre que Dios nos da, Pedro terminó diciendo, ya adelantando, ustedes lo pueden leer en el libro de Hechos, capítulo 2. Dice: sepan ustedes, a toda esa gente que había crucificado a Jesús, sepan ustedes ciertísimamente que a este Jesús que vosotros crucificasteis, Dios lo ha hecho Señor y Cristo. Y al oír esto, esto dice el libro de Hechos capítulo 2, al oír esto, al oír la palabra, se compungieron de corazón y dijeron a Pedro y a los otros apóstoles: varones, ¿qué haremos? Pedro les dijo: arrepentíos y bautícese cada uno de vosotros en el nombre de Jesucristo para perdón de los pecados, y recibiréis el don del Espíritu Santo. Y luego de esa predicación recibieron esa palabra en Hechos 2:41. A ver si puedes poner Hechos 2:41 en la Reina Valera. Hechos 2:41 dice: así que los que recibieron su palabra fueron bautizados. ¿Los que recibieron qué? La palabra. Los que recibieron la palabra fueron bautizados y se añadieron aquel día como 3,000 personas a la iglesia. ¿Eran 120? Nunca más fueron 120. Ese día fueron 3,000. Y luego la iglesia crecía y se expandía hasta lo último de la tierra. Hoy sigue ocurriendo esa misma manifestación. Ahora, para terminar, leamos Salmos, Salmo 19, versículos 7 y 8, lo que hablo de la infalibilidad de la palabra, de las promesas, de lo dicho por el Señor. Dice el Salmo 19, 7 y 8: las enseñanzas del Señor son perfectas. ¿Cómo son las palabras de Dios? Son infalibles. La palabra de Dios es perfecta. La palabra humana, no tanto. Pero la palabra de Dios es perfecta. ¿Y qué produce? Produce que el alma reciba avivamiento. Cuando usted lee la Biblia, hay una unción sobrenatural que provoca a Dios en su corazón, que restaura el alma, limpia el alma y enciende el fuego que se apagó. Ah, no escuches un amén. Algo, no lo estoy diciendo yo, lo dice la Biblia, de la Biblia misma. Los efectos que produce la Biblia. La enseñanza es perfecta, que reaviva el alma, y las enseñanzas, los decretos, los mandamientos de Dios son confiables. Hacen sabio al sencillo. Ahora, vamos a ser sinceros. ¿Cuántas veces ustedes se han quejado diciendo: ¿por qué no decidí bien? ¿Por qué fui tan ingenuo? No me lo diga, porque yo sé que se equivocó, y todos nos equivocamos. Somos ingenuos, no sabemos discernir entre lo bueno y lo malo. Pero cuando la palabra de Dios se llena nuestro corazón, hace sabio al simple. Todos nacimos de nuevo. Todos, para todos fue nuevo todo. Cuando vinimos a la iglesia, ninguno se graduó de teólogo. Todos vinimos con una sencillez interior, y es a través de la sabiduría de Dios que comenzamos a ser sabios aquellas personas que teníamos un conocimiento simple de las profundidades de Dios. Entonces, aquí hay médicos, aquí hay ingenieros, aquí hay gente muy preparada, son programadores, lo que sea. Pero en el reino de Dios somos personas simples que necesitamos la sabiduría de Dios. Entonces, esa sabiduría nos va transformando en esa inmadurez a una madurez espiritual. ¿Cómo se produce? Con el conocimiento de la palabra y los cultos como hoy. La gloria desciende y algo pasa en nuestro corazón. Comemos la palabra y nos llenamos de energía. ¿Para qué es el alimento? Para tener fuerza. ¿Para qué es el culto? Para que salga limpio, cambiado, restaurado y desafiado. Mira que te mando que te esfuerces y seas valiente. Oh. Necesitamos la palabra. Ahora usted dice, pastor, cada vez que quiero leer la Biblia me aburro. Cada vez que quiero leer la Biblia me agarra ganas de, no sé, de otra cosa. ¿Qué hago? Bueno, eso es que está bien. Cuando usted está buscando a Dios y tiene luchas, es porque está bien. Porque va por el camino que va a provocar que usted se encuentre con Dios. Y cuando se va a encontrar con Dios, las emociones humanas y el mismo infierno se va a levantar para distraerlo. Entonces, no se distraiga. Busque, ponga sus ojos en Cristo. No en sus emociones, no en las circunstancias. Usted dijo, voy a buscar a Dios mientras pueda ser hallado y llamarlo en tanto que está cercano. Eso lo oí el domingo y lo voy a hacer. Y usted, cuando sienta de hacerlo, van a venir distracciones, temas, luchas, desánimo, se va a sentir mal, pero busque a Dios mientras pueda ser hallado. Llámelo en tanto que está cercano y Dios lo va a restaurar. Entonces, me apuro. Los mandamientos de Dios son confiables, hacen sabio al sencillo. Los mandamientos del Señor son rectos, traen alegría al corazón. Escuchen, el pecado es atractivo, pero trae tristeza, trae culpa. Y la persona después dice, ¿por qué fallé? ¿Por qué traicioné a mi ser amado sin que tuviese la fortaleza para evitarlo? Siempre en el pecado hay culpa. Siempre en el pecado hay culpa. Pero siempre en la obediencia hay alegría. Hay lucha, pero hay alegría. Entonces, Satanás seduce diciendo esto es atractivo, pero por un poquito de tiempo. Pero el mandamiento del Señor trae una alegría que no se apaga. Amén. Entonces alegra el corazón. Esa alegría es haber vencido. Gloria a Dios porque vencí. Vino el infierno a apartarme, pero me mantuve firme en la roca y en la palabra. Los mandamientos de Dios que traen alegría. Los mandatos de Dios son claros y dan buena percepción. Es decir, nos provocan en nosotros el temor de Dios, el deseo de honrarlo. Para resumir, ¿qué provoca la palabra? Infalible. Restaura. Te restaura todo lo que se derrumbó en tu interior. Te hace sabio. Te alegra el corazón lleno de dolor. Alumbra. Crea en nosotros el deseo de honrar a Dios. Y nos limpia por dentro, nos inspira, nos revela al invisible. Nos hace conocer a aquel que no vemos, pero nos revela quién es. La palabra de Dios es perfecta. Gloria a Dios por eso. Y termino con esto: confía en el Señor de todo tu corazón y no dependas de tu propio entendimiento. Busca su voluntad en todo lo que hagas y Él te mostrará el camino a tomar. Amén. ¿Cuántos hoy se mantienen firmes en el Señor? Amén. Dios te va a dar una palabra hoy. Mantente aferrado a su palabra. No renuncies a las promesas de Dios. Hubo un hombre que se mantuvo fiel y fue el padre de una gran nación. Y dice Romanos capítulo 4, creyó, Dios le dio a Abraham una palabra que iba a ser padre de una gran nación, y él creyó en esperanza contra esperanza. Le creyó a Dios que iba a ser padre de muchas personas de esa gran nación, que nació el Hijo de Dios, el Mesías de esa gran nación. Así que no se debilitó en la fe al considerar su cuerpo. No se debilitó en la fe al pensar, pero yo soy anciano y mi esposa es estéril y tengo 100 años. No se debilitó en la fe al considerar su cuerpo, que estaba como muerto, siendo de casi 100 años, o la esterilidad de la matriz de Sara. Tampoco dudó por incredulidad de la promesa de Dios, sino que se fortaleció en fe, dando gloria a Dios, plenamente convencido de que era poderoso para hacer todo lo que había prometido. Aleluya, y eso se va a cumplir en su vida. Se va a cumplir en su vida. No renuncie a lo que Dios le prometió.
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0: dan ese aplauso si tú crees que tu Dios vive. Mira el que está a tu lado y si no está aplaudiendo con fuerza, con regocijo, es porque piensa que todavía Él está en la tumba. Dile, no, no, no, tu Dios no está muerto, ha resucitado.
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1: Todos los que están en los hogares, allí hay una unción muy fuerte que llega a su casa y viene el Espíritu Santo para levantar al que está caído, para sanar al que está enfermo, para dar vida nueva al que está perdido. Reciba la unción, reciba esa vida nueva.
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¿Sabías que el amor de Dios es tan grande por ti que traspasa cualquier problema, cualquier enfermedad, incluso cualquier crisis? Su amor es tan grande por ti que aún siendo pecadores,

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0: pero a medianoche, orando, Pablo y Silas cantaban himnos a Dios y los presos los oían. Hechos 16:25.
1: Pablo y Silas estaban presos en la cárcel de Filipos por predicar el Evangelio, pero se sentían libres para alabar a Dios aún en su noche más oscura. En aquella medianoche, Pablo y Silas entonaron himnos al Señor, y aunque todo seguía oscuro, ya un nuevo día había comenzado. Dios se manifestó abriendo las puertas de la cárcel y rompiendo todas las cadenas. Dice la Biblia que la senda de los justos es como la luz de la aurora, que va en aumento hasta que el día es perfecto. Tu camino es un camino de crecimiento y de bendición, tan hermoso como el amanecer de un nuevo día. Alaba a Dios con todo tu corazón y verás a Dios obrar sobre toda circunstancia. El Señor está a tu lado.
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1: Soy torpe para hablar.

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Oh, that's good. Mm-hmm.